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Lectura del libro de Jeremías. En aquel tiempo, oráculo del Señor, yo seré el Dios de todas las familias de Israel, y ellos serán mi pueblo. Así habla el Señor. Halló gracia en el desierto el pueblo que escapó de la espada. Israel camina hacia su descanso. De lejos se le apareció el Señor. Yo te amé con un amor eterno, por eso te atraje con fidelidad. De nuevo te edificaré y serás reedificada, Virgen de Israel. De nuevo te adornarás con tus tamboriles y saldrás danzando alegremente. De nuevo plantarás viñas sobre los montes de Samaria. Los que las planten tendrán los primeros frutos. Porque llega el día en que los vigías gritarán sobre la montaña de Efraín: de pie, subamos a Sion, hacia el Señor nuestro Dios. Porque así habla el Señor: griten jubilosos por Jacob, aclamen a la primera de las naciones, háganse oír, alaben y digan: el Señor ha salvado a su pueblo, al resto de Israel. Palabra de Dios, te alabamos, Señor.

Un gran profeta ha aparecido en medio de nosotros y Dios ha visitado a su pueblo. Aleluya. Evangelio de nuestro Señor Jesucristo según San Mateo. Jesús partió de Genezaret y se retiró al país de Tiro y Sidón. Entonces una mujer cananea que procedía de esa región comenzó a gritar: «Señor, hijo de David, ten piedad de mí. Mi hija está terriblemente atormentada por un demonio». Pero él no le respondió nada. Sus discípulos se acercaron y le pidieron: «Señor, atiéndela porque nos persigue con sus gritos». Jesús respondió: «Yo he sido enviado solamente a las ovejas perdidas del pueblo de Israel». Pero la mujer fue a postrarse ante él y le dijo: «Señor, socórreme». Jesús le dijo: «No está bien tomar el pan de los hijos para tirárselo a los cachorros». Ella respondió: «Y sin embargo, Señor, los cachorros comen las migas que caen de la mesa de sus dueños». Entonces Jesús le dijo: «Mujer, qué grande es tu fe, que se cumpla tu deseo». Y en ese momento su hija quedó sana. Palabra del Señor. Gloria a ti, Señor Jesús. Qué hermosas estas palabras que el Señor nos regala para este día miércoles, sobre todo aquel anuncio, aquella certeza, aquella frase que brota lo profundo del corazón de Dios en bocas del profeta en la primera lectura: «Yo te amé con un amor eterno, por eso te atraje con fidelidad. De nuevo te edificaré y serás reedificada». Qué lindo que es que el Señor, al comenzar el día y a lo largo de la jornada, nos recuerda que somos amados, nos recuerda que Él es quien nos ama y nos recuerda quién es Él. Nos recuerda que es Él el que reconstruye nuestra vida. El pueblo estaba en crisis total, por eso el profeta anuncia este amor de Dios. Y es en boca del profeta de donde Dios se vale para recordarnos su amor. Y está bueno poder preguntarnos cuáles son esos profetas de hoy a nuestro alrededor, en lo cotidiano, que nos recuerdan ese amor, que en su vida, en su palabra, en sus gestos, nos reflejan ese amor eterno que Dios tiene por cada uno de nosotros. «Te edificaré, serás reedificada», continúa el profeta de nuevo, «adornarás con tus tamboriles y seguirás danzando». El amor del Señor siempre es motivo de fiesta. Su amor en nuestra vida siempre es motivo de alegría, siempre es motivo de paz y de esperanza, sabiendo que estamos en el mejor corazón, en las mejores manos. Así que hoy el Señor nos invita a confiar totalmente en ese amor eterno que nos quiere reedificar, a confiar en ese amor que nos invita a danzar juntos la danza de la vida con mayúscula, ese amor que nos invita a sumarnos a esa danza eterna, divina, que entre el Padre, el Hijo y el Espíritu, del cual nosotros somos tomados de la mano para salir a danzar con ellos, como aquella mujer del Evangelio que pasó de un grito, de una necesidad, de un dolor, de una angustia, a sumarse a la danza de la fe. Y en ella descubrimos un ejemplo claro, un ejemplo fuerte de fe, de mujer que busca al Señor. Ella comienza con un grito doloroso desde lo profundo del corazón: «Señor, ten piedad de mí. Señor, hijo de David, ten piedad de mí». Por un lado descubrimos que aún en medio de su dolor, esta mujer conoce la Sagrada Escritura: «Señor, hijo de David». Se remonta al Antiguo Testamento y por lo tanto la palabra para ella también fue una herramienta para rezar, una herramienta para ponerle palabras al querer de su corazón, pero también para poder reconocerlo a Jesús. A nosotros la palabra cada día nos ayuda a descubrir a Jesús en lo cotidiano, pero también a ponerle palabras a ese deseo y a ese sentir de nuestro corazón. Su grito: «Señor, ten piedad», se vuelve insistente. Una mujer que tenía la seguridad de lo que estaba pidiendo, la seguridad de a quién se lo pedía y la seguridad de que seguramente iba a tener la respuesta a su pedido. Una insistencia tal que a los discípulos les molestaba: «Señor, atendela porque nos molesta, nos persigue con sus gritos». Ella siguió insistiendo al punto de que ese grito y esa plegaria
se vuelve en gesto, se postró delante del Señor, se postró a sus pies para rogarle por aquel milagro, por aquella sanación, por aquel pedido. Y ahí Jesús descubre y alaba, celebra la fe grande de esta mujer. Un grito de dolor, una oración confiada, resonancias a la palabra, una insistencia por una certeza clara y un gesto, ponerse de pie. ¿Cuántos ejemplos nos deja esta mujer desconocida de Genezaret, de Tiro y Sidón, para nuestra oración? Insistencia, confianza, palabra de Dios, gestos. A veces nuestra oración se vuelve un poco fría, un poco monótona, se vuelve una oración racional y nos olvidamos de que, como ella, hay que ponerle la vida, hay que ponerle el cuerpo a la oración. Entonces nuestros gestos dicen de nuestro sentir, nuestras palabras también los dicen, nuestra insistencia en la plegaria también lo dicen, las palabras que le ponemos a esa oración dicen mucho de lo que hay en nuestro corazón. Por eso la iglesia siempre nos invita a hacernos la señal de la cruz, a rezar de pie, a rezar sentados, de rodillas, sobre todo ante la presencia sacramental de Jesús en la Eucaristía, la postración, es decir, distintos signos, gestos, posturas que nos ponen el cuerpo en oración. Qué grande es la fe de aquella mujer que, aún sin saber su nombre, hasta el día de hoy, seguimos conociendo, escuchando y recordando lo fuerte de su fe y la profundidad de su oración. Así que está bueno hoy pedirle al Señor en esta mañana que nos ayude a tener una oración profunda, intensa, confiada, que le pone el cuerpo, como aquella mujer, con la certeza de que su palabra nos lleva a aquellas palabras profundas del profeta. Yo te he amado con un amor eterno, por eso te atraje con fidelidad. Hoy el Señor nos recuerda su amor eterno, su fidelidad, y que estamos en sus manos.

Y bueno, queridas familias, querida comunidad, celebramos y le damos gracias a Dios por esta palabra que hoy nos ha regalado. El santoral nos invita a celebrar la dedicación de la Basílica de Santa María la Mayor en la ciudad de Roma con la advocación de Nuestra Señora de las Nieves. Buscando un poquito en internet, encontré que esta advocación surge por un milagro de una gran nevada que aconteció en Roma en el año 358. En medio del verano, una época donde, por razones obvias de exceso de calor, no tendría que nevar, cayó nieve en la ciudad de Roma y por eso atribuyen su intercesión a la Virgen en medio de aquella nevada. Y celebrar la dedicación de las basílicas mayores nos hablan también de la presencia del Santo Padre, del Papa, en nuestro caso el Papa León, que hace apenas unos minutos, recién a las 7 de la mañana, nuestra conferencia episcopal ha publicado y ha dado anuncio de que del 8 al 11 de noviembre el Santo Padre León visitará nuestra Argentina. Así que nos unimos en la alegría junto con toda la iglesia. Preparamos el corazón para peregrinar desde nuestros hogares, siendo presencia, o quienes tendremos o tendrán la posibilidad de viajar para aquel encuentro, para celebrar la presencia del Vicario de Cristo, del Papa, del Santo Padre en nuestro país, del 8 al 11 de noviembre. Así que bueno, les deseo una hermosa jornada, les deseo que tengan un bendecido día en el Señor, y los bendigo, como cada día, con aquellas palabras que San Francisco de Asís toma de la palabra de Dios y que San Roque también hace suyas. Que el Señor los bendiga y los proteja, haga brillar su rostro sobre ustedes y les otorgue su misericordia, vuelva su mirada hacia ustedes y les conceda la paz. El Señor los bendiga en el nombre del Padre, del Hijo y del Espíritu Santo. Amén.

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recemos juntos la oración por la patria. Jesucristo, Señor de la historia, te necesitamos. Nos sentimos heridos y agobiados. Precisamos tu alivio y fortaleza. Queremos ser nación, una nación cuya identidad sea la pasión por la verdad y el compromiso por el bien común. Danos la valentía de la libertad de los hijos de Dios para amar a todos sin excluir a nadie, privilegiando a los pobres y perdonando a los que nos ofenden, aborreciendo el odio y construyendo la paz. Concédenos la sabiduría del diálogo y la alegría de la esperanza que no defrauda. Vos nos convocás. Aquí estamos, Señor, cercanos a María, que desde Luján nos dice: Argentina, canta y camina. Jesucristo, Señor de la historia, te necesitamos.

0: Son las 11:30.
1: Rezo del Santo Rosario. Humillados y con un corazón arrepentido pedimos perdón a Dios por todas nuestras ofensas, por tanta indiferencia y egoísmo, por los pecados cometidos contra la vida. Pedimos que su misericordia venga a nosotros en este momento. Pedimos por cada enfermo, por todo el personal de salud y sus familiares, por todos nuestros hermanos privados de su libertad. Y aquí ponemos todas aquellas intenciones que guarda nuestro corazón. Santa Virgen María, Madre de Dios y Madre nuestra, ruega por nosotros. Sagrado Corazón de Jesús, en ti confiamos todas nuestras intenciones.
2: En el nombre del Padre, del Hijo y del Espíritu Santo. Amén. Hoy contemplamos los misterios gloriosos. En el primer misterio glorioso contemplamos la resurrección de nuestro Señor Jesucristo. El primer día de la semana, al amanecer, las mujeres fueron al sepulcro con los perfumes que habían preparado. Ellas encontraron removida la piedra del sepulcro y entraron, pero no hallaron el cuerpo del Señor Jesús. Mientras estaban desconcertadas a causa de esto, se les aparecieron dos hombres con vestiduras deslumbrantes. Ellos les preguntaron: ¿por qué buscan entre los muertos al que está vivo? No está aquí, ha resucitado. Padre nuestro que estás en el cielo, santificado sea tu nombre. Venga a nosotros tu reino y hágase tu voluntad en la tierra como en el cielo.
3: Danos hoy nuestro pan de cada día, perdona nuestras ofensas, como también nosotros perdonamos a los que nos ofenden. No nos dejes caer en la tentación y líbranos del mal. Amén.
2: Dios te salve María, llena eres de gracia, el Señor es contigo. Bendita tú eres entre todas las mujeres y bendito es el fruto de tu vientre Jesús.
3: Santa María, Madre de Dios, ruega por nosotros pecadores, ahora y en la hora de nuestra muerte. Amén.
2: Dios te salve María, llena eres de gracia, el Señor es contigo. Bendita tú eres entre todas las mujeres, y bendito es el fruto de tu vientre Jesús.
3: Santa María, Madre de Dios, ruega por nosotros pecadores, ahora y en la hora de nuestra muerte. Amén.
2: Dios te salve María, llena eres de gracia, el Señor es contigo. Bendita tú eres entre todas las mujeres, y bendito es el fruto de tu vientre, Jesús.
3: Santa María, Madre de Dios, ruega por nosotros pecadores, ahora y en la hora de nuestra muerte. Amén.
2: Dios te salve María, llena eres de gracia, el Señor es contigo. Bendita tú eres entre todas las mujeres, y bendito es el fruto de tu vientre, Jesús.
3: Santa María, Madre de Dios, ruega por nosotros pecadores, ahora y en la hora de nuestra muerte. Amén.
2: Dios te salve María, llena eres de gracia, el Señor es contigo. Bendita tú eres entre todas las mujeres, y bendito es el fruto de tu vientre Jesús.
3: Santa María, Madre de Dios, ruega por nosotros pecadores, ahora y en la hora de nuestra muerte. Amén.
2: Dios te salve María, llena eres de gracia, el Señor es contigo. Bendita tú eres entre todas las mujeres, y bendito es el fruto de tu vientre, Jesús.
3: Santa María, Madre de Dios, ruega por nosotros pecadores, ahora y en la hora de nuestra muerte. Amén.
2: Dios te salve María, llena eres de gracia, el Señor es contigo. Bendita tú eres entre todas las mujeres, y bendito es el fruto de tu vientre, Jesús.
3: Santa María, Madre de Dios, ruega por nosotros pecadores, ahora y en la hora de nuestra muerte. Amén.
2: Dios te salve María, llena eres de gracia, el Señor es contigo. Bendita tú eres entre todas las mujeres, y bendito es el fruto de tu vientre Jesús.
3: Santa María, Madre de Dios, ruega por nosotros pecadores, ahora y en la hora de nuestra muerte. Amén.
2: Dios te salve María, llena eres de gracia, el Señor es contigo. Bendita tú eres entre todas las mujeres, y bendito es el fruto de tu vientre, Jesús.
3: Santa María, Madre de Dios, ruega por nosotros pecadores, ahora y en la hora de nuestra muerte. Amén.
2: Dios te salve María, llena eres de gracia, el Señor es contigo. Bendita tú eres entre todas las mujeres, y bendito es el fruto de tu vientre, Jesús.
3: Santa María, Madre de Dios, ruega por nosotros pecadores, ahora y en la hora de nuestra muerte. Amén.
2: Gloria al Padre, al Hijo y al Espíritu Santo.
3: Como era en un principio, ahora y siempre, por los siglos de los siglos. Amén.
2: En el segundo misterio glorioso contemplamos la ascensión de nuestro Señor Jesucristo a los cielos. Entonces les dijo: vayan por todo el mundo y anuncien la buena noticia a toda la creación. Después de decirles esto, el Señor Jesús fue llevado al cielo y está sentado a la derecha de Dios. Oremos.
3: Padre nuestro que estás en el cielo, santificado sea tu nombre. Venga a nosotros tu reino, hágase tu voluntad en la tierra como en el cielo.
2: Danos hoy nuestro pan de cada día, perdona nuestras ofensas, como también nosotros perdonamos a los que nos ofenden. No nos dejes caer en la tentación y líbranos del mal. Amén.
3: Dios te salve María, llena eres de gracia, el Señor es contigo. Bendita tú eres entre todas las mujeres y bendito es el fruto de tu vientre Jesús.
2: Santa María, Madre de Dios, ruega por nosotros pecadores, ahora y en la hora de nuestra muerte. Amén.
3: Dios te salve María, llena eres de gracia, el Señor es contigo. Bendita tú eres entre todas las mujeres, y bendito es el fruto de tu vientre, Jesús.
2: Santa María, Madre de Dios, ruega por nosotros pecadores, ahora y en la hora de nuestra muerte. Amén.
3: Dios te salve María, llena eres de gracia, el Señor es contigo. Bendita tú eres entre todas las mujeres, y bendito es el fruto de tu vientre, Jesús.
2: Santa María, Madre de Dios, ruega por nosotros pecadores, ahora y en la hora de nuestra muerte. Amén.
3: Dios te salve María, llena eres de gracia, el Señor es contigo. Bendita tú eres entre todas las mujeres, y bendito es el fruto de tu vientre Jesús.
2: Santa María, Madre de Dios, ruega por nosotros pecadores, ahora y en la hora de nuestra muerte. Amén.
3: Dios te salve María, llena eres de gracia, el Señor es contigo. Bendita tú eres entre todas las mujeres, y bendito es el fruto de tu vientre, Jesús.
2: Santa María, Madre de Dios, ruega por nosotros pecadores, ahora y en la hora de nuestra muerte. Amén.
3: Dios te salve María, llena eres de gracia, el Señor es contigo. Bendita tú eres entre todas las mujeres, y bendito es el fruto de tu vientre, Jesús.
2: Santa María, Madre de Dios, ruega por nosotros pecadores, ahora y en la hora de nuestra muerte. Amén.
3: Dios te salve María, llena eres de gracia, el Señor es contigo. Bendita tú eres entre todas las mujeres, y bendito es el fruto de tu vientre Jesús.
2: Santa María, Madre de Dios, ruega por nosotros pecadores, ahora y en la hora de nuestra muerte. Amén.
3: Dios te salve María, llena eres de gracia, el Señor es contigo. Bendita tú eres entre todas las mujeres, y bendito es el fruto de tu vientre Jesús.
2: Santa María, Madre de Dios, ruega por nosotros pecadores, ahora y en la hora de nuestra muerte. Amén.
3: Dios te salve María, llena eres de gracia, el Señor es contigo. Bendita tú eres entre todas las mujeres, y bendito es el fruto de tu vientre Jesús.
2: Santa María, Madre de Dios, ruega por nosotros pecadores, ahora y en la hora de nuestra muerte. Amén.
3: Dios te salve María, llena eres de gracia, el Señor es contigo. Bendita tú eres entre todas las mujeres, y bendito es el fruto de tu vientre, Jesús.
2: Gloria, Santa María, Madre de Dios, ruega por nosotros pecadores, ahora y en la hora de nuestra muerte. Amén.
3: Gloria al Padre, al Hijo y al Espíritu Santo.
2: Como era en el principio, ahora y siempre, por los siglos de los siglos. Amén. En el tercer misterio glorioso contemplamos la venida del Espíritu Santo sobre María y los apóstoles en Pentecostés. Al llegar el día de Pentecostés, estaban todos reunidos en el mismo lugar. De pronto vino del cielo un ruido, semejante a una fuerte ráfaga de viento, que resonó en toda la casa donde se encontraban. Entonces vieron aparecer unas lenguas como de fuego que descendieron por separado sobre cada uno de ellos. Todos quedaron llenos del Espíritu Santo y comenzaron a hablar en distintas lenguas según el Espíritu les permitía expresarse. Padre nuestro que estás en el cielo, santificado sea tu nombre. Venga a nosotros tu reino, y hágase tu voluntad en la tierra como en el cielo.
3: Danos hoy nuestro pan de cada día, perdona nuestras ofensas, como también nosotros perdonamos a los que nos ofenden. No nos dejes caer en la tentación, y líbranos del mal. Amén.
2: Dios te salve María, llena eres de gracia, el Señor es contigo. Bendita tú eres entre todas las mujeres, y bendito es el fruto de tu vientre, Jesús.
3: Santa María, Madre de Dios, ruega por nosotros pecadores, ahora y en la hora de nuestra muerte. Amén.
2: Dios te salve María, llena eres de gracia, el Señor es contigo. Bendita tú eres entre todas las mujeres, y bendito es el fruto de tu vientre, Jesús.
3: Santa María, Madre de Dios, ruega por nosotros pecadores, ahora y en la hora de nuestra muerte. Amén.
2: Dios te salve María, llena eres de gracia, el Señor es contigo. Bendita tú eres entre todas las mujeres, y bendito es el fruto de tu vientre, Jesús.
3: Santa María, Madre de Dios, ruega por nosotros pecadores, ahora y en la hora de nuestra muerte. Amén.
2: Dios te salve María, llena eres de gracia, el Señor es contigo. Bendita tú eres entre todas las mujeres, y bendito es el fruto de tu vientre, Jesús.
3: Santa María, Madre de Dios, ruega por nosotros pecadores, ahora y en la hora de nuestra muerte. Amén.
2: Dios te salve María, llena eres de gracia, el Señor es contigo. Bendita tú eres entre todas las mujeres, y bendito es el fruto de tu vientre, Jesús.
3: Santa María, Madre de Dios, ruega por nosotros pecadores, ahora y en la hora de nuestra muerte. Amén.
2: Dios te salve María, llena eres de gracia, el Señor es contigo. Bendita tú eres entre todas las mujeres, y bendito es el fruto de tu vientre, Jesús.
3: Santa María, Madre de Dios, ruega por nosotros pecadores, ahora y en la hora de nuestra muerte. Amén.
2: Dios te salve María, llena eres de gracia, el Señor es contigo. Bendita tú eres entre todas las mujeres, y bendito es el fruto de tu vientre, Jesús.
3: Santa María, Madre de Dios, ruega por nosotros pecadores, ahora y en la hora de nuestra muerte. Amén.
2: Dios te salve María, llena eres de gracia, el Señor es contigo. Bendita tú eres entre todas las mujeres, y bendito es el fruto de tu vientre, Jesús.
3: Santa María, Madre de Dios, ruega por nosotros pecadores, ahora y en la hora de nuestra muerte. Amén.
2: Dios te salve María, llena eres de gracia, el Señor es contigo. Bendita tú eres entre todas las mujeres, y bendito es el fruto de tu vientre, Jesús.
3: Santa María, Madre de Dios, ruega por nosotros pecadores, ahora y en la hora de nuestra muerte. Amén.
2: Dios te salve María, llena eres de gracia, el Señor es contigo. Bendita tú eres entre todas las mujeres, y bendito es el fruto de tu vientre, Jesús.
3: Santa María, Madre de Dios, ruega por nosotros pecadores, ahora y en la hora de nuestra muerte. Amén.
2: Gloria al Padre, al Hijo y al Espíritu Santo.
3: Como era en un principio, ahora y siempre, por los siglos de los siglos. Amén.
2: En el cuarto misterio contemplamos la asunción de la Virgen María en cuerpo y alma a los cielos. La Inmaculada, siempre Virgen María, Madre de Dios, concluida su vida terrena, fue ascendida en cuerpo y espíritu a la gloria celestial. Oremos.
3: Padre nuestro que estás en el cielo, santificado sea tu nombre. Venga a nosotros tu reino, hágase tu voluntad en la tierra como en el cielo.
2: Danos hoy nuestro pan de cada día, perdona nuestras ofensas, como también nosotros perdonamos a los que nos ofenden. No nos dejes caer en la tentación, y líbranos del mal. Amén.
3: Dios te salve María, llena eres de gracia, el Señor es contigo. Bendita tú eres entre todas las mujeres, y bendito es el fruto de tu vientre, Jesús.
2: Santa María, Madre de Dios, ruega por nosotros pecadores, ahora y en la hora de nuestra muerte. Amén.
3: Dios te salve María, llena eres de gracia, el Señor es contigo. Bendita tú eres entre todas las mujeres, y bendito es el fruto de tu vientre, Jesús.
2: Santa María, Madre de Dios, ruega por nosotros pecadores, ahora y en la hora de nuestra muerte. Amén.
3: Dios te salve María, llena eres de gracia, el Señor es contigo. Bendita tú eres entre todas las mujeres, y bendito es el fruto de tu vientre, Jesús.
2: Santa María, Madre de Dios, ruega por nosotros pecadores, ahora y en la hora de nuestra muerte. Amén.
3: Dios te salve María, llena eres de gracia, el Señor es contigo. Bendita tú eres entre todas las mujeres, y bendito es el fruto de tu vientre Jesús.
2: Santa María, Madre de Dios, ruega por nosotros pecadores, ahora y en la hora de nuestra muerte. Amén.
3: Dios te salve María, llena eres de gracia, el Señor es contigo. Bendita tú eres entre todas las mujeres, y bendito es el fruto de tu vientre Jesús.
2: Santa María, Madre de Dios, ruega por nosotros pecadores, ahora y en la hora de nuestra muerte. Amén.
3: Dios te salve María, llena eres de gracia, el Señor es contigo. Bendita tú eres entre todas las mujeres, y bendito es el fruto de tu vientre Jesús.
2: Santa María, Madre de Dios, ruega por nosotros pecadores, ahora y en la hora de nuestra muerte. Amén.
3: Dios te salve María, llena eres de gracia, el Señor es contigo. Bendita tú eres entre todas las mujeres, y bendito es el fruto de tu vientre, Jesús.
2: Santa María, Madre de Dios, ruega por nosotros pecadores, ahora y en la hora de nuestra muerte. Amén.
3: Dios te salve María, llena eres de gracia, el Señor es contigo. Bendita tú eres entre todas las mujeres, y bendito es el fruto de tu vientre, Jesús.
2: Santa María, Madre de Dios, ruega por nosotros pecadores, ahora y en la hora de nuestra muerte. Amén.
3: Dios te salve María, llena eres de gracia, el Señor es contigo. Bendita tú eres entre todas las mujeres, y bendito es el fruto de tu vientre Jesús.
2: Santa María, Madre de Dios, ruega por nosotros pecadores, ahora y en la hora de nuestra muerte. Amén.
3: Dios te salve María, llena eres de gracia, el Señor es contigo. Bendita tú eres entre todas las mujeres, y bendito es el fruto de tu vientre, Jesús.
2: Gloria, Santa María, Madre de Dios, ruega por nosotros pecadores, ahora y en la hora de nuestra muerte. Amén.
3: Gloria al Padre, al Hijo y al Espíritu Santo.
2: Como era en el principio, ahora y siempre, por los siglos de los siglos. Amén. En el quinto y último misterio glorioso, contemplamos la coronación de María como reina y señora de todo lo creado. Y apareció en el cielo un gran signo, una mujer revestida del sol, con la luna bajo sus pies, y una corona de 12 estrellas en su cabeza. Padre nuestro que estás en el cielo, santificado sea tu nombre. Venga a nosotros tu reino, y hágase tu voluntad en la tierra como en el cielo.
3: Danos hoy nuestro pan de cada día, perdona nuestras ofensas, como también nosotros perdonamos a los que nos ofenden. No nos dejes caer en la tentación y líbranos del mal. Amén.
2: Dios te salve María, llena eres de como reina y señora de todo lo creado. Y apareció en el cielo un gran signo, una mujer revestida del sol, con la luna bajo sus pies, y una corona de 12 estrellas en su cabeza. Padre nuestro que estás en el cielo, santificado sea tu nombre. Venga a nosotros tu reino, y hágase tu voluntad.

0: y líbranos del mal. Amén.
1: Dios te salve María, llena eres de gracia, el Señor es contigo. Bendita tú eres entre todas las mujeres, y bendito es el fruto de tu vientre Jesús.
2: Santa María, Madre de Dios, ruega por nosotros pecadores, ahora y en la hora de nuestra muerte. Amén.
1: Dios te salve María, llena eres de gracia, el Señor es contigo. Bendita tú eres entre todas las mujeres, y bendito es el fruto de tu vientre Jesús.
2: Santa María, Madre de Dios, ruega por nosotros pecadores, ahora y en la hora de nuestra muerte. Amén.
1: Dios te salve María, llena eres de gracia, el Señor es contigo. Bendita tú eres entre todas las mujeres, y bendito es el fruto de tu vientre, Jesús.
2: Santa María, Madre de Dios, ruega por nosotros pecadores, ahora y en la hora de nuestra muerte. Amén.
1: Dios te salve María, llena eres de gracia, el Señor es contigo. Bendita tú eres entre todas las mujeres, y bendito es el fruto de tu vientre, Jesús.
2: Santa María, Madre de Dios, ruega por nosotros pecadores, ahora y en la hora de nuestra muerte. Amén.
1: Dios te salve María, llena eres de gracia, el Señor es contigo. Bendita tú eres entre todas las mujeres, y bendito es el fruto de tu vientre, Jesús.
2: Santa María, Madre de Dios, ruega por nosotros pecadores, ahora y en la hora de nuestra muerte. Amén.
1: Dios te salve María, llena eres de gracia, el Señor es contigo. Bendita tú eres entre todas las mujeres, y bendito es el fruto de tu vientre, Jesús.
2: Santa María, Madre de Dios, ruega por nosotros pecadores, ahora y en la hora de nuestra muerte. Amén.
1: Dios te salve María, llena eres de gracia, el Señor es contigo. Bendita tú eres entre todas las mujeres, y bendito es el fruto de tu vientre, Jesús.
2: Santa María, Madre de Dios, ruega por nosotros pecadores, ahora y en la hora de nuestra muerte. Amén.
1: Dios te salve María, llena eres de gracia, el Señor es contigo. Bendita tú eres entre todas las mujeres, y bendito es el fruto de tu vientre, Jesús.
2: Santa María, Madre de Dios, ruega por nosotros pecadores, ahora y en la hora de nuestra muerte. Amén.
1: Dios te salve María, llena eres de gracia, el Señor es contigo. Bendita tú eres entre todas las mujeres, y bendito es el fruto de tu vientre, Jesús.
2: Santa María, Madre de Dios, ruega por nosotros pecadores, ahora y en la hora de nuestra muerte. Amén.
1: Dios te salve María, llena eres de gracia, el Señor es contigo. Bendita tú eres entre todas las mujeres, y bendito es el fruto de tu vientre, Jesús.
2: Santa María, Madre de Dios, ruega por nosotros pecadores, ahora y en la hora de nuestra muerte. Amén.
1: Gloria al Padre, al Hijo y al Espíritu Santo,
2: como era en un principio, ahora y siempre, por los siglos de los siglos. Amén.
1: Rezamos por el Papa, por la Iglesia, por las almas del purgatorio y por las vocaciones sacerdotales y religiosas. Padre nuestro que estás en el cielo, santificado sea tu nombre. Venga a nosotros tu reino, hágase tu voluntad en la tierra como en el cielo.
2: Danos hoy nuestro pan de cada día, perdona nuestras ofensas, como también nosotros perdonamos a los que nos ofenden. No nos dejes caer en la tentación y líbranos del mal. Amén.
1: Dios te salve María, llena eres de gracia, el Señor es contigo. Bendita tú eres entre todas las mujeres, y bendito es el fruto de tu vientre Jesús.
2: Santa María, Madre de Dios, ruega por nosotros pecadores, ahora y en la hora de nuestra muerte. Amén.
1: Dios te salve María, llena eres de gracia, el Señor es contigo. Bendita tú eres entre todas las mujeres, y bendito es el fruto de tu vientre Jesús.
2: Santa María, Madre de Dios, ruega por nosotros pecadores, ahora y en la hora de nuestra muerte. Amén.
1: Dios te salve María, llena eres de gracia, el Señor es contigo. Bendita tú eres entre todas las mujeres, y bendito es el fruto de tu vientre Jesús.
2: Santa María, Madre de Dios, ruega por nosotros pecadores, ahora y en la hora de nuestra muerte. Amén.
1: Gloria al Padre, al Hijo y al Espíritu Santo,
2: como era en un principio, ahora y siempre, por los siglos de los siglos. Amén.
3: Bendita sea tu pureza, y eternamente lo sea, pues todo un Dios se recrea en tan graciosa belleza. A ti, celestial princesa, Virgen Sagrada María, yo te ofrezco en este día

0: alma, vida y corazón. Mírame con compasión, no me dejes, Madre mía.
1: En el nombre del Padre, del Hijo y del Espíritu Santo. Amén.

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0: Es la 1:03.
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Recemos juntos la oración por la patria. Jesucristo, Señor de la historia, te necesitamos. Nos sentimos heridos y agobiados. Precisamos tu alivio y fortaleza. Queremos ser nación, una nación cuya identidad sea la pasión por la verdad y el compromiso por el bien común. Danos la valentía de la libertad de los hijos de Dios para amar a todos sin excluir a nadie, privilegiando a los pobres y perdonando a los que nos ofenden, aborreciendo el odio y construyendo la paz. Concédenos la sabiduría del diálogo y la alegría de la esperanza que no defrauda. Vos nos convocás. Aquí estamos, Señor, cercanos a María, que desde Luján nos dice: Argentina, canta y camina. Jesucristo, Señor de la historia, te necesitamos.

0: Es la 1:33.
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Dios nos ha dado la música para hacer avanzar sus propósitos. 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Cada nota cumple su misión divina de elevar el espíritu humano hacia la presencia misma de Dios. De esta manera, la armonía no solo acompaña el camino del creyente, sino que se convierte en el lenguaje cotidiano de una vida que camina en santidad ante su Creador.

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la música es un acto de adoración que debe hacerse de corazón para el Señor. El enfoque está en la pasión y entrega, no en la perfección técnica, reconociendo que la música tiene el poder de elevar el espíritu y tocar a las personas. Un artista tiene el deber de enviar luz a la oscuridad de los corazones, y aunque las palabras fallen, la música puede hablar, pues cuando el sonido nace de una entrega sincera, su eco permanece mucho después de que el silencio regresa.

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La música, más que un simple estímulo auditivo, se convierte en un puente directo hacia lo invisible, donde la armonía prepara el terreno del alma para la reflexión profunda. En esa quietud sonora, las barreras del ego se desvanecen, permitiendo que la paz divina sature el pensamiento y renueve el espíritu. Es así como el arte se transforma en una disciplina espiritual que nos dispone a la escucha. Cada nota cumple su misión de nivelar nuestro pulso interior con el ritmo eterno de la gracia de Dios.

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después de haber hablado antiguamente a nuestros padres por medio de los profetas, y en muchas ocasiones y de diversas maneras, ahora en este tiempo, Dios nos habla por medio de su Hijo, a quien constituyó heredero de todas las cosas y por quien hizo el mundo. Con el corazón agradecido y salvado, contemplamos el misterio de la Encarnación de la mano de María Santísima y como ella, respondemos a Dios que nos llama. Pongamos a nuestra Madre Patria bajo la protección de María Santísima, amando nuestras raíces, nuestra historia, en nuestra ciudad, en nuestro barrio. Es el primer paso para colaborar por un mundo más humano, más cristiano. Acompañamos a todos los docentes cristianos que inician un nuevo día de servicio a la sociedad en su oración al Señor y Maestro de nuestras vidas. Jesucristo, Divino Maestro, modelo de vocación que nos invita a vivir el Evangelio por el camino seguro de la fe, la esperanza y el amor. Danos sabiduría y fortaleza para la misión. Amigo atento, enséñanos a ser discípulos misioneros en nuestras comunidades educativas y a confiar que estás presente en cada corazón como fuente de encuentro y comunión. María, Madre y Maestra, que tu mirada pura, dulce y servicial oriente nuestra misión de educar y aprender en el camino de la vida y la verdad. Amén. San José, que junto a María tu esposa acompañaste el crecimiento de Jesús en sabiduría y en gracia, ruega por nosotros. A partir de este momento, Radio Buen Anuncio nos invita a compartir la palabra del Señor para este día a través del programa Gracias Señor desde Parroquia San Roque de Concepción del Uruguay, provincia de Entre Ríos, Argentina.

Muy buenos días, queridos hermanos, queridas familias, querida comunidad. Que el Señor les dé la paz. Les saluda el Padre Milton de aquí desde Parroquia San Roque de Concepción del Uruguay para dar inicio a nuestra jornada en la escucha a la palabra de Dios para que el Señor nos ilumine, para que el Señor nos acompañe, para dejar nuestro día en sus manos.

nos disponemos a este pequeño momento de encuentro con su palabra, con las lecturas que la liturgia nos ofrece para el día de hoy, sabiendo que en su palabra está nuestra vida, en su palabra está nuestra vocación, en su palabra está nuestra vida de fe.

y celebramos su palabra, celebramos el encuentro con el Señor, sabiendo que lo hacemos siempre en su presencia. En el nombre del Padre, del Hijo y del Espíritu Santo. Amén. Y nos abrimos a la luz, a la gracia de su Espíritu Santo, para que Él nos ilumine, para que Él nos guíe, nos oriente en esta mañana, para que Él, así como acompañó a los escritores sagrados a descubrir el querer de Dios, nos acompañe a nosotros en esta mañana también para descubrir su querer.

Lectura del libro de Jeremías. En aquel tiempo, oráculo del Señor, yo seré el Dios de todas las familias de Israel, y ellos serán mi pueblo. Así habla el Señor. Halló gracia en el desierto el pueblo que escapó de la espada. Israel camina hacia su descanso. De lejos se le apareció el Señor. Yo te amé con un amor eterno, por eso te atraje con fidelidad. De nuevo te edificaré y serás reedificada, Virgen de Israel. De nuevo te adornarás con tus tamboriles y saldrás danzando alegremente. De nuevo plantarás viñas sobre los montes de Samaria. Los que las planten tendrán los primeros frutos. Porque llega el día en que los vigías gritarán sobre la montaña de Efraín: de pie, subamos a Sion, hacia el Señor nuestro Dios. Porque así habla el Señor: griten jubilosos por Jacob, aclamen a la primera de las naciones, háganse oír, alaben y digan: el Señor ha salvado a su pueblo, al resto de Israel. Palabra de Dios, te alabamos, Señor.

Un gran profeta ha aparecido en medio de nosotros y Dios ha visitado a su pueblo. Aleluya. Evangelio de nuestro Señor Jesucristo según San Mateo. Jesús partió de Genezaret y se retiró al país de Tiro y Sidón. Entonces una mujer cananea que procedía de esa región comenzó a gritar: «Señor, hijo de David, ten piedad de mí. Mi hija está terriblemente atormentada por un demonio». Pero él no le respondió nada. Sus discípulos se acercaron y le pidieron: «Señor, atiéndela porque nos persigue con sus gritos». Jesús respondió: «Yo he sido enviado solamente a las ovejas perdidas del pueblo de Israel». Pero la mujer fue a postrarse ante él y le dijo: «Señor, socórreme». Jesús le dijo: «No está bien tomar el pan de los hijos para tirárselo a los cachorros». Ella respondió: «Y sin embargo, Señor, los cachorros comen las migas que caen de la mesa de sus dueños». Entonces Jesús le dijo: «Mujer, qué grande es tu fe, que se cumpla tu deseo». Y en ese momento su hija quedó sana. Palabra del Señor. Gloria a ti, Señor Jesús. Qué hermosas estas palabras que el Señor nos regala para este día miércoles, sobre todo aquel anuncio, aquella certeza, aquella frase que brota lo profundo del corazón de Dios en bocas del profeta en la primera lectura. Yo te amé con un amor eterno, por eso te atraje con fidelidad. De nuevo te edificaré y serás reedificada. Qué lindo que es que el Señor, al comenzar el día y a lo largo de la jornada, nos recuerda que somos amados. Nos recuerda que Él es quien nos ama y nos recuerda quién es Él. Nos recuerda que es Él el que reconstruye nuestra vida. El pueblo estaba en crisis total, por eso el profeta anuncia este amor de Dios. Y es en boca del profeta de donde Dios se vale para recordarnos su amor. Y está bueno poder preguntarnos cuáles son esos profetas de hoy a nuestro alrededor, en lo cotidiano, que nos recuerdan ese amor, que en su vida, en su palabra, en sus gestos, nos reflejan ese amor eterno que Dios tiene por cada uno de nosotros. Te edificaré, serás reedificada, continúa el profeta de nuevo. Adornarás con tus tamboriles y seguirás danzando. El amor del Señor siempre es motivo de fiesta. Su amor en nuestra vida siempre es motivo de alegría, siempre es motivo de paz y de esperanza, sabiendo que estamos en el mejor corazón, en las mejores manos. Así que hoy el Señor nos invita a confiar totalmente en ese amor eterno que nos quiere reedificar, a confiar en ese amor que nos invita a danzar juntos la danza de la vida, con mayúscula. Ese amor que nos invita a sumarnos a esa danza eterna, divina, que entre el Padre, el Hijo y el Espíritu, del cual nosotros somos tomados de la mano para salir a danzar con ellos. Como aquella mujer del Evangelio que pasó de un grito, de una necesidad, de un dolor, de una angustia, a sumarse a la danza de la fe. Y en ella descubrimos un ejemplo claro, un ejemplo fuerte de fe, de mujer que busca al Señor. Ella comienza con un grito doloroso desde lo profundo del corazón: «Señor, ten piedad de mí». «Señor, hijo de David, ten piedad de mí». Por un lado descubrimos que aún en medio de su dolor, esta mujer conoce la Sagrada Escritura: «Señor, hijo de David». Se remonta al Antiguo Testamento y por lo tanto la palabra para ella también fue una herramienta para rezar, una herramienta para ponerle palabras al querer de su corazón, pero también para poder reconocerlo a Jesús. A nosotros la palabra cada día nos ayuda a descubrir a Jesús en lo cotidiano, pero también a ponerle palabras a ese deseo y a ese sentir de nuestro corazón. Su grito: «Señor, ten piedad», se vuelve insistente. Una mujer que tenía la seguridad de lo que estaba pidiendo, la seguridad de a quién se lo pedía y la seguridad de que seguramente iba a tener la respuesta a su pedido. Una insistencia tal que a los discípulos les molestaba: «Señor, atendela porque nos molesta, nos persigue con sus gritos».
Ella siguió insistiendo al punto de que ese grito y esa plegaria se vuelve en gesto. Se postró delante del Señor, se postró a sus pies para rogarle por aquel milagro, por aquella sanación, por aquel pedido. Y ahí Jesús descubre y alaba, celebra la fe grande de esta mujer. Un grito de dolor, una oración confiada, resonancias a la palabra, una insistencia por una certeza clara y un gesto, ponerse de pie. ¿Cuántos ejemplos nos deja esta mujer desconocida de Genezaret, de Tiro y Sidón, para nuestra oración? Insistencia, confianza, palabra de Dios, gestos. A veces nuestra oración se vuelve un poco fría, un poco monótona, se vuelve una oración racional y nos olvidamos de que, como ella, hay que ponerle la vida, hay que ponerle el cuerpo a la oración. Entonces nuestros gestos dicen de nuestro sentir, nuestras palabras también los dicen, nuestra insistencia en la plegaria también los dicen, las palabras que le ponemos a esa oración dicen mucho de lo que hay en nuestro corazón. Por eso la iglesia siempre nos invita a hacernos la señal de la cruz, a rezar de pie, a rezar sentados, de rodillas, sobre todo ante la presencia sacramental de Jesús en la Eucaristía, la postración, es decir, distintos signos, gestos, posturas que nos ponen el cuerpo en oración. Qué grande es la fe de aquella mujer que, aún sin saber su nombre, hasta el día de hoy, seguimos conociendo, escuchando y recordando lo fuerte de su fe y la profundidad de su oración. Así que está bueno hoy pedirle al Señor en esta mañana que nos ayude a tener una oración profunda, intensa, confiada, que le pone el cuerpo, como aquella mujer, con la certeza de que su palabra nos lleva a aquellas palabras profundas del profeta. Yo te he amado con un amor eterno, por eso te atraje con fidelidad. Hoy el Señor nos recuerda su amor eterno, su fidelidad, y que estamos en sus manos.

Y bueno, queridas familias, querida comunidad, celebramos y le damos gracias a Dios por esta palabra que hoy nos ha regalado. El santoral nos invita a celebrar la dedicación de la Basílica de Santa María la Mayor en la ciudad de Roma con la advocación de Nuestra Señora de las Nieves. Buscando un poquito en internet, encontré que esta advocación surge por un milagro de una gran nevada que aconteció en Roma en el año 358, en medio del verano, una época donde, por razones obvias de exceso de calor, no tendría que nevar, cayó nieve en la ciudad de Roma y por eso atribuyen su intercesión a la Virgen en medio de aquella nevada. Y celebrar la dedicación de las basílicas mayores nos hablan también de la presencia del Santo Padre, del Papa, en nuestro caso el Papa León, que hace apenas unos minutos, recién a las 7 de la mañana, nuestra conferencia episcopal ha publicado y ha dado anuncio de que del 8 al 11 de noviembre el Santo Padre León visitará nuestra Argentina. Así que nos unimos en la alegría junto con toda la Iglesia, preparamos el corazón para peregrinar desde nuestros hogares, siendo presencia, o quienes tendremos o tendrán la posibilidad de viajar para aquel encuentro, para celebrar la presencia del Vicario de Cristo, del Papa, del Santo Padre en nuestro país, del 8 al 11 de noviembre. Así que bueno, les deseo una hermosa jornada, les deseo que tengan un bendecido día en el Señor, y los bendigo, como cada día, con aquellas palabras que San Francisco de Asís toma de la palabra de Dios y que San Roque también hace suyas. Que el Señor los bendiga y los proteja, haga brillar su rostro sobre ustedes y les otorgue su misericordia. Vuelva su mirada hacia ustedes y les conceda la paz. El Señor los bendiga en el nombre del Padre, del Hijo y del Espíritu Santo. Amén.

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9: Son las 3:31.

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Hermanas y hermanos desterrados, arriba esos corazones, levantemos la mirada y en la frente bautizada brille nuestra dignidad, que en tan dura realidad y contra toda esperanza, a pesar de todo, avanza la vida, la humanidad.

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Señor Jesús, buen pastor, tú recorres nuestras calles y plazas, entras en los edificios altos y en los barrios humildes, acompañas silenciosamente a millones que buscan sentido en medio del ruido y la prisa. Conoce, Señor, el corazón de la ciudad, sus luces y sombras, su bullicio y su soledad. Sabemos que las ciudades están llamadas a ser lugares de libertad y oportunidad, pero también pueden transformarse en espacios de anonimato y aislamiento. Por eso hoy te pedimos una mirada nueva, capaz de descubrir en la vida urbana el terreno fecundo para anunciar tu evangelio.

Danos una fe creativa y profunda que no se quede en las palabras, sino que se encarne en gestos sencillos y cercanos. Haznos iglesia en salida, capaz de tender la mano en las periferias, de dar consuelo en la soledad y de sembrar fraternidad donde reina la indiferencia.

0: Señor, que nuestras comunidades urbanas sean lugares abiertos y acogedores, lugares donde se comparta la esperanza, donde nadie se sienta invisible y donde la alegría de tu Evangelio ilumine la vida escondida de tantos hermanos. Haznos testigos tuyos en la ciudad, misioneros valientes y creativos que anuncien con la vida tu amor, capaz de superar la prisa, el ruido y el anonimato. Amén.
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0: Son las 4 con 2 minutos.
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0: aplauso para María. ¡Viva la Virgen! ¡Viva la Virgen! ¡Viva Cristo! ¡Y viva la Iglesia de Cristo! ¡Bien arriba!
1: Son las 4:32.

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0: Derrama, Señor, tu gracia en nuestros corazones, a fin de que, habiendo conocido por el anuncio del ángel el misterio de la encarnación de tu Hijo, nuestro Señor Jesucristo, podamos, por los méritos de su pasión y cruz, llegar a la gloria de la resurrección, por Jesucristo nuestro Señor.
1: Amén.
0: Amén. Ave María Purísima,
2: sin pecado concebida.
3: Son las 6:03.

en la que tú fuiste clavado. Me acompañas desde niño, el universo me acompañas como fuente de cariño, de inspiración, de alabanzas. Se dijo todo de ti, desde el sueño a la esperanza, pero de pronto en mi alma nació la curiosidad. Quiero saber qué se hizo de la cruz en la que sufriste, Jesús. Jesús, yo quisiera saber después qué pasó, si en otro mortal se usó la cruz en la que te clavaron, o si después la quemaron, o si alguien la guardó. Tu manto se conservó, la Verónica también, pero ¿quién me dice, quién, cuál fue el final de la cruz? O si conociste el árbol, quiero saberlo, Jesús.

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Si conocieras el amor que Dios te tiene, si descubrieras lo que Él te quiere regalar.

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después de haber hablado antiguamente a nuestros padres por medio de los profetas, y en muchas ocasiones y de diversas maneras, ahora en este tiempo, Dios nos habla por medio de su Hijo, a quien constituyó heredero de todas las cosas y por quien hizo el mundo. Con el corazón agradecido y salvado, contemplamos el misterio de la Encarnación de la mano de María Santísima, y como ella, respondemos a Dios que nos llama. Pongamos a nuestra Madre Patria bajo la protección de María Santísima, amando nuestras raíces, nuestra historia, en nuestra ciudad, en nuestro barrio. Es el primer paso para colaborar por un mundo más humano, más cristiano. Acompañamos a todos los docentes cristianos que inician un nuevo día de servicio a la sociedad en su oración al Señor y Maestro de nuestras vidas. Jesucristo, Divino Maestro, modelo de vocación que nos invita a vivir el Evangelio por el camino seguro de la fe, la esperanza y el amor. Danos sabiduría y fortaleza para la misión. Amigo atento, enséñanos a ser discípulos misioneros en nuestras comunidades educativas y a confiar que estás presente en cada corazón como fuente de encuentro y comunión. María, Madre y Maestra, que tu mirada pura, dulce y servicial oriente nuestra misión de educar y aprender en el camino de la vida y la verdad. Amén. San José, que junto a María tu esposa acompañaste el crecimiento de Jesús en sabiduría y en gracia, ruega por nosotros. A partir de este momento, Radio Buen Anuncio nos invita a compartir la palabra del Señor para este día a través del programa Gracias Señor, desde Parroquia San Roque de Concepción del Uruguay, provincia de Entre Ríos, Argentina.

Muy buenos días, queridos hermanos, queridas familias, querida comunidad. El Señor les dé la paz. Aquí el Padre Milton, desde la parroquia San Roque, en un nuevo encuentro en este espacio que llamamos Gracias Señor, para comenzar nuestra mañana, nuestra jornada de la mano de nuestro Dios. Como digo siempre, en la escucha atenta y dócil a su palabra. Hoy la Iglesia nos invita a celebrar la fiesta de la Transfiguración del Señor, aquel episodio que vamos a escuchar en el Evangelio, en que Jesús se transfigura delante de sus discípulos, y que es uno de los misterios que contemplamos también en el Santo Rosario. Particularmente el misal nos cuenta que esta fiesta de la Transfiguración de hoy se instauró en el Oriente Cristiano en el siglo XI, y se introdujo el calendario romano en el año 1457 para conmemorar la victoria sobre el Islam en Belgrado. Con la transfiguración, el Señor parece preparar el corazón de sus discípulos para que soporten el escándalo de la cruz con la esperanza cierta de que la gloria de Dios prevalecerá. Así que bueno, con el corazón dispuesto a la escucha del Señor, del Dios Palabra, nos disponemos a este encuentro.

y celebramos el encuentro con su palabra, celebramos el encuentro con esta palabra de vida, sabiendo y recordando que estamos siempre en su presencia, y lo hacemos en el nombre del Padre, del Hijo y del Espíritu Santo, y nos disponemos a la acción a la luz de su Espíritu Santo. Le pedimos al Santo Espíritu de Dios que venga sobre cada uno de nosotros.

Lectura de la profecía de Daniel. Daniel continuó el relato de sus visiones diciendo: Yo estuve mirando hasta que fueron colocados unos tronos y un anciano se sentó. Su vestidura era blanca como la nieve y los cabellos de su cabeza como la lana pura. Su trono, llamas de fuego con ruedas de fuego ardiente. Un río de fuego brotaba y corría delante de él. Miles de millares lo servían y centenares de miles estaban de pie en su presencia. El tribunal se sentó y fueron abiertos unos libros. Yo estaba mirando en las visiones nocturnas y vi que venía sobre las nubes del cielo como un hijo de hombre. Él avanzó sobre el anciano y lo hicieron acercar hasta él. Y le fue dado el dominio, la gloria y el reino, y lo sirvieron todos los pueblos y naciones y lenguas. Su dominio es un dominio eterno que no pasará, y su reino no será destruido. Palabra de Dios, te alabamos, Señor.

Lectura de la segunda carta del apóstol San Pedro. Queridos hermanos, no les hicimos conocer el poder y la venida de nuestro Señor Jesucristo basados en fábulas ingeniosamente inventadas, sino como testigos oculares de su grandeza. En efecto, Él recibió de Dios Padre el honor y la gloria, cuando la gloria llena de majestad le dirigió esta palabra: «Este es mi Hijo muy querido, en quien tengo puesta mi predilección». Nosotros oímos esta voz que venía del cielo, mientras estábamos con Él en la Montaña Santa. Así hemos visto confirmada la palabra de los profetas, y ustedes hacen bien en prestar atención a ella, como a una lámpara que brilla en un lugar oscuro, hasta que despunte el día y aparezca el lucero de la mañana en sus corazones. Palabra de Dios, te alabamos, Señor.

Desde la nube resplandeciente se oyó la voz del Padre. Este es mi Hijo amado, escúchenlo, aleluya. Evangelio de nuestro Señor Jesucristo según San Mateo. Jesús tomó a Pedro, a Santiago y a su hermano Juan y los llevó aparte a un monte elevado. Allí se transfiguró en presencia de ellos. Su rostro resplandecía como el sol, y sus vestiduras se volvieron blancas como la luz. De pronto se les aparecieron Moisés y Elías hablando con Jesús. Pedro dijo a Jesús: «Señor, qué bien estamos aquí. Si quieres, levantaré aquí mismo tres carpas, una para ti, otra para Moisés y otra para Elías». Todavía estaba hablando cuando una nube luminosa los cubrió con su sombra y se oyó una voz que decía desde la nube: «Este es mi Hijo muy querido, en quien tengo puesta mi predilección. Escúchenlo». Al oír esto, los discípulos cayeron con el rostro en tierra, llenos de temor. Jesús se acercó a ellos y tocándolos les dijo: «Levántense, no tengan miedo». Cuando alzaron los ojos, no vieron a nadie más que a Jesús solo. Mientras bajaban del monte, Jesús les ordenó: «No hablen a nadie de esta visión hasta que el Hijo del Hombre resucite de entre los muertos». Palabra del Señor. Gloria a ti, Señor Jesús.

Pedro, Santiago y Juan, los testigos anticipados de la Pascua. Jesús les regaló, les concedió vivir y experimentar este momento de cielo. La transfiguración, si bien es un momento esplendoroso, hasta casi mágico, podríamos decir, para ellos fue un anticipo de la Pascua. Jesús les mostró la gloria final, aquello que iba a acontecer en la resurrección, y por lo tanto fue preparando y disponiendo el corazón de aquellos discípulos con aquella indicación, que no lo cuenten a nadie hasta que todo acontezca. ¿Cuántos años habrán pasado y cuánta alegría contenida en el corazón de los discípulos hasta después de Pentecostés, supongo, en que ellos pudieron contar aquella experiencia en aquel monte? Jesús nunca nos sorprende para desorientarnos, sino que Él sutilmente siempre va disponiendo nuestro corazón para las bendiciones que el Señor tiene para nosotros. El cielo, la eternidad, no será una realidad a descubrir, sino que en las realidades cotidianas ya vamos experimentando de a poquito ese cielo. Cada Eucaristía, cada encuentro con su palabra, cada momento de oración, cada experiencia de Dios, cada encuentro con el hermano, cada obra de misericordia, cada misión, cada apostolado, la vida misma es un anticipo de esa gloria futura que vamos a vivir en el cielo. Es decir, el Señor prepara y anticipa para que el corazón de a poco se vaya poniendo en sintonía y se vaya disponiendo, y así crecemos en la virtud de la esperanza, que nos invita a creer y a esperar aquellos cielos nuevos y tierras nuevas. También en este encuentro, en este pasaje, encontramos una invitación a no instalarnos en la comodidad. Señor, qué bien que estamos aquí, dijeron, hagamos tres carpas. Y sin embargo, la invitación de Jesús fue a volver a bajar, a encontrarse con los hermanos, no instalarse en la experiencia mística y desentenderse del mundo, sino que la experiencia fuerte de Dios es para volver al mundo, volver a la comunidad, volver a los hermanos. Podemos disfrutar enormemente, pasar rato largo ante el Señor en adoración, en la Eucaristía, y está bárbaro, pero para después ir y amar a los hermanos. Podemos pasar ratos largos contemplando su palabra, pero para después ir y amar a los hermanos. Podemos venir a misa diariamente, para después ir y amar a los hermanos. Podemos hacer muchos retiros y jornadas y experiencias a lo largo del año, pero para ir y amar a los hermanos. De fondo, creo que podemos recordar la dinámica de la última cena en el lavatorio de los pies. Termina diciendo Jesús: ¿comprenden esto? Les he dado el ejemplo para que vayan y hagan lo mismo. Como sus discípulos, los llamó para que estuvieran con él y enviarlos a predicar. Todo encuentro con el Señor, como los discípulos en aquel monte, es para estar con él, pero después para ir y anunciar la buena noticia, para ir y amar a los demás. Y como siempre, aquella palabra certera de Jesús: no tengan miedo, levántense. La Pascua nos quita los miedos, nos quita las dudas, nos quita las angustias, quita la tristeza. La Pascua invita a la confianza en el Señor, sabiendo que es Él el que nos acompaña, sabiendo que es el mismo Jesús resucitado el que va a nuestro lado. La Pascua es una invitación justamente a poner nuestra vida en plena confianza en las manos de nuestro Dios resucitado. Así que vamos a pedirle al Señor que nos ayude hoy a anticipar el corazón, a que de a poquito podamos vivir cada situación de vida, cada experiencia de Dios, como un anticipo de su Pascua, como la vivieron los discípulos. Que nos ayude el Señor a no instalarnos en la comodidad, sino que cada experiencia de Dios sea una oportunidad para amar y servir a los hermanos, y que siempre podamos hacer nuestra esta invitación del Señor: no tema, poner la confianza siempre en Él.

Así que bueno, hermanos, nuevamente gracias Señor, como llama este programa, por encontrarnos con su palabra, por hablarnos e iluminar, por no dejarnos solos. Recordamos que hoy, 6 de agosto, primer jueves de mes, tendremos la misa de consolación, la misa del consuelo, a las 19:30 horas, aquí en Parroquia San Roque, con la dinámica de siempre. Celebramos la Eucaristía, nos encontramos con el Señor en su presencia sacramental y luego repetiremos el signo de los apóstoles, la imposición de manos para compartir la bendición del Señor. Mañana viernes comenzamos nuestra novena patronal en honor a San Roque custodio de la humanidad, con la Eucaristía también 19:30 y posteriormente la celebración penitencial, encontrándonos con la misericordia de nuestro Dios. Así cada día estaremos contemplando un pedacito de la encíclica del Papa, Magnificat Humanitas, para redescubrir lo verdaderamente humano o para no olvidarnos que es aquello pequeño y grandioso que nos hace humanos, que nos ha regalado el Señor el día de nuestra creación. El domingo próximo tendremos el Festival Sanroquino, como en los últimos años, comenzando con la Eucaristía a las 10 de la mañana en el salón parroquial detrás de la escuela, continuando con el festival durante toda la jornada. Y bueno, después oportunamente iremos compartiendo demás avisos e informaciones. Así que bueno, hermanos, familias, comunidad, les deseo una hermosa jornada con mi bendición. Que el Señor los bendiga y los proteja, haga brillar su rostro sobre ustedes y les otorgue su misericordia. Vuelva su mirada hacia ustedes y les conceda la paz. El Señor los bendiga en el nombre del Padre, del Hijo y del Espíritu Santo. Amén. Un abrazo grande de paz y bien.

solamente el capítulo de la ley de tierras, sino que también está, por ejemplo, el manejo del fuego, ¿no? Y uno de los aspectos vinculados al manejo del fuego es que si se quema un sector de la tierra, que esos terrenos no puedan ser vendidos porque se quemaron, ¿no? Que no esté esto habilitado como una situación inmediata, lógicamente, porque ahí están los intereses puestos en esto. Mandan a quemar una tierra para después venderla por chaucha y palito, decían en el almacén del barrio, ¿no? Bueno, de estas cosas, por eso es que siguen vigentes las convocatorias para hoy. Pero estamos en las 7:30, ya nos ponemos en marcha para hablar de información local y regional en Duplex.

Muy buenos días, ya estamos en Duplex desde la Qué Buena FM 105.7 y RBA 95.7, Radio Buen Anuncio, desde Concepción del Uruguay, en la provincia de Entre Ríos. Esta es la manera que tenemos de hermanarnos las radios también para traer la información, la noticia, todo lo que tiene que ver con nuestra realidad regional, local, y hoy iremos un poquito más allá, porque todo lo que tenés que saber te lo contamos en la radio.

Producción y locución de noticias, Griselda Vela, operación técnica, Lucas Sánchez, asistencia técnica desde RBA, Guillermo Quinternech. Les anticipamos que hoy tendremos un dúplex extendido porque pasadas las 8 de la mañana nosotros habitualmente concluimos ahí este espacio de noticias, tendremos un momento de música y posteriormente tendremos en exclusiva una entrevista con Monseñor Mauricio Landra, que es el obispo auxiliar de la Basílica de Luján, de la diócesis de Mercedes Luján. Monseñor Landra, seguramente muchos oyentes lo estarán recordando cuando estuvo como párroco aquí en María Auxiliadora, por ejemplo. Bueno, hoy obispo, allí es el obispo auxiliar de la diócesis de Mercedes Luján y estará conversando con nosotros en este dúplex de noticias pasadas las 8 de la mañana. Por eso se lo anticipamos, para invitarlos a que se queden también después que concluyamos este primer tramo, porque seguiremos hablando de la realidad y hoy lo vamos a hacer también con voces de protagonistas claves, porque llega el Papa a la Argentina y nosotros queremos acompañar.

datos del tiempo en Concepción del Uruguay a esta hora, de acuerdo al informe del Servicio Meteorológico, 16 grados, 18. Ay, miren cómo ya llegamos con una temperatura y ya hace más calor. No, bueno, tanto como calor no, pero 18 grados la actual temperatura, la sensación térmica es de 17. La previsión nos está indicando para esta mañana lluvias y tormentas. Por la tarde habrá claros y nubes, podrían surgir también durante la tarde algunos chubascos y tormentas. Se esperan fuertes rachas de viento en las próximas horas. La temperatura rondará estos 18 grados, no ascenderá más allá de eso. ¿Qué es lo que nos está indicando también el servicio meteorológico en estas horas? Bueno, que la humedad ya es del 97%, la probabilidad de lluvias fuertes de gran intensidad estará alrededor de las 9 de la mañana, el inicio de esta condición climática. Entonces, la presión es muy baja, 1.002 hectopascales, la humedad que se sigue elevando, y en lo que tiene que ver con este día, bueno, el viento también se hará notar. Vamos a tener en cuenta que existe una alerta de nivel naranja, alerta importante por tormenta en Concepción del Uruguay en el día de hoy. El área será afectada por tormentas muy fuertes y o severas, dice este informe oficial. Podrán estar acompañadas por precipitaciones copiosas en cortos periodos. También algunas rachas de vientos muy fuertes con intensa actividad eléctrica. Esto lo mencionamos porque además tenemos el informe de la Municipalidad de Concepción del Uruguay con las recomendaciones por esta alerta de tormentas. Se recuerda evitar salir de casa en el modo de lo posible, no sacar la basura, retirar objetos de los balcones, mantener los desagües destapados, permanecer alejado de cables, cajas o postes de electricidad. Si estás en un vehículo, conducir con luces bajas encendidas y velocidad reducida. No intentar cruzar calles inundadas. Refugiarse en un lugar seguro quienes estén transitando en el momento de esta tormenta. Así que, del mismo modo, Autovía del Mercosur nos ha indicado cuáles son las precauciones para circular ante una alerta por tormentas en Ruta 12 y Ruta Nacional 14, que comprende el norte de Buenos Aires, Entre Ríos y sur de Corrientes, transitar con extrema precaución. La altura del río frente al puerto local, agradecemos como cada mañana al Servicio de Emergencia Náutica de Prefectura Naval Argentina. En este momento el río está estacionado a 5 metros 67, ha seguido creciendo a lo largo de la noche. En este momento está estacionado. Por supuesto que iremos actualizando también información que tiene que ver con los datos oficiales que suministra tanto Salto Grande, que nos indica en este momento que el nivel actual en Concordia del río frente al puerto allí en Concordia es de 11 metros 15, en Salto Grande ya está en 11.43, para tener la referencia entonces en estas horas, y la CARU, que también brinda la información al respecto, indica cómo está creciendo el río en la cuenca alta.

Farmacias de turno en Concepción del Uruguay, Los Jazmines, en Posadas 1350, Moderna en 9 de julio 1052, hasta las 8 de la mañana. A partir de allí, entonces, serán reemplazadas estas farmacias por Baby Pharma, que está ubicada en Boulevard Sansoni 2080, y Farmacia San Martín en San Martín 1451. Tenemos la información local también para hacer la referencia de algunas cuestiones que durante las últimas horas se habían estado observando, y estamos hablando de la situación de los comedores escolares. La justicia suspendió los ultraprocesados en las viandas escolares de Entre Ríos. El juez Juan Francisco Malvacio hizo lugar a la medida cautelar interpuesta por la Asociación Gremial del Magisterio de Entre Ríos, ACMER, y la Fundación Cauce para frenar la distribución de productos con exceso de azúcares, sodio y grasas en las meriendas escolares. Desde el gobierno se adelantó que apelará la medida cautelar dispuesta y ratificó que continuará garantizando la alimentación de los alumnos en todas las escuelas de la provincia con el sistema que han dispuesto. En este sentido, el comunicado oficial apuntó que la implementación del nuevo sistema fue diseñado de manera gradual. En ese marco, desde el inicio del proceso, el gobierno provincial instruyó a directores de todos los establecimientos educativos para que hasta tanto la nueva modalidad estuviera plenamente operativa, continuaran garantizando la prestación alimentaria mediante el mecanismo que se encontraba vigente. Por este medio y a través de estos hechos, dicen que la medida cautelar no modifica la continuidad del servicio ni el normal funcionamiento en los establecimientos educativos. Este es el informe del gobierno provincial y está vigente entonces esta medida cautelar donde la justicia suspende la administración de ultraprocesados en las viandas escolares de Entre Ríos.

El Senado dio media sanción al proyecto para declarar ciudadano ilustre a Emmanuel Noir, líder de qué personajes, en Entre Ríos. La Cámara de Senadores aprobó el proyecto impulsado por el senador Martín Oliva, que propone distinguir al líder de qué personajes por su trayectoria artística y su proyección internacional. La iniciativa ahora deberá ser tratada por la Cámara de Diputados. Más de 2.000 fueron los entrerrianos que se inscribieron para acceder a los créditos del IAPB. El Instituto Autárquico de Planeamiento y Vivienda informó que el programa Raíces superó las 2.000 inscripciones en toda la provincia. El departamento Paraná concentra la mayor cantidad de solicitudes, mientras se continúa con el proceso de evaluación de los postulantes para acceder al financiamiento destinado a viviendas nuevas, ampliaciones y terminaciones.

Se abre la convocatoria para participar del curso Desafío Ciudadanía. La Municipalidad de Concepción del Uruguay, a través del Polo Tecnológico en la Nube, presenta el Desafío Ciudadanía, un concurso destinado a estudiantes de nivel secundario y universitario, que invita a diseñar soluciones innovadoras para problemáticas reales de la ciudad mediante el uso de la inteligencia artificial. Esta iniciativa se enmarca en actividades por el primer aniversario del Polo Tecnológico La Nube y busca que los jóvenes se conviertan en protagonistas del cambio. A lo largo del certamen, los equipos estarán participando en un proceso de formación, mentorías y trabajo colaborativo. Para participar, deberán inscribirse hasta el 12 de agosto, realizándolo a través de un formulario de Google que se da a conocer desde los sitios de redes sociales del Polo Tecnológico La Nube.

Fueron presentadas las jornadas de filosofía del Río Uruguay. Concepción del Uruguay será sede de una nueva edición de las jornadas de filosofía del Río Uruguay que se desarrollarán los días 14 y 15 de agosto con una amplia agenda de conferencias, mesas de debate, actividades culturales y espacios de intercambio abiertos al público. La quinta edición del encuentro volverá a reunir a reconocidos especialistas del país y de la región. Las jornadas tendrán acceso libre y gratuito y comenzarán el día jueves 13 de agosto. A partir de allí, la continuidad será hasta el día siguiente, hasta el viernes. El cierre de las jornadas estará a cargo del espectáculo Exceso de Gracias Saturadas del grupo Humo Rúsica, con un homenaje al recordado conjunto de Leloutier. División de Investigaciones de la Policía realizó un procedimiento secuestrando elementos de interés y deteniendo a un sospechoso por robo en un allanamiento en el barrio 100 Viviendas. Esto se dio en el barrio 100 Viviendas en el marco de una investigación por un hecho de robo ocurrido días atrás. Durante el allanamiento autorizado por la justicia, los efectivos secuestraron distintas prendas de vestir que serían de interés para la causa y podrían estar relacionadas con el episodio investigado. En el mismo operativo fue detenido un hombre, quien fue trasladado a una dependencia policial, donde permanece alojado a disposición de la autoridad judicial interviniente. La causa tiene origen en un robo cometido en la vía pública, donde la víctima fue interceptada por un individuo que le sustrajo dinero en efectivo, documentación y otros efectos personales. La investigación continúa con el objetivo de esclarecer completamente el hecho y determinar las responsabilidades correspondientes.

La parroquia San Roque informa que en el día de hoy a las 19:30 se celebrará la misa de consolación. Es una información para quienes participaban mensualmente de la misma y en este caso, más allá del cambio de los sacerdotes, tanto párroco como su auxiliar, estarán participando de esta misa de consolación que se celebrará hoy, reiteramos, 19:30 en Parroquia San Roque.

Desde el gobierno de Entre Ríos se recuerda que por urgencias en salud mental, orientación y apoyo, se puede llamar a la línea gratuita 135 las 24 horas de lunes a viernes y son atendidos por profesionales de salud. Esto en urgencias, en salud mental, orientación y apoyo, línea 135. Continúa el cronograma de pagos para activos y pasivos de la Administración Pública Provincial. Corresponde en la jornada de hoy que perciban sus haberes aquellos que reciben hasta 1.780.000 pesos. Por su parte, en el día de mañana continuará con aquellos que cobren hasta 2.380.000 pesos. Y el sábado, entonces, se hará la acreditación para haberes superiores a 2.380.001 pesos. Reiteramos lo que indica el calendario de pagos de ANSES, que el lunes próximo estará comenzando con documentos terminados en cero para jubilaciones y pensiones que no superan el haber mínimo. Del mismo modo, corresponde en ese día y con documentos terminados en cero las asignaciones familiares por hijo y AUH. La continuidad será con pensiones no contributivas, pero con documentos en 0 y 1, también el 10 de agosto. En lo que tiene que ver con el desempleo Plan 2, se extiende hasta el próximo martes el pago para todas las terminaciones de DNI, esto es desempleo Plan 2.

El gobernador Frigerio destacó que el acuerdo con ANSES es el mayor reconocimiento de fondos obtenido por Entre Ríos. Esta información tiene que ver con algunos detalles que brindó el gobernador de la provincia acerca del acuerdo alcanzado con ANSES en el marco de la deuda que el organismo nacional mantiene con la Caja de Jubilaciones y Pensiones en Entre Ríos. El entendimiento contempla una compensación de 120 mil millones de pesos, el mayor reconocimiento de fondos obtenido por la provincia como resultado de la estrategia de defensa de los recursos provinciales.

información policial y judicial en este caso. Se trasladó al interno uruguayense Germán Tara Rossi a la unidad penal de Concordia por razones de seguridad. Recordamos que Germán Tara Rossi está imputado por el homicidio de Facundo Putallas y que fue trasladado desde la unidad penal número 1 de Paraná a la unidad penal de Concordia en una medida dispuesta por el Servicio Penitenciario de Entre Ríos por cuestiones de seguridad. El cambio de alojamiento se concretó el pasado domingo y, de acuerdo con fuentes judiciales y penitenciarias, el detenido ingresó al nuevo establecimiento sin que se registraran incidentes. La situación tomó estado público luego que durante la madrugada del miércoles circularon versiones sobre un supuesto episodio de violencia en la cárcel de Paraná. A partir de esos trascendidos, la justicia solicitó el informe al servicio penitenciario, que confirmó que Rossi ya no se encontraba alojado en la capital provincial. Señalaron desde el ámbito judicial que, de haberse producido un hecho de gravedad mientras permanecía bajo custodia en Paraná, la autoridad penitenciaria habría informado de inmediato a la justicia. En ese sentido, también se expresó el abogado defensor del imputado, quien aseguró no haber recibido ninguna notificación sobre un incidente de esas características. Sin embargo, fue trasladado a la unidad penal de Concordia. Este es el hecho confirmado. Entonces, recordamos, el Tara Rossi, acusado de homicidio como autor del disparo que hirió a Putallas y que estuvo prófugo en todo momento. En cambio, su cómplice Milagros Fernanda Armella, también de 22 años, se entregó cuando era buscada en sede policial. La pareja de Rossi habría sido la conductora de la moto desde la que salió el disparo que hirió a Putallas.

Por un faltante de más de 6 millones de pesos, decretan días de arrestos para un ex jefe policial. El gobierno provincial decretó 55 días de arresto para el ex jefe de la Departamental Uruguay de la Policía de Entre Ríos, tras comprobarse irregularidades financieras y un faltante superior a los 6 millones de pesos. Una subjefa también fue penada por demorar en denunciar el hecho. El gobierno de Entre Ríos oficializó así una dura sanción disciplinaria contra un alto mando de la Policía Provincial. Según lo que dice el boletín oficial del día de ayer, a través de un decreto firmado por el gobernador Frigerio y el ministro de Seguridad, Néstor Roncaglia, se impusieron 55 días, decretan días de arrestos para un ex jefe policial. El gobierno provincial decretó 55 días de arresto para el ex jefe de la Departamental Uruguay de la Policía de Entre Ríos, tras comprobarse irregularidades financieras y un faltante superior a los 6 millones de pesos. Una subjefa también fue penada por demorar en denunciar el hecho. El gobierno de Entre Ríos oficializó

firmado por el gobernador Frigerio y el ministro de Seguridad, Néstor Roncaglia, se impusieron 55 días de arresto al comisario mayor Ramón Alejandro Albornoz, quien se desempeñó como máxima autoridad de la Jefatura Departamental Uruguay. Esta medida es la conclusión de un sumario administrativo que se inició en 2024 tras tomar estado público de un escándalo financiero dentro de la fuerza. De acuerdo a la resolución, la actitud de Albornoz, quien presidió la entidad hasta mayo del 2024, violenta de manera insoslayable las obligaciones y deberes propios a su antigüedad, jerarquía y cargo policial. Las pericias contables, si bien se vieron dificultadas por la mala organización de los registros, confirmaron graves irregularidades en los movimientos del dinero.

Tenemos también algo más de información local que mencionamos ahora y enseguida vamos a hacer nuestra pausa para posteriormente tener la entrevista que les comentábamos al inicio, que ahora les vamos a reiterar. Pero vamos a comentar, sí, ahora que finalizó la restauración del salón de actos de la Escuela Normal. Las obras de restauración y modernización del salón de actos de la Escuela Normal Superior Mariano Moreno de nuestra ciudad quedaron finalizadas luego de una intervención ejecutada por la Dirección Nacional de Arquitectura de la provincia. Los trabajos demandaron una inversión superior a los 285 millones de pesos y el espacio será reabierto oficialmente durante el mes de octubre. La intervención incluyó el recambio completo de las cubiertas, la impermeabilización de losas y la renovación integral de la red de agua y de las cañerías cloacales con el objetivo de mejorar las condiciones estructurales del edificio. Además, se construyeron nuevos núcleos sanitarios accesibles, se realizaron distintas mejoras estéticas en el interior del histórico salón, uno de los espacios más representativos de la institución educativa. De esta manera, la reapertura oficial fue programada para octubre, cuando el espacio volverá a estar disponible para la comunidad educativa.

Se viene el Festival San Roquino el próximo domingo 9 de agosto, enlazando fe y cultura. Se iniciará a las 10 de la mañana con la celebración de la Santa Misa y luego la apertura de escenario. Se prevé la presencia de numerosos artistas, tanto músicos como bailarines, entre los que se menciona Alejandra y Daniel, Pitingo y Zaguirre, Los Concepcioneros, Pitu Monsalvo, Samba por Dos, Conjunto Itaí, Boyeros del Litoral, Analía Chichisola, Flaco Asensio, Jorge Sieri, Gaucho Mercier, Mateo y Gonzalo y los cuerpos de danza folclóricas Suyay y Meraki. Habrá comidas rápidas con precios populares y el sorteo de la rifa del festival con un primer premio de una bicicleta rodado 29 a estrenar. El Festival San Roquino, edición 37, enlazando fe y cultura, el domingo 9 de agosto, que se realizará en el playón parroquial

pausa, vamos a poner algo de música, siempre esa música de raíz, con ese mensaje que nos ayuda a tener también una identidad fuerte en lo que tiene que ver con nuestra nación. Y después, por eso es que estamos anticipándolo, invitando a que se queden prendidas a las dos radios, porque pasadas las 8 de la mañana vamos a estar haciendo una entrevista en exclusiva con Monseñor Mauricio Landra, que es actualmente el obispo auxiliar de la diócesis de Mercedes Luján. Ellos tendrán la responsabilidad desde esa diócesis de organizar y preparar todo para recibir, como corresponde, a el Papa León XIV, que llegará a la Argentina en noviembre. Bueno, el obispo Mauricio Landra, conocido por muchos de nosotros, estará conversando con nosotros a través de la radio. Entonces la invitación es para que estemos nosotros también allí, preparaditos para escucharlo y para compartir todo esto. Es un modo también de ir acompañando lo que significará este camino de recibir también desde un corazón dispuesto a quien viene a traernos ese mensaje de fe y esperanza para todos. Así que la invitación es que no se vayan del dúplex, porque en un ratito vamos a tener esa charla. Tenemos para agradecerles mucho a quienes nos van dejando también sus mensajes porque están prendidos a la radio. Y bueno, hoy es la fiesta de la Transfiguración del Señor. La Iglesia celebra la Transfiguración del Señor con un acontecimiento en el que Jesús revela a sus discípulos un anticipo de la gloria de la resurrección. Bueno, este es mi Hijo amado, escúchenlo, es la cita de Marcos 9:7 en esta fiesta que invita a renovar la fe.

8 de la mañana, vamos a hacer la pausa en este panorama local y provincial de noticias, con la locución y producción de Griselda Vela, con la operación técnica de Lucas Sánchez, con la asistencia técnica desde RBA de Guillermo Quinternech. Les decimos, no se vayan porque nosotros nos quedamos acá y en un ratito vamos a volver, sí, ya con la comunicación. Pero ahora hacemos pausa, ponemos algo de música, vamos a ir actualizando la información que tiene que ver con los datos de servicio para saber cómo está el día y cómo nos tenemos que preparar para esta jornada de acuerdo a toda la información oficial que vamos recibiendo. Por eso, no se vayan que no nos vamos. Nos quedamos por acá porque en un ratito vamos a conocer más detalles, aspectos de lo que será la llegada del Papa León XIV a la Argentina. Ahora compartimos algo de música.

Nosotros estamos en dúplex desde La Que Buena FM 105.7 y desde RBA 95.7 Radio Buen Anuncio, porque en algunos minutos nada más ya vamos a tener la comunicación con Mauricio Landra Monseñor, que está a cargo como obispo auxiliar de la diócesis de Luján. Y quiero agradecer a oyentes que nos están dejando sus mensajes, que están esperando la charla, que están esperando este momento tan significativo para nosotros, porque quienes han conocido al padre Mauricio aquí también, quienes han compartido con él ese camino pastoral en Concepción del Uruguay, después sabiendo que estuvo, bueno, mucho tiempo directamente en el obispado, ¿no? Allí cumpliendo otras funciones, también algunas en la Universidad Católica en Buenos Aires, y ahora como obispo tendrá la responsabilidad de recibir al Papa Francisco también. Bueno, gracias a Doris que nos escribía, nos dejaba un sentido mensaje también, que se lo vamos a compartir al padre Mauricio en un ratito nada más. Por eso es que les decimos que hicimos esta continuidad del dúplex, para que nadie se pierda esta charla y este momento que, como decimos, es un regalo también para nosotros, para las dos radios y para todos los oyentes que quieren saber un poco más y que también se comprometen a ir acompañando lo que será esta venida del Papa a la Argentina. Claro, ¿cómo vamos a hacer esto? Bueno, lo vamos a hacer con algo más de algunos datos de servicio que les voy a reiterar ahora. Después ponemos algo de música y vamos a irnos ya en búsqueda de la entrevista tal cual como está pautada con el padre Mauricio. Mientras tanto, yo les recuerdo estas cosas solamente para quienes dicen, ¿qué pasó con Buen Anuncio? Y Buen Anuncio, y sí, seguimos juntos para compartir también esto, ¿eh? Así que sepan ustedes que quienes nos quieran dejar algún mensaje, lo pueden hacer si son escritos, porque voy a estar en la entrevista, no voy a poder estar escuchándolos. Pero si nos escriben algo, pueden hacerlo a través del WhatsApp 3442-487180. Si alguien quiere dejarle algún mensaje al padre Mauricio Landra, las invito a que lo dejen a través del WhatsApp, reitero, 3442-487180, como ya he recibido algunos. Así que eso nada más. ¿Cuál es la temperatura actual en Concepción del Uruguay? Con una alerta meteorológica muy importante que se ha dado a conocer en estas horas. Vamos a actualizamos al temperatura primero, estamos en 18 grados, que ya es el máximo previsto para hoy, una sensación térmica de 18. La previsión nos está indicando que la lluvia se va corriendo, porque cuando empezábamos hoy a las 7, nosotros nos decía que aproximadamente pasadas las 9 de la mañana podía comenzar, pero ahora el radar nos está indicando que será a media mañana donde se desarrollarán lluvias y tormentas en esta jornada. Por la tarde también podrían surgir nuevas lluvias con fuertes rachas de viento. Esto es lo que se está indicando en este momento. Por eso es que desde la municipalidad y los servicios de emergencia y de defensa civil, debo decir, se están tomando todas las precauciones en el caso de que esa tormenta sea tal cual lo que indica ahora los canales oficiales, donde nos está diciendo, ahora dice que será después de las 10 de la mañana las lluvias de fuerte intensidad, pero ahora está como un poco más despejado el cielo y la luminosidad no está plena, pero está. Vamos a poner la música, ponemos música, porque después sí, lo prometido para tener entonces esa comunicación.

0: Pescador de hombres estábamos escuchando recién porque, claro, queremos hablar de esas cosas y lo veníamos anticipando, vamos a decirles buen día, estamos muy, muy contentos de poder conversar con él en dúplex en este momento desde La Qué Buena FM 105.7, RBA 95.7, Radio Buen Anuncio, desde Concepción del Uruguay. Nuestro saludo es para Monseñor Mauricio Landra, que es el obispo auxiliar de la diócesis de Mercedes, Luján, allí en Buenos Aires, y que, claro, conocemos y que además queremos que nos cuente cosas muy, muy importantes. Hola, Padre Mauricio, ¿cómo estás? Buen día. Qué gusto saludarte.
1: Gracias, buen día Griselda y a todos los que nos están escuchando también. Una alegría también estar comunicándonos con ustedes.
0: Vos sabés que nosotros le contamos ayer a la gente que hoy vamos a extender un poco este dúplex que hacemos cada mañana para que todos puedan tener también esta posibilidad de escucharte y de conocer esos detalles, porque viene el Papa León XIV a la Argentina. Bueno, se han sumado muchos mensajes para vos. Quiero hacer una síntesis de ellos, pero decirte que hay muchos que, bueno, están recordando, nos cuentan anécdotas de cuando estuviste en María Auxiliadora, de los niños que ahora seguramente serán más grandes que bautizaste, de familias que acompañaste, bueno, cosas muy, muy lindas y muy gratas que tienen que ver con eso que un pastor deja en el corazón de la gente, ¿no? Así que bueno, te lo quería decir en el inicio para que sepas que la gente se ha comunicado y lo ha estado haciendo hasta hace un ratito nada más.
1: Muchas gracias, sin duda un gran cariño para toda la gente en Concepción, Uruguay y las comunidades, especialmente en María Auxiliadora. Y bueno, no solo que tengo muy lindos recuerdos, sino muchos amigos y gente que reza por mi tarea, mi ministerio, mi intención. Así que muchas gracias también a todos.
0: Bueno, y decía que lo que nos convoca en este caso es compartir, por un lado, la alegría de lo que será la llegada del Papa León XIV a la Argentina. En uno de sus primeros viajes por América Latina, vamos a tener la posibilidad, después de muchos años, de que vuelva entonces el Sumo Pontífice a nuestra tierra argentina. ¿Cómo lo viven ustedes y cómo representa esto de recibir al Papa y desde la responsabilidad que les cabe a ustedes, desde la Basílica de Luján, donde va a estar, y desde todo este espacio en general de la Iglesia Argentina?
1: Y sin duda con mucha emoción y agradecimiento, ¿no? Para los que somos un poco más grandes, recordamos esa visita de Juan Pablo II en
0: Claro.
1: un contexto y, por supuesto, en un ritmo distinto de la sociedad, de la iglesia también, ¿no? Esta vez va a visitarnos otro sucesor de Pedro. El Papa León trae ese mensaje que su sola visita ya lo dice, aunque diga otras palabras o lo complete, ¿no? Para nosotros es aquel que sucede a Pedro, el apóstol, y acompaña y preside en la caridad a toda la iglesia, en la caridad, en la misión, en la tarea que Jesús nos encomendó a todos, sacerdotes, fieles en general. En ese tema es una idea, una imagen muy fuerte que nos visite porque es parte de su ministerio. El otro tema es el social, cultural, ¿no? Que para un pueblo como el argentino siempre es muy fuerte tener siempre la oración por el Papa y ahora tenerlo para saludarlo, para escucharlo y para que nos escuche, ¿no? Esto también es una idea, más allá de la fe católica, un signo también fraternal para el pueblo argentino.
0: Monseñor García Cuerva, el arzobispo de Buenos Aires, en relación a que ayer se conoció ya definitivamente la fecha en la que nos estará visitando el Papa en la Argentina entre el 8 y el 11 de noviembre, y cuando periodistas le preguntaban acerca de esta presencia, y él decía, no viene el Papa a contribuir a acrecentar la grieta, sino por el contrario, a traer un mensaje que tiene que ver con una esperanza, ¿no? Que tiene que ver con una unidad necesaria.
1: En eso coincidimos profundamente porque es un signo de comunión y para nosotros desde la fe la comunión no es solo estar juntos o reunidos, sino escucharnos. Y escucharnos también caminando juntos. En este sentido, como pueblo argentino, es una necesidad urgente. No es nueva esa necesidad, a veces tiene características nuevas. Y eso también nos compromete para responderlas a esas preguntas, a esas características que nos damos cuenta que, como dice la oración por la patria, tiene mucho de una justicia largamente esperada, una paz que estamos buscando, una patria rica del pan, y sin embargo hay graves necesidades, ¿no? Pero también Papa León viene a reivindicar algo que nos escribió hace poco con Magnífica Humanidad, ¿no? Que nos toca como humanidad y por supuesto como sociedad, y dentro de ella como comunidad cristiana.
0: Justamente él viene insistiendo, bueno, desde que arrancó su pontificado con la cuestión de la inteligencia artificial, de no deshumanizarnos, ¿no? Y cuando nos trae la encíclica, insiste en que repasemos, revisemos la trascendencia de la dignidad humana, de esto del bien común, de la paz que tanta falta hace en el mundo, digo. Y estos son mensajes que nosotros tenemos que también, no solamente los pastores, sino los laicos, ir sosteniendo y replicando en cada momento, ¿no? Y digo, sumándonos también los medios de comunicación.
1: Todos. En esto Francisco nos decía, se lo decía a los jóvenes, pero siempre hay que ampliarlo, ¿no? Todos. Y esto es una tarea de todos, la tarea de precisamente caminar juntos, ¿no? Hay elementos que son más claros y más evidentes que otros, ¿no? Pensemos en la inseguridad y las adicciones, pensemos en la falta de oportunidades o incluso el pesimismo, ¿no? Pensemos también en algunas situaciones que nos toca vivir como pueblo argentino, que pareciera que los que deben dar el ejemplo no lo dan, y los que hemos decidido que gobiernen no profundizan en este diálogo, ¿no?
0: Vos traías a Francisco, que también ha dejado una marca muy fuerte en esto de sentirnos próximos y de buscar esa cultura del encuentro. ¿Te parece que está

0: visita, digamos, se transforma como en esa oportunidad de promover más la cultura del encuentro, que como que nos quedó ese sabor de pendiente, ¿no? Algo pendiente que nos quedó del pontificado de Francisco.
1: Yo creo que es continuidad, y siempre es continuidad y novedad. De un papa al otro, para nosotros el Espíritu Santo evidentemente sostiene cada una de los pastoreos, ¿no? No solo la elección, sino o la persona y los métodos, sino todo el pastoreo, ¿no? Francisco, una vez dijimos en el episcopado, no volvió, pero vino. Como una expresión de decir, vaya que nos dejó y nos mandó tarea y nos
0: Mucho.
1: recordó que no se olvida, ¿no?
0: Sí.
1: Y a partir de eso, a ver, la motivación de una visita del Papa va desde las cosas más exteriores, mediáticas, incluso interculturales, como las reuniones que se van a producir en esos días en noviembre, y después lo más sencillo, lo más sutil, creo que también es de lo más profundo, es estos pequeños gestos de fe. Por ejemplo, ayer la cantidad de gente que intercambió mensajes, no solo con sus pastores, obispos, no solo con sus sacerdotes, sino entre ellos, diciendo qué contento que estoy,
0: Sí.
1: me llenó el corazón la noticia. Esos son gestos también de diálogo y de profunda comunión, ¿no?
0: Y esa oración que ya empezó a circular, para decir bienvenidos, pero además para pedir esa presencia también del Espíritu Santo que dé como un mayor impulso a este recibimiento del sucesor de Pedro en la Argentina, ¿no? Yo digo, vos decías, bueno, empezó a circular por WhatsApp la cantidad de gente que estuvo compartiendo la oración. Entonces, me parece también un dato clave.
1: En eso, hace casi 40 años de la última visita de un papa, no podemos comparar la manera de relacionarnos y comunicar, ¿no? Hay que aprovechar, eso sí, como instrumentos, que ciertamente lo son, y como medios para un vínculo más profundo. Y sobre todo, es una buena noticia, y las buenas noticias hay que viralizarlas.
0: Claro que sí. ¿Cómo se preparan, Mauricio, ustedes que van a tener esa responsabilidad profunda, entiendo, tremenda, de preparar todo para recibir al Papa en el principal santuario mariano del país?
1: Sí, en realidad es toda una organización, en primer lugar como episcopado, los lugares donde va a visitar y qué va a hacer en cada uno de ellos se está definiendo y se va a comunicar pronto, pero desde hace unos cuantos meses, por decirlo así, veníamos conversando las posibilidades de la Basílica de Luján como santuario nacional y algunas ciudades que concentraran la movilidad de los argentinos, ¿no? Entre otras opciones y la duración que podía tener el viaje. Nos estamos preparando como Arquidiócesis de Merced de Luján, pero en el contexto de una preparación de todo el episcopado
0: Claro.
1: y con la colaboración, el trabajo en conjunto del gobierno, ¿no? En sus instancias de logística, de seguridad, de previsión de una gran concentración aquí en Luján, pero también en cada encuentro que va a tener el Papa. Y esto también, bueno, lleva mucho mucho trabajo y gente con muchas capacidades ya se está poniendo al servicio. Hoy mismo hay una reunión de ese tipo de logística para ultimar algunos de los detalles para luego comunicarse.
0: Esto también tiene que ver, lógicamente, vos decías, con el apoyo del gobierno, que es fundamental porque está viniendo también quien está representando a otro estado, ¿no? Y bueno, eso exige
1: Exacto.
0: toda la cuestión protocolar que no puede dejarse pasar.
1: Sí, esto incluso el Estado lo ha comunicado, ¿no? Como una invitación que fue en conjunto, una
0: Sí.
1: invitación cada uno con su metodología, pero asegurando también no solo la bienvenida, sino la estadía. Y bueno, como un jefe de Estado bien decías, el Estado argentino también se ha comprometido en todo lo que se necesite para su estadía aquí, ¿no?
0: Y eso, vos mencionaste recién algo de lo interreligioso, ¿no? También está previsto que puedan existir algún tipo de encuentros en esta mirada un poco más global que tiene que ver con la interreligiosidad.
1: Sí, no solo por otros cultos, sino con la cultura.
0: Ajá.
1: También el tema del arte, el tema de las distintas expresiones culturales de nuestro pueblo, de un modo especialísimo con los

0: jóvenes en todas las realidades y también con la vida consagrada, con el sacerdocio, que también es una renovación en lo vocacional, ¿no?
1: Claro.
0: Recuerdo que cuando vino Juan Pablo II, suscitó un movimiento vocacional muy importante, que fruto de ello muchos, bueno, hoy son consagrados, son sacerdotes.
1: Mauricio, en lo que tiene que ver con estas convocatorias, lógicamente se estima que serán multitudinarias y eso tiene que ver con que se realicen al aire libre, exigirá seguramente mayores detalles en lo que tiene que ver con los desplazamientos de la gente hacia cada lugar, ¿no? Digo, si repasamos en la historia lo que pasó en su momento con la visita de Juan Pablo II, sabemos lo que pasó y, bueno, y que la expectativa para este 2026 será también de esa magnitud.
0: Sí, también considerando todos los espacios disponibles, ¿no? Algunos van a ser al aire libre, en espacios públicos, otros van a ser en pequeños centros que tienen una dedicatoria, considerando también la duración del viaje, porque tampoco va a estar mucho tiempo en cada lugar, ¿no? Esto va a ocurrir en Córdoba, como en Buenos Aires, y en Luján será una celebración de la Eucaristía, eso sí está confirmado.
1: Ajá.
0: No los demás detalles, pero sí, todavía no se ha cerrado alguna de las ideas propuestas, que tienen que ver también con horarios, en cada lugar a qué hora va a estar o por dónde va a pasar dentro de las tres ciudades.
1: Si tuviéramos que invitar a la gente, incluso aquellos que tal vez se consideran ateos o dicen, no, yo no creo, yo esto no, pero si los invitamos a que puedan vivir de alguna manera esta llegada del Papa Francisco, mira, como lo hubiéramos hecho con el Papa Francisco, claro que sí, pero digo, sí, con el Papa León a la Argentina, ¿cómo podríamos nosotros también, como cristianos, motivar en este sentido?
0: Con el testimonio, Grisel, sobre todo con el entusiasmo de decir, espero visitas y las espero no solo como se las merece, sino que como un gesto de gratitud. Es Jesús que también nos viene a visitar, como cuántas veces golpean en nuestras puertas, en nuestros hogares, y el argentino es cordial, es acogedor, está visto en su historia y en el día a día, ¿no? Somos de abrirle las puertas de nuestra vida y de nuestros hogares a todos, por supuesto expresando también esa confianza, testimoniar esa fe, ¿no? Así que invitando que vale la pena, pero más allá del acto formal o más allá del sentido cristiano, católico, es alguien que viene a visitarnos para escucharnos y agradecer también ese encuentro.
1: Nosotros te agradecemos mucho el tiempo que nos diste en la mañana, por supuesto estás en el corazón de tantos y tantas aquí en Concepción del Uruguay, en la diócesis de Gualeguaychú, por supuesto. Gracias por darnos este rato para pensar en estas cosas también, y te vamos a pedir en el cierre, por supuesto, que nos dejes una bendición para todos los oyentes que están prendidos a las dos radios hoy y que además preparan su corazón también para recibir al Papa.
0: Con mucho gusto a todos aquellos que nos están escuchando, seguramente, bueno, desayunando, mateando, de un modo especial también en los lugares de trabajo, en los lugares de convivencia, a veces en las mismas escuelas, en el pueblo que muchas veces por medio de la radio recibe este regalo de la fe, de un buen anuncio. Va mi bendición, mi deseo de que tengan un muy buen día y tengamos una muy linda visita y bienvenida de nuestro Papa León. Que el Señor les regale su amor y su bendición en este día, en el nombre del Padre, del Hijo y del Espíritu Santo. Amén. Amén.
1: Muchas gracias. Que tengas
0: gracias
1: una buena jornada.
0: Y buen día a todos.
1: Muy buenos días. Estuvimos conversando con Monseñor Mauricio Landra. Actualmente es el obispo auxiliar de la diócesis de Mercedes Luján y estará siendo uno de los responsables de recibir al Papa León XIV en la Argentina. Se los contamos a través de la radio en dúplex desde La Qué Buena FM 105.7, RBA 95.7 desde Concepción del Uruguay para todo el país. Que tengan una buena jornada.
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6: Un hombre quiso edificar en una playa junto al mar.

mientras tú dormías, el Señor preparó las maravillas de este día. El sol que estalla en tu ventana, la manzana que brilla en el árbol, el amor redondo que es esa naranja. Si todo es nuevo, ¿por qué no serlo tú también?

Rebeca por los hijos. En el nombre del Padre, del Hijo y del Espíritu Santo. Amén. A ti recurro por ayuda e instrucciones. Santa Mónica, maravillosa, ejemplo firme de oración por los niños. En tus amorosos brazos yo deposito a mi Hijo, para que por medio de tu poderosa intercesión puedan alcanzar una genuina conversión a Cristo, nuestro Señor. A ti también apelo, Madre de las Madres, para que pidas a nuestro Señor me conceda el mismo espíritu de oración incesante que a ti te concedió. Todo esto te lo pido por medio del mismo Cristo, nuestro Señor. Amén. Santa Mónica, ruega por nosotros. Amén. En el nombre del Padre, del Hijo y del Espíritu Santo. Amén.

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0: La Virgen Inmaculada prometió a Santa Matilde y a otros santos que quien rece diariamente la devoción de las tres Ave Marías tendrá su protección durante la vida y en especial a la hora de la muerte. Conociendo la eficacia de la oración hecha con fe, aprovechemos para encomendar al corazón de María todo aquello que deseamos y necesitamos para nosotros mismos y para nuestros hermanos. En el nombre del Padre, y del Hijo, y del Espíritu Santo. Amén. María, Madre mía, por el poder que te concedió el Padre, líbrame de caer en pecado.
1: Dios te salve María, llena eres de gracia, el Señor es contigo. Bendita tú eres entre todas las mujeres, y bendito es el fruto de tu vientre, Jesús. Santa María, Madre de Dios, ruega por nosotros pecadores, ahora y en la hora de nuestra muerte. Amén.
0: María, Madre mía, por la sabiduría que te concedió el Hijo, líbrame de caer en pecado.
1: Dios te salve María, llena eres de gracia, el Señor es contigo. Bendita tú eres entre todas las mujeres, y bendito es el fruto de tu vientre, Jesús. Santa María, Madre de Dios, ruega por nosotros pecadores, ahora y en la hora de nuestra muerte. Amén.
0: María, Madre mía, por el amor que te concedió el Espíritu Santo, líbrame de caer en pecado.
1: Dios te salve María, llena eres de gracia, el Señor es contigo. Bendita tú eres entre todas las mujeres, y bendito es el fruto de tu vientre, Jesús. Santa María, Madre de Dios, ruega por nosotros pecadores, ahora y en la hora de nuestra muerte. Amén.
0: Nuestra Señora del Encuentro con Dios,
2: ruega por nosotros.

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1: Bendecido día tengan todos ustedes y bienvenidos, amigos de Caminatas. 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Caminatas y conversas con 32 años en el aire, andaremos arrimando brasas a nuestro fogón de la esperanza.
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2: Nueve y 54 minutos.

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1: Qué lindo sería que en el despertar de cada día ande ocurriendo en las más diversas partes el dulce milagro de las manos vacías, para que avive el fogón de la fe y de la esperanza, para que el ser humano tenga un mejor grado en sus valores morales y espirituales y un mejor sentido del amor y de la paz, para poder siempre estar valorizándose a sí mismo. Y de esta manera podrá querer más a los demás. Y que el Señor, nuestro Dios, bendiga e ilumine.

a toda la humanidad, por siempre y para siempre, en toda su eternidad.

Si ven que el San Jorge y la araña pelean, si anoche escucharon a los suirirí, si habló la ranita y el charque gotea, seguro que el tiempo se está por ver.

0: Pero comenzamos con la oración. Oración a Dios, agradeciendo la vida, las buenas cosas que disfrutamos y el día que vivimos, suplicando por las necesidades de la humanidad, por el fin de las guerras, sea en el lugar que sea, por los migrantes y desaparecidos, por las víctimas de la trata de personas y el terrorismo, por nuestra patria Argentina y en especial a Nuestra Señora de Guadalupe, por los niños que no han nacido, te rogamos, Señor.
1: Va a cambiar, es cosa de tener paciencia.
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0: Buen día, bendecido día tengan todos ustedes y bienvenidos amigos, hermanos de Caminatas. Es el deseo de Luis Conte y el equipo de Caminatas y Conversas en FM Buen Anuncio, cerca a los 34 de la radio. Nosotros hoy andaremos arrimando brasas a nuestro fogón de la esperanza. Puede enviar sus mensajes de audio o texto al 3442-300401 o 3442-530838. En el mes de la radio salimos desde la 95.7.
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0: Esa es la 95.7, la radio con frecuencia del Obispado de Gualeguaychú. No se olvide que es diocesana esta radio, que fue puesta bajo el pedido de licencia firmado por Monseñor Bogler. Héctor Luis Ordán, actual obispo, preside el Obispado de Gualeguaychú en este jueves 6 de agosto de 2026. Desde la Mariana, ciudad de Concepción del Uruguay, salimos con cielo despejado y 17 grados 6 décimas de temperatura. La invitación a salir de Caminatas y Conversas, porque somos peregrinos de la esperanza. Y el tipo de la radio que gentilmente nos ha elaborado Ariel Benítez, soy yo, por ahora. Y entramos a la memoria, a la nostalgia, a los recuerdos que son presentes. El pasado domingo celebraba 34 años Casa del Niño San Roque, nacida como comedor parroquial, ante la urgencia social impulsada por los sacerdotes Enrique Caballero y Guillermo García, con la esperanza que algún día todos los gurises puedan comer en su casa. Pasan los años, todavía no se ha dado, pero hay que seguir andando, y vamos a recordar, tener presente al padre Enrique Caballero, escuchando a Antonio Monsalvo con una canción de Carlos Infante, que Antonio Monsalvo cantó en vivo en el Sanroquino de 1996. Curiosamente era un 9 de agosto y dedicaba al padre Enrique Caballero esta canción: que lo cumplas feliz. Así que con mucho gusto, Antonio Monsalvo.

0: esta canción me la pido especialmente al padre Enrique.
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2: 10 y 8 minutos.
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0: Iluminamos en la mañana musical con El Vagabundo, un bolero de Alfredo Gil, miembro fundador del trío Los Panchos, y Víctor Simón, año que compusieron esta canción en 1957. Acá la escuchamos por José Tejedor, nacido el 7 de agosto de 1922 en La Habana, capital de Cuba, y fallecido en la misma ciudad el 2 de noviembre de 1991. Fue compositor, guitarrista y cantante de boleros. Comenzó su carrera haciendo presentaciones en su barrio, Santos Suárez, así era o es el nombre de este barrio en Cuba, enfrentándose a los problemas que le traían el ser ciego, pobre y negro, en una sociedad bastante racista. Comenzó a presentarse en 1937 en el programa de radio La Corte Suprema del Arte, en la estación CMQ. Fue de gran importancia para su carrera el conocer a Luis Oviedo Medero, con quien entablaría una amistad y haría numerosas colaboraciones musicales. en las que Oviedo cantaba con voz de falsete. En 1959, como cantante profesional, realizó su primera grabación en la pequeña disquera Rossi y contó con la participación del pianista y arregladista Javier Vázquez. Más tarde, Tejedor sería contratado por la productora Discuba, en la cual grabaría El Vagabundo en 1962.

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3: 10 y 16 minutos.
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7: Con Cruz de Papel, la vio del alma y con visitas aquí, mientras Ricardo ya preparó y se va el mate con yerba Don Bosco, tengo con mucho gusto en el estudio al padre Ariel Gutiérrez. Le está tomando el gustito al micrófono. Acércate, padre, por favor, porque hay que invitar a la gente para hoy especialmente y otras invitaciones que quiera. ¿Cómo estás? Buen día.
8: Buenos días a toda la audiencia. Una alegría poder saludarlos y poder estar acá tomándonos mate con esta gente buena. Así que aprovechar para invitarlos para esta noche, que tenemos la misa de consolación a partir de las 19:30, como es habitual, cada primer jueves de mes. Así que invitados a participar y acompañar, ¿no? Y también ya anticiparles que mañana, 7 de agosto, comenzamos la novena patronal a San Roque. Tendremos también ese día, después de la misa de las 19:30, la celebración penitencial, donde estarán disponibles los sacerdotes de la ciudad para poder escuchar confesiones, ¿no? Y bueno, después les iremos compartiendo en estos días todo el resto del programa para la novena patronal.
7: Y que escuchen a la hora 7, gracias Señor. Pero hoy estamos bendecidos, Ricardo. Mira, hasta el padre Milton nos está visitando, así que no vamos a esquivar el bulto. Padre Milton, ¿cómo estás? Buen día.
9: Buenos días, muy bien, gracias a Dios. Sabía que había reunión por acá al fondo y me acerqué a saludar a ver con quién me encontraba.
7: Claro, muy bien. Esto es todos los jueves, estamos al aire, así que estás invitado siempre. Por lo menos a los mates no te van a faltar.
9: Sí, ya nos encontramos con mate seguro, así que ya habla de buen programa.
7: El padre Ariel nos hizo ya una invitación para hoy, para mañana. Seguramente este mes patronal y tantos festejos que tenemos va a haber mucha información que darle, así que te agradezco la visita, padre.
9: No, gracias a usted, y bueno, ya sabemos que es lugar de encuentro seguro.
7: Claro que sí, y aquí estamos, seguimos nosotros anunciando lo que viene.
5: Será Dios su gente, su pago querido, y su sangre joven le ha de retornar. Le hablo de esas ganas de brindarse a todos, del corazón grande, valiente y capaz de jugarse entero y encontrar el modo de salir a flote en la adversidad. Le hablo de esa mano tendida y abierta.
7: Llega el saludo de Ariel Benítez desde Colonia Elía. Abrazo grande a todo ese equipo. Y pido saludos para los estudiantes del tercer año de la Escuela Técnica número 13 de Técnicos Viales. Bien, vaya el saludo para esta gente. Y alguna canción, no sé si son gustosos del folclore, pero algo les va a agradar. Y Ariel agrega, felicitar a los sacerdotes, eso es hermoso, que hagan uso de su herramienta. Gracias a Ariel Benítez, que colabora también con nosotros desde Colonia Elía.
5: Si este adiós le dura dentro de su ser, usted, o sus hijos, o acaso sus nietos, por Dios y la patria, tendrán que volver. Sepa que yo al irme a estas tierras sin males, dejaré mis huesos y mi corazón abonando el suelo del que hoy usted sale y para el que quise siempre lo mejor.
7: Y en esta caminata, además, en forma grabada, diríamos, Gladys Caputo, que ya comenzó con Copetes y Avisos, desde Colonia Elía, la valiosa colaboración de Ariel Benítez, la producción de Doña Teresa en Apuntes, el profesor Pablo Dengo, música efemérides, en Voces de la Ciudad, una nota con Rita Acevedo, directora de Casa del Niño, recordando al padre Enrique Caballero, el editorial Alerta por el Quisi Dumpling, no sé si lo dije bien, pero en criollo empanadillas exprimibles, un juguete mortal. En Tranqueras de la Fe, Ricardo Almada rompe el molde, nos habla de milagros en el siglo XXI. ¿Cómo es esta historia, Ricardo? Buen día.
10: Hola, buen día, Luis. Para Tranquera de Fe, vamos a contar un poco un milagro que no es muy habitual, porque generalmente los milagros son de sanación, de curaciones. Pero este milagro es una multiplicación del alimento, como lo hizo Jesús en el Evangelio, ¿no? Esos panes y esos peces, pero a través de otro alimento y de otras circunstancias. Así que bueno, si quieres escuchar más, si quieres saber más, quédese para Tranquera de Fe.
7: Muy bien, muchísimas gracias. ¿Qué serán estos milagros? En Voces de la Ciudad, en Historias de Vinilo, el recuerdo de Domenico Modugno, en otro aniversario de su fallecimiento, y claro, la noticia que recorre el mundo, el Papa visita, entre otros países de Sudamérica, a la Argentina. Estaremos también brindando sobre esto y continuaremos en días sucesivos. Y ahora, las vías de comunicación.
11: Y entonces la abuela, como quien ayuda.
0: Las vías de comunicación con caminatas y conversas al teléfono 3442-300401. Solo mensajes de texto o audio en redes sociales, en X, arroba, el Derecero, en Facebook me encuentra como Ramón Conte, y el correo electrónico luisconte1, arroba, gmail.com. Vías de comunicación con caminatas y conversas hasta el mediodía, acá en Buen Anuncio.
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0: Ricardo Almada preparando el mate con yerba Don Bosco, la que aguanta 2 horas de programa. 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
1: Cielo cubierto en Concepción del Uruguay, 18 grados la actual temperatura, 94% la humedad, 1.001 milibares, muy baja la presión atmosférica y el viento norte a 15 kilómetros. La máxima de hoy, estamos en la máxima, se estimaba en 18 grados y hay un anuncio de lluvias alrededor del mediodía.
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1: Altura del río, a la hora 6 de hoy, informaba Caro, 5 metros 67. El nivel del río Uruguay frente a Concepción del Uruguay crece lentamente, apenas 3 centímetros respecto al último informe de ayer. Se realiza un seguimiento de manera constante para evaluar la evolución del nivel del río y su posible impacto en las zonas ribereñas, mientras se mantiene la vigilancia sobre los sectores más vulnerables ante una eventual continuidad del ascenso, que ya han anunciado seguirá precisamente ese ascenso del río Uruguay. La zona noroeste tiene cortado prácticamente el paso desde la zona de Talita por el llamado Puente de Fierro, lo cual está creando, como ya es habitual, muchas dificultades.

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1: Esto suena el tango, la cortina de Tres Esquinas. Ya vemos al profesor Pablo Tengo. Hay una copia, ya lo sacamos. Comunicado, instalado, seguramente ya en el colegio. Profesor, te estás escuchando, buen día.
2: Buen día, Luis, y a vos y a toda la audiencia de FM Bonanuncio. Aquí estamos en el colegio San Juan Bautista de La Salle, en la localidad de San Martín, provincia de Buenos Aires.
1: Vi un comentario breve que estaba lloviendo por San Martín, por Buenos Aires.
2: Así es, Luis, la frase acá se dice, está lloviendo a cántaros.
1: Bueno, acá
2: es
1: también...
2: una frase muy metafórica, de un español antiguo, donde en primer lugar quedan los cántaros, eran unas vasijas hechas generalmente de arcilla, recipientes que se utilizaban para llevar agua o vino también, en la vida doméstica, digamos que tenían una aplicación bastante particular, y parece ser que cuando se rompía alguna de estas vasijas se derramaba todo el líquido, y ahí quedó la frase histórica que en algunas obras de literatura española dice llueve a cántaros. Es más, hace unos segundos, justo antes que vos llamaras, cayó un trueno tan cerca, pero tan cerca, que vibró el estudio. Jamás me había pasado algo igual.
1: Bien, vamos entonces a compartir lo que está pasando por acá. La lluvia está anunciada para alrededor del mediodía. Actual temperatura, 19 grados, 94% de la humedad, 1.000 milibares, la presión atmosférica muy baja. La máxima era 18 grados, ya la superamos. El viento a 15 kilómetros, viento norte, presagio de tormentas, decían las abuelas por lo menos, o de otra característica de las personas que no me atrevo a decir al aire. Por otra parte, en el pronóstico avanzado, diríamos que, o extendido, tendremos lo siguiente: la lluvia, como dije, anunciada para hoy, alrededor del mediodía, continuará casi toda la tarde. Mañana, sábado y domingo, cielo totalmente despejado, el gráfico me indica un sol radiante. Las mínimas, 5 grados viernes y sábado, 3 grados el domingo. Vuelve el frío por estas latitudes, las máximas no superarán los 15 grados. ¿Cómo viene el pronóstico por aquel lugar, Pablo?
2: Bien, Luis, ya te anticipé que está lloviendo a cántaros, así que si alguno tiene que venir por la ruta, a tener mucha precaución, sobre todo. La presión atmosférica acá está en 1002, la humedad en 99%, y la temperatura actual es de 12 grados. Para hoy se estima una máxima de 14. Por lo visto, hoy a la noche va a dejar de llover y van a bajar las temperaturas. De aquí al jueves que viene no hay anuncios de lluvia para Buenos Aires, por lo menos desde mañana viernes. Las máximas de aquí al próximo jueves estarán entre los 12 y 14 grados. Y ahora sí, las mínimas empiezan a descender, llegando al fin de semana. 7 mañana, 4 el sábado, 3 el domingo, y la semana que viene muy fresca para Buenos Aires. Así que si vienen por Buenos Aires, hoy con paraguas. A partir de mañana, con bastante abrigo.
1: Bien, yo completo un poco este informe, y nosotros aquí, más que nada, inquietos por el río Uruguay, que está creciendo, aunque más lentamente. Desde ayer a hoy estábamos a la hora 6 en 5 metros 67 centímetros, pero ya las organizaciones abocadas, Defensa Civil, Bomberos y el municipio están trabajando, y especialmente en prevenciones, porque si bien esto inquieta un poco, las zonas ribereñas bastante controladas, las defensas norte y sur hacen su trabajo. La zona sur oeste es la más perjudicada, pero la inquietud sigue porque septiembre, octubre se anuncia este super niño que dicen traerá muchas complicaciones, especialmente para las zonas ribereñas del río Uruguay y también del Paraná, que ayer comenzaba a crecer. Sigues vos.
2: Bien, Luis, Tengo una efeméride, esta vez para recordar, no es de la zona del litoral, pero sí es de la Patagonia, es para tener en cuenta. Hoy, 6 de agosto, celebramos la creación de Yacimientos Carboníferos Fiscales, una empresa estatal argentina dedicada a la explotación del carbón en Río Turbio, provincia de Santa Cruz, que fue clave para el desarrollo energético hasta su privatización en el año 1994. Así que desde 1958 la creación de Yacimientos Carboníferos Fiscales ha sido un pilar interesante para la extracción de aquel mineral que es el carbón.
1: Sí, yo recuerdo que era muy activo ese organismo. Está bien, el carbón no será hoy, y menos con lo que las nuevas técnicas para crear energía, pero era una fuente de riqueza para nuestro país. No sé cómo sigue de tu preparación. Yo tengo un recuerdo deportivo.
2: Ajá.
1: Juan Manuel Fangio gana el 4 de agosto de 1957 el Campeonato Mundial de Fórmula 1 por quinta vez. Fue en el Gran Premio de Alemania, en Nürburgring. Fangio corre por el Campeonato Mundial con Maserati 250F, la que es la carrera más espectacular de su campaña deportiva. Para la presentación en la sexta fecha hay gran preocupación en el equipo Maserati, pues la Ferrari podrán recorrer el total de la prueba sin recargar combustible e incluso sin cambiar cubiertas, ya que utilizarán unas de caucho más duro. Las Maserati, en cambio, deberán hacer una parada para reabastecer y, estando equipadas con gomas más blandas, elegidas por su mayor adherencia, también se deberán cambiar los neumáticos. Guerino Bertocci, jefe de mecánicos de la escudería, combina con Fangio la estrategia: sacar una buena ventaja para hacer el cambio de cubiertas y el reabastecimiento en 30 segundos. Así, el argentino Juan Manuel Fangio logró sacar esta ventaja y darle, al ganar la carrera, para Maserati el título y el quinto de su carrera deportiva. Pero esta carrera es tan llamativa, participó en solo 7 temporadas completas, entre 1950 y 1958, ganando 5 títulos y quedando segundo en 2 ocasiones. De los 51 grandes premios del Campeonato Mundial que participó, ganó 24, un 46%, una cifra que difícilmente se superará jamás. Corrió con todas las marcas competitivas. Había ganado en 1951 con Alfa Romeo, luego Maserati, Mercedes-Benz, Ferrari, vuelta con Maserati, e incluso en 1954 corrió una parte del campeonato con Maserati y el mismo año con Mercedes-Benz. Todo una hazaña que, más allá de títulos que hoy han conseguido otros corredores debido también a los avances que se han dado en la mecánica, lo de Fangio no es muy difícil que pueda volver a superarse. Te paso a vos.
2: Bien, en primer lugar quiero hoy saludar a todos los ingenieros agrónomos. Hoy en la Argentina se celebra el Día de Ingeniero Agrónomo, hoy 6 de agosto, una fecha que recuerda el inicio de las clases allá por el año 1883, cuando el Instituto Agronómico Veterinario Santa Catalina, en la localidad de Llavallol, provincia de Buenos Aires, fue la primera escuela superior en agronomía del país. En aquel momento gobernaba la provincia de Buenos Aires Dardo Rocha, quien instituyó esta carrera a partir del año 1881. Así que las clases comenzaron 2 años después, en 1883, así que un saludo a todos los ingenieros agrónomos que nos están escuchando.
1: Muy bien, nosotros seguimos acá. Pablo, yo no tenía mucho preparado hoy porque, bueno, todo esto que está sucediendo dentro del ámbito de la parroquia, nada que sea una dificultad, sino la llegada de nuevos sacerdotes, los festejos que se vienen dando, el pasado domingo, Casa del Niño San Roque, el festival o el fogón de folclore, la fiesta patronal el 16 de agosto, el aniversario de la radio, hace que a veces andemos un poco ocupados, pero te dejo ahora a vos mientras encuentro algo que había preparado especialmente para hoy.
2: Bien, el tema está que no nos deje ningún desencuentro todo esto, y aprovecho para avisarle al amigo Almada que anda por ahí, que vaya preparando el tocadisco, la púa, que tengo una canción de Cátulo Castillo, y te voy a explicar por qué. Algunos lo conocerán, otros tal vez no, pero Cátulo Castillo nació un día como hoy del año 1906. Y fue un gran poeta y compositor de tango, autor de clásicos, entre ellos podemos hablar de La Última Curda, de María. Su obra refleja una sensibilidad, sobre todo urbana, de la ciudad de Buenos Aires, en la cual alguna de sus canciones, mira qué cosa tan linda, la cantó con su padre. Así que bastante interesante un poco su vida artística. Pero hablando de su padre, yo te voy a contar una anécdota, porque llamarse Cátulo, realmente, ponerle Cátulo a un hijo, es algo tan particular que uno a veces no entiende cómo fue la cosa. Y la pregunta es, ¿por qué le puso Cátulo? Ocurría que ahí en 1906, su papá, anarquista, época en la cual había una militancia política, quería ponerle un nombre como muchos anarquistas le ponen a su hijo. ¿A que no sabes qué nombre le quería poner, Luis? Que el juzgado de Rosario no se lo permitió.
1: Así es, a ver.
2: A ver si sabes, o si no. Doña Teresa, a ver si lo sabe.
1: Ni Doña Teresa creo que lo sabe. No, cuéntalo vos nomás porque...
2: Le quería poner de nombre Descanso Dominical.
1: No era Plácido Domingo.
2: Claro, no era Plácido Domingo, pero quiso poner Descanso Dominical Castillo. Obviamente que el juez de Rosario le dijo, señor, usted no le puede poner ese nombre. Entonces, rápidamente, yo no sé si se fijó en el calendario, en algún santo, o alguien que pasaba por ahí, porque creo que no tenía otro nombre y le puso Cátulo. Pero la anécdota que te quería contar tiene que ver con Cátulo y a uno de sus amigos, que tenía un amigo joyero, del cual a él le encantaban los artículos de oro y plata. Es así que tenía cadenas, anillos, regalaba. Y era la época en la cual en los anillos se grababan, solamente a una dedicatoria, a una fecha. Y él con su equipo, en una oportunidad estaban en Bahía Blanca, en la cual estaban esperando turno en un teatro local, en el cual había otro tipo de actuaciones. Entre ellas había equilibristas, magos, cantantes, recitadores, etcétera, etcétera. Y mientras estaban haciendo la fila para esperar, delante de ellos esperando había un adivinador ciego. Entonces Cátulo Castillo se sienta con el adivinador y le empieza a hacer preguntas, y el adivinador algunas acertaba y otras nada que ver. Otra le respondía cosas que los mismos integrantes del equipo de Cátulo se reían. Hasta que de repente uno del equipo le pregunta, ¿cuándo se va a morir don Cátulo? El tema está que el ciego se pone a temblar, se pone pálido y se niega a contestar. Es así que se creó una instancia de angustia, porque había cambiado la cara, inclusive se había levantado para irse el adivinador ciego. Lo hacen sentar y le dice así el adivinador, no le puedo decir eso, porque me vino a la mente el día de su muerte. Y los muchachos de la orquesta le pusieron dinero, y le dijeron, vamos, díganos, un poco en tono de broma. La situación era, total, le vamos a dar unos pesos a este pobre ciego, ya que se está divirtiendo, pero parecía que no. Su voz estaba temblorosa y le dijo así. Esto era un, creo que un 13 o 14 de octubre. Le dice, ese día, dentro de 30 años, usted se va a morir. Le daba 30 años de vida. Es así que dentro de broma y broma, Cátulo Castillo se hizo hacer por el amigo joyero una medalla de oro que colgaba en su pecho, en el cual aparecía Descanso Dominical Castillo, el nombre que le iban a poner, y además de todo eso, aparecía la fecha del nacimiento, justamente un 6 de agosto, y la fecha de defunción. ¡Qué humor!, ¿no? El punto está que a medida que se estaba acercando la fecha, empezaba la angustia. Es así que el día anterior a la que se estaba marcándose la defunción de Cátulo Castillo, allá por el año 1975, a él le tocaba ir a cantar a la noche de un sábado. El tema es que fue a cantar, llegada la madrugada del domingo, llega a su casa, se despierta como a las 10 de la mañana. La esposa ese día hizo ravioles caseros, llama a todos sus hijos, compran sidra y celebran que no se había muerto. Cátulo termina de almorzar, da una vuelta a Manzana con sus hijos y sus nietos, se acuesta a dormir la siesta y jamás se despierta. Día domingo, el descanso dominical fue eterno el día que el adivinador se lo había pronosticado. Historias tal vez para no creer.
1: Sin duda, ¿no? Entra en el plano de lo sobrenatural, aunque usted no lo crea, ¿cómo era algo así? Era una serie, me parece, sí. Bien, pero teníamos la música alusiva. ¿De qué se trata aquí?
2: Bueno, tenemos la canción de ese encuentro y quiero saludarlo al amigo Almada, si lo tiene en punta para salir.
1: Sí, justito, me hace seña con el pulgar, ahí va.

0: Yo no sé, Pablo, si las letras son reforzadas por los intérpretes, ¿no? Porque Osvaldo Pugliese y Alfredo Bellucci hacen una versión más que extraordinaria de este tango, ¿no? No sé qué decís vos.
1: Yo, cuando te conté al principio, muy urbana, cuando dice: estás desorientado y no sabes qué trole hay que
0: Sí.
1: tomar para seguir. El trole era un vehículo que ya no existe más, que era un colectivo que tenía justamente, se conectaba a la electricidad, estaba en la parte superior y había unos cables en los cuales circulaba, que era parecido al tranvía. Y un poco lo que habla la canción es de esa situación de desesperación existencial, donde uno está desorientado, pierde la fe, se siente ingrato, se siente que su moral fue erosionada, que ya no le quedan amigos. Canción triste, en el cual justamente Cátulo Castillo le da toda una forma.
0: Bien, seguramente vos, como todos los argentinos, ya estamos enterados y esperando a León XIV, sabedores de la fecha de su visita. Y yo
1: Así
0: quiero
1: es.
0: adelantar algo que está llegando a nuestra mesa de trabajo. La diócesis de Gualeguaychú prepara una peregrinación para ver al Papa León XIV. Esta peregrinación será comunitaria hasta Luján. Allí hay un sacerdote que sería vicario, Monseñor Lándara, que fue de la diócesis de Gualeguaychú, y allí Monseñor Sorrana ha explicado a los medios que entre el 6 y el 8 de noviembre el León XIV, además de Luján, recorrerá Buenos Aires y Córdoba. Así que se está preparando esta peregrinación. No tenemos más datos, pero vayan prestando atención nuestra audiencia, todos los fieles, porque aquí no hay distinción. Y un detalle más para los argentinos de la costa del río Uruguay, y esperemos que baje el río para noviembre, estará en Paysandú, frente a Colón. Seguramente va a ser un poco complicado llegar a Paysandú desde Argentina en ese momento. Pero también nuestros hermanos uruguayos están latiendo al ritmo de la visita de León XIV. ¿Te
1: Bien, yo
0: pasó?
1: el dato que tengo, Luis, es que llega el domingo 8 de noviembre. No sé a qué hora, porque también Uruguay también lo está anunciando ese mismo día. No está especificado todavía los horarios, pero llegar de Montevideo a Buenos Aires apenas media hora. ¿Cómo será el recorrido? Y sabemos que estará aquí hasta el día miércoles 11.
0: Frente a Colón. Seguramente va a ser un poco complicado llegar a Paysandú desde Argentina en ese momento, pero también nuestros hermanos uruguayos están latiendo al ritmo de la visita de León XIV. ¿Te
1: Bien, yo
0: pasó?
1: el dato que tengo, Luis, es que llega el domingo 8 de noviembre. No sé a qué hora, porque

0: Tenemos que estar aquí hasta el día miércoles 11.
1: Bien,
0: Sabemos que va a estar en Luján, en Buenos Aires y en Córdoba. Y bueno, mi duda era, ¿qué día sería la misa en Luján? Sobre todo porque es capaz de recibir más de 2 millones de peregrinos Luján, utilizando la avenida Nuestra Señora de Luján, que es el bulevar que está frente a la basílica, y que de allí hasta la ruta 7 hay bastantes metros como para albergar mucha gente, ¿no?
1: Bien, mira, ahora te va a saludar Ricardo y en este sencillo acto que vamos a hacer ahora, te nombramos corresponsal exclusivo de Caminatas y Conversas para cubrir la visita del Papa León XIV a la Argentina. Si estás gustoso, decí que sí, ahora o calle para siempre.
0: Muy bien, Luis, estoy agradecido de la designación realmente, ¿no?
1: Bien, acá está Ricardo, te va a saludar.
2: Profesor, buen día.
0: Buen día, Ricardo.
2: Sí, o sea, afirmo las palabras acá de Luis y bueno, cualquier cosa después te comunicas por privado, con la producción de Caminatas y Conversas para tener todo afinado económicamente para tal gestión ante la Santa Sede, ¿no?
0: Por supuesto, por supuesto. Ya lo hice en su momento cuando llegó Juan Pablo II, así que no es la primera vez que cubro la visita de un papa a la Argentina.
1: Bien, hace poco, no sé cuánto, pero dijiste que durante tantos años nos habíamos olvidado de Argentino Ledesma. Ahora veo que volvés a traerlo al recuerdo a este santiagueño cantor de tangos, valses y milongas. Así que
0: Exactamente, exactamente, Luis. Tuvimos 20 años sin pasarlo y este año lo vamos a pasar dos veces.
1: bueno. ¿De qué se trata? ¿O vamos con baldosa floja y después nos
0: Bueno,
1: contás?
0: vos fíjate que hoy está lloviendo y Buenos Aires está lleno de baldosa floja, así que no, el título por lo menos no desencaja con el contenido.
1: Bueno.
0: Pero hoy lo traje a Argentino Ledesma porque hoy sería su cumpleaños. Él nació un 6 de agosto del año 2004. Así que era una manera de recordar al gran cantor de tango argentino, ¿no?
1: ¿Nació o falleció?
0: Ay, perdón, discúlpame. Falleció un 6 de agosto del año 2004, ¿no? Tal cual.
1: Ahí está, vamos entonces un poquito con la baldosa floja antes que llueva en Concepción del Uruguay. A ver si suena. Sí, ahí va.

0: Muy bien, ahí va pasando Argentino Ledesma, baldosa floja, y te dejo a vos que sigas nomás con todo lo que tenés preparado ahí.
1: Bien, baldosa floja es una clásica milonga argentina, compuesta por Florindo Sassone y Julio Boccassi, con letra de Dante Gilardoni, ¿no? Creo que es una obra que refleja la vida bohemia, la libertad individual, la aceptación del destino a través del baile, ese personaje tan particular del gorrión viajero, ¿no? Es una forma metafórica de alguien que necesita justamente la libertad. Así que la voz de Argentino Ledesma, realmente inconfundible, y bueno, como dijimos, 20 años sin pasarlo, y creo que se merecía pasarlo por segunda vez este año.
0: Claro que sí, realmente valioso lo de este cantor. Vos sabés que allá en los albores de mi juventud o la adolescencia, cuando las radios

0: cubrían casi toda la vida familiar, aquel recordado Grostora Tango Club por Radio El Mundo tenía a Argentino Ledema con Rodolfo Lezica y Héctor Varela como una de las orquestas base. Y allí ya se escuchaba Baldosa Floja hace 70 años más o menos.
1: Bien. Muy bien. Me citaste un radioteatro, el Grostora Tango... No, perdón, un programa de tango. Pero me enganché con la época que también coincidía con los radioteatros.
0: Así es.
1: Y yo le mandé a Almada para que tenga una frase cortita de un gran actor de radioteatro. Recordemos que el radioteatro argentino fue algo increíble. Fue la cuna de los grandes actores de lo que luego fue las décadas de oro del cine argentino. Los grandes actores del cine comenzaron todos en el radioteatro. Y algunos quedaron en el radioteatro y fueron más conocidos por sus voces. Es el caso de un radioteatro bastante particular, interesante, que se pasaba por Radio El Mundo. Y estoy hablando en este caso de recordar justamente aquellos momentos tan importantes, sobre todo con autores de primera línea como Alberto Migré, por ejemplo, y algunas actrices que tal vez marcaron momentos importantes con los libretos de Nené Castallar, a Hilda Bernard, Celia Juárez, Nelly Iris Lainez, Susy Ken. Pero particularmente había una frase que decía un artista que hoy recordamos su fallecimiento, un 6 de agosto de 1993, que decía: mamarrachito mío. Tal vez doña Teresa se acuerde. Yo busqué esa frase, no la pude encontrar. Estoy hablando de Oscar Casco. Pero esos hallazgos que a veces uno busca una cosa y encuentra la otra, y encontré a Oscar Casco cantando una recitación de un tango, que tal vez sea interesante para aquellos muchachos que en algún momento se deleitaban con el radioteatro, saber que aquellos actores tenían la habilidad vocal para poder cantar algo más. Así que le voy a pedir a Almada si puede poner a Oscar Casco con la producción que le envié.
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1: Bueno, ahí estuvo magnífico, porque de la voz del radioteatro a cantor de tango no se notó la diferencia.
2: Tal cual. No sé cómo estamos con el tiempo, Luis, vos mandás.
1: Bien, yo creo que un par de minutos ya deberíamos ir cerrando, Pablo, porque Ricardo Almada tiene hoy un hecho inusual. En siglo XXI, Ricardo Almada va a hablar de, ¿cómo se dirían? Milagros. ¿Qué suceden los milagros en el siglo XXI? O por lo menos hasta finales del siglo XX. Si tenés tiempo, no te pierdas la columna de Ricardo Almada dentro de algunos minutos.
2: No, desde ya que la voy a escuchar, y si después queda en el streaming, hasta la compartiré, porque hay mucha gente que necesita, yo, ¿por qué no? También necesito milagros, así que tal vez nos dé la fórmula.
1: Sí, vas a ver que es realmente llamativo, porque no es el clásico milagro de alguien que estaba en la agonía y de pronto recobra la vida y todo está muy bien, gracias a Dios. Un milagro inusitado, algo similar a la multiplicación de los panes y los peces.
2: Muy bien. Bien, Luis, yo saludé hoy a los ingenieros agrónomos y ahora voy a saludar a los médicos veterinarios, porque hoy, 6 de agosto, es la conmemoración del inicio de las clases de la primera carrera de agronomía y veterinaria en el país, que se hizo en el mismo lugar donde se hizo agronomía, en el Instituto Agronómico Veterinario Santa Catalina, en la provincia de Buenos Aires. Así que quiero saludar a todos aquellos que se dedican en su profesión al cuidado de los animales y a las personas. Así que a todos los veterinarios, un fuerte abrazo.
1: Bien, acá Ricardo me pasa un dato y doña Teresa un apunte. ¿Esto de atorrante a quién me va dirigido o es una causalidad
2: que tenemos? Bien, lo de atorrante tiene que ver con un gran dramaturgo argentino, se llamaba Alberto Vacarezza, que falleció un día como hoy, de 1959, en aquel género tan nacional que se llama el sainete, realmente creador de piezas teatrales que retrataran con humor la vida de los conventillos porteños, la clase humilde, la clase trabajadora, los sueños, las esperanzas, el lenguaje popular. Realmente son esos baluartes que lamentablemente poco a poco está desapareciendo ese género del sainete criollo, ¿no? Alberto Vacarezza fue uno de esos grandes que ha llevado con su pluma a una gran cantidad de obras teatrales que vale la pena ver. Sirve, por ejemplo, para entender el lunfardo, por ejemplo, ciertas características de la vida cotidiana y sobre todo la que se vivía en los conventillos. Pero también Alberto Vacarezza, que le daba la cabeza para escribir historias, también le daba para hacer letras de tango. Así que tenemos a Torrante con Ada Falcón.
1: Bien, ahí lo vamos a ir escuchando.

0: Bien, lo vamos a ir bajando despacito para ya ir dando paso a lo que sigue aquí, pero no sé si tengo bien mi memoria, Alberto Vacareza es el autor del Conventillo de la Paloma.
1: Tal cual, Luis, tal cual. Yo la fui a ver al Teatro Cervantes, en la cual se mostraba la vida justamente de la Paloma, una joven y hermosa mujer que era enamorada por algunos caballeros. Y ahí, por ejemplo, descubrí la diferencia entre el guapo y el compadrito. Yo pensaba que era lo mismo, pero aparecía muy definida el rol de uno y el rol del otro. Fíjate cómo a veces uno aprende viendo obras de teatro, ese tipo de cosas. También escribió Tu cuna fue un conventillo, Cuando un pobre se divierte. Bueno, fueron bastante las obras que ha hecho y realmente vale la pena conocerlos, porque es una manera un poco de revivir aquel momento de principios del siglo XX. Otra de las obras es El conventillo del Gavilán, La comparsa se despide, Murió el sargento Laprida, bueno, y después un montón de poesías y letras de tango, ¿no? Así que Araca Corazón en el tango, por ejemplo, también es de él, o Pobre Gringo, qué sé yo, Virgencita del Talar, Talán, Talán. Así que tenemos inclusive algún día como para dedicar a Alberto Vacareza algunas de las canciones y obras que él mismo ha compuesto.
0: Bien, no sé qué va quedando, yo te digo que acá el frente de tormenta parece visible a través de la ventana de la sala técnica de Buen Anuncio. Esperemos que no sea más que un frente y que nos permita terminar a la hora 12 sin lluvia. Para vos ahora lo que resta.
1: Ojalá, Luis, que sea así, y si no, salgan con tiempo. Y bueno, me quedo pegado al parlante para escucharlo al amigo Almada hablando de los milagros. Así que acá estoy, Luis, acá no me puedo mover porque llueve torrencialmente. Bueno. Así que un abrazo para vos y hasta la semana que viene a la audiencia.
0: Muchísimas gracias, Pablo Lengo, desde Buenos Aires para Caminatas y Conversas. Nosotros seguimos con un aviso comercial que necesitamos vender.
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3: Hablar de Casa del Niño es hablar del padre Enrique Caballero, sacerdote humilde, pero con mirada amplia. Bajo su pastoreo se impulsó la creación del comedor en un momento crucial de los tantos a los que estamos acostumbrados, los argentinos. Y paralelo surge como auxilio el fogón sanroquino de folclore y el apoyo incondicional para la primera y única radio católica de la costa del río Uruguay. Padre Enrique, te debemos el homenaje que se brinda a los grandes. Y aunque no sea suficiente, vamos a establecer la conversa con Rita Acevedo, directora de Casa del Niño San Roque, para hablar del padre Enrique Caballero y de este servicio comunitario llamado Casa del Niño.
4: Es para celebrar la perseverancia, el servicio
0: Después hablaríamos de otros temas sociales que no es el momento hoy, pero yo he convocado a la señora Rita Acevedo, directora emérita de Casa del Niño San Roque, y previo a eso también, porque no empezó solamente en el 92 lo del comedor, quiero que me digas algunas palabras sobre el padre Enrique Caballero. Rita, buen día.
4: Buen día. Hablar del padre Enrique Caballero me trae mucha nostalgia y mucha alegría, porque yo empecé trabajando con él, y creo que la persona que quiso no trabajó con él es porque no quiso, porque nos daba total libertad, acompañándonos siempre, pero también yo me acuerdo una vez cuando vine a cocinar acá por primera vez en el 84, y en el 84 cuando vengo le digo un día: padre Enrique, vinieron dos personas más a comer. Y me dice: ¿no tenés dos paquetes de fideos para echarle más? Y de ese día así empecé a trabajar, sabiendo que tenía total libertad de decidir, y nos acompañaba con su silencio, con su oración, con sus palabras exactas. Era de poco hablar, pero sus palabras tan exactas. Él llega acá en el 83, y en el año 84, el 16, dice que había muchas necesidades y empieza un comedor. Entonces, la Casa del Niño tiene la base del comedor que empezó allá en el 84, cuando toda la gente que trabajábamos en Cáritas trajimos una cosa de casa para cocinar. Hicimos un guiso y no teníamos gente para comer. Salimos con Hortensia Caballero a buscar gente al barrio, y de ese día no hubo que buscar a nadie más. Después teníamos hasta 150, llegamos a tener para comer. Y bueno, y fue pensando con toda la pobreza que había en esta parroquia, fue pensando de desarmar el galpón que teníamos antiguamente, armando el otro galpón, empezó, y todo se fue dando. Y en el 92 se crea la Casa del Niño, cuando estaba él con Guillermo García, que también, otro sacerdote, que también era, él era polvorita, decía yo, para salir a buscar cosas, y el otro era el pasivo, y así empezó la Casa del Niño. Se creó un 2 de agosto, que era un domingo, como antiguamente se festejaba el Día del Niño, y ahí por eso empezó la Casa del Niño. Con muchas alegrías, tristezas que hemos tenido en el camino, pero sabiendo que somos una familia, que es lo que tratamos de inculcarle a los que vienen acá, que somos familia, que si les pasa algo estamos para ayudarlo antes de hacer otra cosa, que cuando se van, que ya son grandes, si no están pasando bien, que vuelvan. Lo importante es que no anden por otro camino.
0: Bien, Rita, era simplemente breve, pero tan emocionante también para mí, así que te agradezco mucho. Y leí por ahí que estás iniciando los trámites para la jubilación.
4: Ya en agosto del año pasado me dijeron que tenía que firmar, si no me iban a hacerlo, ¿cómo se dice? Me lo hacían ellos, el trámite. Entonces fui, lo presenté y hoy firmé, que hasta el 30 de septiembre estoy trabajando, después me jubilo.
0: Muy bien, entonces, pero ¿no vas a dejar de venir?
4: No, por supuesto que no. La Casa del Niño tiene un lugar muy especial en mi corazón. Así que no me voy a ir.
0: Muchísimas gracias, Rita.
4: No, a ti.
5: 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La alegría de tu gente, que jamás olvidaré, me recuerda los caminos por el que yo he de volver. Encontrarme con mis amigos, que son mi felicidad, a ellos le doy mis canciones, que son mi pura verdad. Por el camino del canto, siempre aquí voy a llegar. Oh, Festival Sanroquino, siempre te voy a cantar.
0: Hace 30 años de esta grabación, Festival Sanroquino, el Luces del Alma y la voz de Omar Merlo al Fogón Sanroquino.
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0: Bien, estábamos hablando, ya hemos comentado este anunciado viaje y tan esperado viaje del Papa León XIV por Sudamérica, incluyendo Argentina. Y vamos a escuchar lo que decía el anuncio oficial de Radio Vaticano ayer.
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8: Ya es oficial, el Papa León XIV visitará Uruguay, Argentina y Perú del 6 al 17 de noviembre. La visita, anunciada por la sala de prensa de la Santa Sede, responde a la invitación de los jefes de Estado y las autoridades eclesiásticas de estos tres países de América Latina. Durante 11 días de viaje apostólico, el Santo Padre visitará Montevideo, Paysandú y Florida en Uruguay, Buenos Aires, Córdoba y Luján en Argentina y Lima, Chiclayo, Cuzco y Pucallpa en Perú. El anuncio ha sido comunicado por Mateo Bruni, director de la sala de prensa de la Santa Sede, quien ha confirmado este nuevo viaje internacional del pontificado de León XIV y ha informado de que los detalles del programa serán públicos un poquito más adelante.
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0: Y es el momento en el cual Ricardo Almada deja el control técnico, los discos de pasta y todas esas menudencias para transformarse en el columnista de Tranqueras de Fe. Ricardo, adelante.
15: Gracias, Luis. Si me permitís, quería... Hoy es un día especial para los scouts. Hoy es el día del dirigente scout y los guías de patrulla. Así, bueno, a todos los dirigentes scout de todas las asociaciones que del país, de la provincia y acá de la ciudad también, que tengamos un feliz día y recordar lo importante que es la tarea que cumplimos, porque somos educadores no formales y tratamos de dejar el mundo un poco mejor, tan solo un poco mejor de lo que hemos recibido. Así que bueno, a los dirigentes que me acompañan en el grupo Scout y Guía Nuestra Señora del Rosario de Fátima, un saludo para ellos también, a Sebastián, a Sergio y a Ezequiel, dirigentes que me acompañan en la tarea de llevar adelante este hermoso grupo ahí que está ubicado, por si quieren dar una vuelta y quieren conocernos, en la capilla Nuestra Señora Rosario de Fátima, que pertenece a la Basílica Inmaculada Concepción. Así que bueno, dado este saludo para todos mis hermanos scout, acá también hoy en el estudio nos visitó el padre Milton Senestrari, que él es también scout, promesado. Así que bueno, también para él un saludo. Y vamos a hablar de lo que es este milagro, que como dije anteriormente, los milagros siempre tenemos conocimiento de los milagros que son por sanación, ¿no? Cuando una persona se sana por una salud, por algo que está comprobado científicamente que no había forma de que se solucionara ese problema de salud si no fuera por la intervención de un milagro para resolver ese problema, ¿no? Hay muchos, muchos casos, pero este es especial. ¿Por qué? Porque el 25 de enero de 1949 se presentó una situación muy delicada en la Casa de Nazaret del Instituto San José de Olivenza, Badajoz, España. Allí se alojaban medio centenar de niños en régimen semipensionado, que recibían alimentación y educación, y también se servía comida a los demás pobres en un comedor social vinculado a la parroquia, y donde llevaban alimentos a algunas familias bienhechoras que lo hacían por turno. Pero aquel día, Leandra Rebollo, la cocinera, estaba muy inquieta porque la familia que le tocaba ese domingo no había aparecido con la comida. Así que juntó 750 gramos de arroz que tenía en el almacén para los niños y para los pobres. Eso tenía para todos, no había más que 750 gramos de arroz, y resolverlo momentáneamente hasta que se pudiera el problema resolver, musitando angustiada: ¡Ay, Beato! Y los pobres sin comida. Echó el arroz en la cazuela, en la olla, y salió a hacer otras cosas. El Beato no era otro que invocaba a esta cocinera que el santo San Juan Macías, 1851-1645, o Macías, como se le conocía en el convento de Lima, Perú, donde fue portero toda su vida. Allí había llegado a Perú tras abandonar su localidad natal pacense, Ribera del Fresno. Fue el mismo San Juan Evangelista quien se le apareció cuando trabajaba como pastor, para llamarlo al cuidado de otros rebaños. Tras ir a América con un comerciante, y allí se hizo dominico. Hizo los votos en el convento de Santa María Magdalena, fue amigo íntimo de un gran santo, San Martín de Porres, y como él, daba todo a los pobres. A pesar de que no murió en su tierra, siempre se conservó hacia él una gran devoción en Extremadura, España. Y Pablo VI lo canonizó en 1975. El milagro del arroz. Vamos a pasar al milagro. Por eso Leandra acude a él y le pide a él, lo invoca a él, porque no le alcanzaba ese poco arroz, tenía que darle un montón de gente de comer, y era muy poco lo que había. Y ella, bueno, eligió a los niños, había que darle primero a los niños. Estaba desesperada. A ver, ¿qué haces?, le dijo. Y también una queja. Bueno, vos que estás allá, tan cerca de Jesús, a ver si me das una mano. Pues no podía esperar lo que sucedió, no pensó que iba a pasar. Cuando regresó a la cocina, la cocinera, se encontró con el fogón una cantidad de arroz mucho, mucho mayor a la que había ella echado en la olla. Tanto que empezó a rebosar y tuvo que pedir ayuda para pasar el alimento de una olla a otra. Y en ese momento, cuando está haciendo esta tarea, que la están ayudando, va y llama al párroco Luis Zambrano y a la directora del instituto María Vargas, que se convirtieron en los primeros testigos del milagro, pero no los únicos. El prodigio duró aproximadamente 4 horas, y de aquellas 3 tazas de arroz iniciales pudieron comer los 50 niños del centro y un centenar de pobres, ante la mirada atónita de los habitantes del pueblo que acudieron a ver el hecho. Todo concluyó repentinamente cuando el párroco, escuchen bien, el párroco, habiendo comido todos los niños y toda la comida que se le había, que había los niños, los pobres y sobrado comida, dijo: basta, ya está. O sea, puso un límite, porque no era, ¿cuál era el milagro? Ya estaba hecho, ya se había manifestado y se le había podido solucionar ese día la comida a los niños y a la gente más necesitada, de que al otro día otra familia iba a poder ya hacerse cargo de esa alimentación. Este milagro fue reconocido oficialmente por el Vaticano y es de los muy pocos de este tipo que registra la historia de nuestra Iglesia Católica en más de 2000 años. También se acuerdan que Jesucristo hace la multiplicación y los panes narrados en el Evangelio. Ya el Señor tenía esos detalles, ¿no? Como para él era importante el cuidado. Y también dice por ahí: dilen ustedes también de comer. Lo deja dicho. La abundancia de testigos y de muestras recogidas por el párroco, al darse cuenta de la sobrenaturalidad de cuanto había pasado, tuvo presto a llegar pruebas que sirvieron para verificar que el arroz creado en la olla era arroz absolutamente normal, porque comieron todos, comenta el párroco. Dieron una gran celeridad a este milagro. Al cumplirse hace el 60 aniversario del mismo, el obispo Santiago García Aracil inauguró un mural conmemoratorio en el centro parroquial San Juan Macías, que servirá de recordatorio para generaciones futuras. Esto en lo que tiene que ver con este raro milagro que acaeció en Perú, ¿no? ¿Cómo se multiplican? La multiplicación de la comida. Y vos sabés que hay pasajes, Luis, que hay muy, el tema de la comida, cómo muy, se ve mucho en la Biblia y en los detalles, ¿no? Por ahí estaba leyendo los días de la Biblia cuando estaban pescando Pedro y los compañeros apóstoles, estaban pescando y ya llegan a la orilla y ya Jesús lo estaba esperando con la comida, con unos peces que habían pescado, y ya Jesús le estaba preparando la cena. Digo, qué bárbaro, ¿no? Digo, mirá que vos llegás y Jesús te está preparando la cena. Qué bárbaro, ¿eh? ¿Qué tal? Esos detalles de Jesús, ¿no? Que lo hacen un Dios increíble.
0: Bien, un poquito de cortina, porque sé que tenés otro milagro que también tiene que ver con el alimento, pero en este caso, el más valioso.

0: Bien, ahora sí te escuchamos de vuelta, Ricardo.
1: Esto viene por Así Prensa, Luis. En sus redes sociales, el padre Vilaverde compartió un testimonio de vida de Lola, una laica que nació y vivió en Minas Gerais, en Brasil, y que a los 16 años quedó parapléjica luego de caer de un árbol. Luego de ese accidente, su organismo cambió y ella no sentía más hambre, sed o sueño. Ningún remedio surtía efecto, indicó el sacerdote. Lola empezó a alimentarse diariamente de la Eucaristía y vivió 60 años, solo con una hostia consagrada al día. Durante mucho tiempo permaneció en una cama sin colchón, en forma de penitencia, agregó el padre. La fe hacia la laica creció y miles de peregrinos llegaron a su casa. Sin embargo, Monseñor Gómez de Oliveira pidió a Lola que evite las peregrinaciones y que viva una vida de silencio y privacidad. En el libro de firmas de la década de 1950 conta que 32.980 personas la visitaron en solo un mes. El sacerdote dijo que todos los que se acercaban a Lola recibían de la sierva de Dios el mismo pedido: confesarse, recibir la comunión y hacer los primeros 9 viernes en honor al corazón de Jesús. Monseñor Óscar de Oliveira, arzobispo de Mariana, permitió exponer el Santísimo Sacramento en su habitación, donde también se rezaban misas una vez por semana. La comunión diaria fue realizada por ministros laicos, agregó el padre Vilaverde. El sacerdote resaltó que Lola dedicó su vida a rezar por los sacerdotes y a difundir la devoción al Sagrado Corazón de Jesús. La sierva de Dios era conocida por la frase: quien quiera buscarme en el corazón de Jesús me encuentra. Lola falleció en abril de 1999 y a su entierro llegaron 12.000 fieles y 22 sacerdotes que querían despedirse de la mujer que tuvo una vida de fe ejemplar. Desde entonces se cumple la promesa de Jesús en el Evangelio: el que come mi carne y bebe mi sangre en mí permanece y yo en él. Juan 6:56. Sierva de Dios, Lola ruega por nosotros, resaltó el sacerdote. Lola fue declarada sierva de Dios por el Vaticano en el año 2005. Y así hemos terminado esta columna tranquera de fe dentro del programa Caminatas y Conversas. Así que bueno, amigos, gracias por escucharnos, por compartir con nosotros estos milagros, estas cosas que realmente nos hacen bien al alma. Si les gustó la propuesta, nos estamos escuchando el próximo jueves, si Dios así lo permite. Gracias.
0: Gracias a vos, Ricardo, y si por ahí perdió algún detalle, estará en redes sociales uno de estos días. Y tenemos el saludo del director en ejercicio, Guillermo Kindernetz. Saluda al programa y especialmente a esta columna de los milagros. Llamativo el hecho que estos milagros no son de los primeros tiempos de la Iglesia ni de los leones de Nerón, sino casi al final del siglo XX. Ahí nomás, contemporáneos nuestros. Muchas gracias, Ricardo Almada.

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1: ...11:37 minutos...

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0: Un momento de caminatas y conversas para volver a escuchar aquella música junto al ruido del disco Al paso de la púa. Vuelve el vinilo en caminatas y conversas. La distancia es como el viento, un clásico de la canción italiana. Su autor e intérprete Domenico Modugno. Esta canción, compuesta en colaboración con Bonacorti, en italiano sería La Lontananza, incluido en un disco RCA Victor 33 revoluciones por minuto del año 1970, que además incluye Te amo, amo a ti, con la orquesta de Piero Pientucci y el Cantori Moderni de Alessandroni. En el reverso, Como has hecho, y recordando con ternura, en este caso con Ruggero Cini y su orquesta. Y recordamos a Domenico Modugno, cantautor, guitarrista, actor y político italiano. Nació en Apulia el 9 de enero de 1928 y falleció en Lampedusa, Sicilia, el 6 de agosto de 1994. Representó en varias ocasiones a Italia en el Festival de la Canción de Eurovisión. Se hizo conocido mundialmente con la canción Volare en el Festival de San Remo de 1958, junto con Johnny Dorelli. Ganó tres veces más el Festival de San Remo, en 1959, nuevamente con Johnny Dorelli y la canción Piove. En 1962, en compañía de Claudio Villa, Adiós, Adiós. Y en 1966, Dio, Como te amo, juntamente con Gigliola Cinquetti. Estuvo casado con Franca Gandolfi desde 1955 hasta el momento de su muerte y tuvieron cuatro hijos. Fue también diputado y dirigente del Partido Radical Italiano. 1970. En la historia de la radio en Argentina surge Radio del Plata, con un buen informativo y el programa Flecha Juventud, un histórico y revolucionario programa de la radiofonía argentina, conducido por Juan Alberto Badía y Graciela Mancuso durante la década de 1970. Y como dicen, la distancia es como el viento.
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0: Momento para el editorial de Caminatas y Conversas, donde expresamos a través de noticias y también con opiniones personales el pensamiento vivo de Caminatas y Conversas.
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0: Este programa no se financia con la pauta oficial, no deformamos el idioma para obedecer a los que mandan, por lo tanto, todas son noticias buscadas y preparadas por Caminatas y Conversas.
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0: El editorial para esta semana está relacionado con la salud y los juguetes. Alerta por el squishy dumpling. No soy bueno para el inglés. Mejor se lo digo en castellano. Traducido sería empanadillas exprimibles. El juguete viral que tiene una sustancia cancerígena y lo sacan del mercado. ¿Cuál es la sustancia? El benceno, líquido incoloro e inflamable, con un fuerte olor dulce, clasificado químicamente como hidrocarburo aromático de fórmula C6H6. Bueno, la fórmula no la interpreto, pero ahí está el peligro. Se usa principalmente en la industria como materia prima para plásticos, resinas, nylon, lubricantes, tinturas y en la gasolina. La Subsecretaría de Defensa del Consumidor y Lealtad Comercial avanza con el retiro del mercado del juguete importado, luego de detectarse que contiene una concentración de benceno 4 veces superior a la permitida por la ley argentina. El organismo advirtió que el producto representa un riesgo para la salud. Vaya si lo representa, especialmente para los niños. Y difundió recomendaciones para quienes ya lo hayan comprado. Lavarlo, envolverlo bien, guardarlo en lugares donde se guardan otros líquidos de riesgo para el consumo humano. La medida se conoció en la antesala del Día del Niño o del Mes del Niño, tras una denuncia presentada por la Cámara Argentina de la Industria del Juguete en el marco del decreto 274/2019 de lealtad comercial. Así que si usted anda con las empanadillas exprimibles, tenga cuidado porque si aspira el benceno que sale del plástico del juguete, puede ser mortal. Voy a hacer una pregunta estúpida, como hago siempre, y que nadie responde. ¿No se podría controlar el producto antes de autorizar su venta? ¿Cómo? ¿Qué dice doña Teresa? ¿Que son qué? No, no puedo decir eso al aire, doña Teresa. Que se ocupe la industria, la Cámara Argentina, de la industria del juguete, la lealtad comercial y a los consumidores. Que no salgan desesperadamente a comprar la primera oferta porque es el mes del niño. Por supuesto que usted no está obligado a creer todo esto. Investigue, busque, infórmese, asesórese, cambie de canal alguna vez, busque otros diarios, otros medios digitales, tal vez le ayude más que mis pobres palabras.

0: 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Once y 51 minutos.
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5: Daniel Toro canta de un disco de 1979, la canción de Claudio Fabré, novia, amante y esposa.

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Y el clima inquieta, como decía hace un rato hablando con Pablo Denco, muy oscuro el cielo hacia el sector sur oeste, y el pronóstico está indicando precisamente lluvias alrededor del mediodía, nublado con 18 grados de temperatura, 95% de la humedad, 1000 milibares la presión atmosférica y el viento norte a 16.

0: Llegamos de regreso a las tranqueras de la radio. Si esto fue del agrado de ustedes, los invito para encontrarnos el jueves a las 10 en Buen Anuncio, porque hay que seguir andando no más. Ruego a Dios los bendiga en abundancia y sigan en Buen Anuncio. Ya viene el Angelus, la bendición de la mesa, y a las 2:30 las noticias desde el Vaticano actualizadas. Muchas gracias a todos. Bendiciones.
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2: 11:59 minutos.

0: Derrama, Señor, tu gracia en nuestros corazones, a fin de que, habiendo conocido por el anuncio del ángel el misterio de la encarnación de tu Hijo, nuestro Señor Jesucristo, podamos, por los méritos de su pasión y cruz, llegar a la gloria de la resurrección, por Jesucristo nuestro Señor.
1: Amén.
0: Amén. Ave María Purísima,
2: sin pecado concebida.
3: Son las 12:03.
4: Que la paz del Señor sea con ustedes. En nombre del Padre, del Hijo y del Espíritu Santo. Amén. Bendícenos, Señor, y bendice los alimentos que vamos a tomar, recibidos de tu mano generosa por Jesucristo nuestro Señor. Bendice a los comensales de esta mesa y da a estos alimentos el poder de nutrirnos y hacernos sanos. Por favor, Padre nuestro, da de comer a los que no tienen. Gracias te damos por la vida y el sustento. Tú nos los das por quien eres, y como recompensa al esfuerzo de nuestro trabajo. Permite, Señor, que el día de mañana mi trabajo y tu divina providencia traigan un plato a mi mesa. Te lo pedimos, Señor. Amén. Que nuestro Señor cuide tus pasos.

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0: Hola, ¿qué tal? ¿Cómo les va? Muy buen día, buenas tardes, buenas noches. Qué gusto de saludarlos y un gran gusto invitarlos. Los jueves estaremos con caminatas y conversas por Buen Anuncio, acá la señal de la Radio Católica 95.7. Luis Conte y el profesor Pablo Dengut tienen el agrado de hacerles esta invitación.
1: Muy buen día, Luis, a vos y a toda la audiencia de FM Buen Anuncio.
0: Además estarán los apuntes de doña Teresa Ricardo Almada
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0: Recemos juntos la oración por la patria. Jesucristo, Señor de la historia, te necesitamos. Nos sentimos heridos y agobiados. Precisamos tu alivio y fortaleza. Queremos ser nación. Una nación cuya identidad sea la pasión por la verdad y el compromiso por el bien común. Danos la valentía de la libertad de los hijos de Dios para amar a todos sin excluir a nadie, privilegiando a los pobres y perdonando a los que nos ofenden, aborreciendo el odio y construyendo la paz. Concédenos la sabiduría del diálogo y la alegría de la esperanza que no defrauda. Vos nos convocás. Aquí estamos, Señor, cercanos a María, que desde Luján nos dice: Argentina, canta y camina. Jesucristo, Señor de la historia, te necesitamos.
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0: Son las 12 con 30 minutos.
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3: Estimados oyentes de Radio Vaticano, Vatican News, estos son nuestros titulares de hoy, 6 de agosto, jueves de la 18ª semana del tiempo ordinario, día en el que la Iglesia celebra la fiesta de la Transfiguración del Señor. Hay que construir la civilización del amor y no el de las contraposiciones. Esta fue la invitación del Papa León XIV a los jóvenes participantes en el encuentro Go Franciscan Youth Meeting 2026. La revolución del Evangelio derriba los muros que separan a los seres humanos, lo dijo el Santo Padre en su homilía en la misa que presidió en la Basílica de Santa María de los Ángeles de Asís. Cristo es el maestro que hay que seguir y con el cual avanzar es el futuro. Esta fue la invitación conclusiva del pontífice a los jóvenes reunidos en Asís al final de su visita pastoral a la tierra de San Francisco. Desde la Ciudad del Vaticano reciba un cordial saludo de Renato Martínez a nombre de los demás integrantes de nuestra redacción. En breve el detalle de la información de la Iglesia desde Roma para todo el mundo. Buena sintonía. En un ambiente de fiesta, oración y fraternidad, más de 2.000 jóvenes procedentes de toda Europa acogieron este jueves 6 de agosto al Papa León XIV en Asís durante la jornada conclusiva del Go Franciscan Youth Meeting 2026. Este encuentro se celebró en el marco de la visita pastoral del Santo Padre a Asís con motivo del 800 aniversario de la muerte de San Francisco. La visita pastoral inició con la llegada del pontífice al campo deportivo Migageli de Asís, donde fue recibido por las autoridades civiles y religiosas. Tras saludar a los ministros generales de las tres grandes familias franciscanas, los frailes menores, los conventuales y los capuchinos, el Santo Padre dio la bienvenida a los jóvenes que se encontraban en el interior de la basílica siguiendo el encuentro mediante las pantallas gigantes. A través de tres preguntas formuladas por jóvenes provenientes de Croacia y de distintas regiones de Italia, el Santo Padre abordó algunos de los grandes desafíos que enfrenta la juventud de hoy: el testimonio cristiano en el mundo fragmentado, el valor de las decisiones definitivas y el amor a la Iglesia en medio de sus heridas. Escuchemos una parte del diálogo del Papa León XIV con los jóvenes reunidos en la Basílica de Santa María de los Ángeles de Asís.
4: Un saludo también a los jóvenes que ya están dentro de la basílica, que nos acompañarán con las pantallas. Estoy muy contento de estar aquí con ustedes. Entonces, Carolina, gracias por tu pregunta. Creo que muchos, al escucharla, han notado que ya contenía parte de la respuesta, porque has dado testimonio del estilo de sencillez, fraternidad y cercanía que te ha convencido y te ha permitido madurar en la fe, formando parte de una comunidad, pero abierta a todos. Esto ha sucedido en una región de Europa que hace tan solo 30 años vivió la guerra y la peligrosa mezcla entre confesión religiosa y nacionalismo. En realidad, la presencia de los franciscanos había inspirado durante siglos el diálogo y había contribuido a la convivencia pacífica entre católicos, ortodoxos y musulmanes. Hoy en día, ser fieles a esta tradición de cercanía significa ir contracorriente, trabajando por la purificación de la memoria y la cultivación de la reconciliación. A los cristianos se les pedirá cada vez más que se conviertan en artífices de paz en el seno de sociedades tentadas a instrumentalizar la religión en la confrontación de identidades. Ser testigo de Cristo sigue siendo, por tanto, fascinante y exigente, porque abre la mente y el corazón más allá de las fronteras artificiales, es decir, más allá de los miedos provocados por la desinformación y los muros del prejuicio. Alejarse de la cultura del poder y construir la civilización del amor no se comprende ni se acepta de inmediato. De San Francisco, sin embargo, aprendan la radicalidad evangélica, que es lo contrario del fundamentalismo. No los vuelve ciegos ni violentos, sino sensibles, atentos siempre en el seguimiento de Jesús y, por tanto, humildes y acogiendo a todos. No es fácil, pero da mucha alegría. Intenten ahora imaginar por un momento el lugar en el que nos encontramos hace 8 siglos, aquí, en pleno campo. Se habían reunido con Francisco cientos de jóvenes hermanos de toda Europa. Traten de visualizarlos, tal y como relatan las florecillas, viendo en la explanada, sentados a los hermanos por grupos, 60 aquí, 100 allá, 200 o 300 más allá, todos aún ocupados en razonar de Dios, unos llorando de consuelo, otros en oración, otros en ejercicios de caridad y en un ambiente tal de silencio y de modestia que no se oía el menor ruido. Ese silencio es lo contrario de la guerra, con su violencia, sus gritos y su crueldad.

0: En el Evangelio se puede encontrar un sentido y se puede vislumbrar un camino en el que señala a Jesús, en quien Dios se revela. León XIV tiene palabras claras para los jóvenes reunidos este 6 de agosto en Asís, en el Festival Juvenil Franciscano 2026, durante la misa que ha presidido en Santa María de los Ángeles. Cristo es el maestro al que hay que seguir, junto al cual hay que avanzar hacia el futuro. Vamos, ánimo, les dijo el Papa, a los márgenes donde la injusticia y la prepotencia de unos pocos niegan la dignidad y los sueños de muchos, de demasiados hijos e hijas de Dios. De hecho, dijo el Papa, estamos llamados a leer las Escrituras con el Maestro, a interpretar nuestro tiempo y a tomar decisiones siguiendo su camino. Estamos aquí para vencer la resignación y el miedo, para disipar las dudas que también nos frenan a nosotros, tal y como frenaban a los apóstoles. Jesús nos llama a dialogar con su historia para escribir nuevas páginas de la historia. Y Asís es un lugar en el que todo susurra que nuestra vida puede cambiar de forma irradiar luz, reparar el mundo, señala el Papa, recordando que aquí comenzó la transfiguración de Francisco, de Clara y luego de miles de otros jóvenes, al acoger el Evangelio sin concesiones, y así la vida de Jesús ha renacido en ellos. En el día en que la Iglesia celebra la festividad de la Transfiguración del Señor, un misterio de luz, alegre pero también lleno de interrogantes sobre el presente y el futuro que el relato evangélico nos da a conocer, mostrándonos también el contraste entre la luz y la sombra, y el silencio y las palabras, el asombro y la incomprensión. Así el Papa les habló a los jóvenes reunidos en Asís.
1: Carissimi fratelli e sorelle, carissimi giovani.
2: Queridos hermanos y hermanas, queridísimos jóvenes, la fiesta de la Transfiguración que estamos celebrando es un misterio de luz que nos ayuda a profundizar a nuestro encuentro, tan gozoso, pero también cargado de interrogantes sobre el presente y el futuro.
1: Troviamo nel racconto evangelico il contrasto fra luce e ombra.
2: En el relato evangélico encontramos el contraste entre luz y sombra, silencio y palabras, estupor e incomprensión. Estamos en Asís, en una ciudad a la que vienen desde hace siglos muchos peregrinos, hoy también nosotros, porque aquí todo nos susurra que nuestra vida puede cambiar de forma, irradiar luz, reparar el mundo. Aquí comenzó la transfiguración de Francisco, de Clara y de otros miles de jóvenes. Han acogido el Evangelio sin glosa, nosotros diríamos, sin descuentos, y la vida de Jesús ha recomenzado en ellos.
1: Siamo arrivati qui per capire dove va la storia e dove stiamo andando noi.
2: Hemos llegado aquí para comprender hacia dónde va la historia y hacia dónde estamos yendo nosotros. En el Evangelio vemos que se puede encontrar un sentido, se puede entrever un camino. Como Pedro, Santiago y Juan, somos llevados un poco aparte y Jesús está con nosotros. Esto es lo que cuenta, su presencia. En la montaña, los apóstoles contemplan a Jesús que se orienta hacia su propio futuro. Sobre este punto, había habido incomprensión entre ellos. 6 días antes, Pedro había reprochado al Maestro que hubiese hablado abiertamente de la cruz. Él se esperaba la gloria para el Mesías, tal vez incluso para sí mismo, sin tomar en cuenta las resistencias y los riesgos, pero sobre todo, sin preguntarse qué es la gloria. Ahora, en la transfiguración de Jesús, es Dios mismo quien se revela en su gloria, que tiene la apariencia de una nube que protege y que envuelve. Señala al Hijo, invita a escucharlo. El camino de la vida se descubre siguiéndolo juntos. Su belleza tiene un nuevo aspecto, una intensidad sin precedentes, tanto que Pedro quisiera detener el tiempo y prolongar esa visión. Generosamente se ofrece para construir tres tiendas, como si quisiera ver continuar la conversación entre Jesús, Moisés y Elías. Sin embargo, hace falta entrar en esa conversación. No se puede permanecer solo como espectadores. Estamos llamados, de hecho, a leer las Escrituras con el Maestro, a interpretar nuestro tiempo y a tomar decisiones siguiendo su camino.
3: Tenemos con nosotros al presidente de la Conferencia Episcopal Peruana, Monseñor Carlos García Camader. Eminencia, ¿cómo recibe la Iglesia peruana el anuncio oficial de la visita del Papa al país?
4: La Iglesia peruana recibe esta noticia con gran alegría y gozo. Los medios lo han manifestado y la gente también, cuando hemos entrado en comunicación con ellos. Hay gran alegría y esperanza de que este viaje traiga muchas bendiciones a nuestra patria, el Perú, llena de tantas realidades tan diversas. Los momentos que marca en Latinoamérica la violencia son también difíciles. Esperamos sea un tiempo de paz, de entendimiento, de fraternidad, pero también de mejores visiones de cómo trabajar juntos por el bienestar, por el bien común en nuestro país.
3: ¿Y qué mensaje esperan recibir del pontífice cada uno de los peruanos?
5: Y segunda pregunta es, ¿qué mensaje esperan recibir del Papa?
4: Esperamos recibir del Papa el mensaje que nos una a todos los peruanos. Somos muchas regiones, cada una con una historia propia, con también dolores propios, que a veces creemos que la situación de uno no la entiende el otro. Creo que hermanar los dolores con las alegrías con las esperanzas, hacen posible construir una comunidad verdadera y sentir de iglesia, que donde un hermano sufre, todos sufren. Cuando un hermano está alegre, todos estamos alegres. El sentir de unos y de otros con un solo corazón, abriendo nuestro corazón a la palabra para que ella transforme las heridas, las dificultades que hemos enfrentado y que se han ocasionado en un camino de auténtica reconciliación y de paz.
2: Termina así nuestro informativo en lengua española. Gracias una vez más por haber estado con nosotros. Alabado sea Jesucristo.
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y dócil a su palabra. Hoy la iglesia nos invita a celebrar la fiesta de la transfiguración del Señor, aquel episodio que vamos a escuchar en el Evangelio en que Jesús se transfigura delante de sus discípulos y que es uno de los misterios que contemplamos también en el Santo Rosario. Particularmente el misal nos cuenta que esta fiesta, la transfiguración, de hoy se instauró en el Oriente Cristiano en el siglo XI y se introdujo al calendario romano en el año 1457 para conmemorar la victoria sobre el Islam en Belgrado. Con la transfiguración, el Señor parece preparar el corazón de sus discípulos para que soporten el escándalo de la cruz con la esperanza cierta de que la gloria de Dios prevalecerá. Así que bueno, con el corazón dispuesto a la escucha del Señor, del Dios Palabra, nos disponemos a este encuentro.

buenos días, queridos hermanos, queridas familias, querida comunidad. El Señor les dé la paz. Aquí el Padre Milton, desde la parroquia San Roque, en un nuevo encuentro en este espacio que llamamos Gracias Señor, para comenzar nuestra mañana, nuestra jornada de la mano de nuestro Dios. Como digo siempre, a la escucha atenta

y celebramos el encuentro con su palabra, celebramos el encuentro con esta palabra de vida, sabiendo y recordando que estamos siempre en su presencia, y lo hacemos en el nombre del Padre, del Hijo y del Espíritu Santo, y nos disponemos a la acción a la luz de su Espíritu Santo. Le pedimos al Santo Espíritu de Dios que venga sobre cada uno de nosotros.

Lectura de la profecía de Daniel. Daniel continuó el relato de sus visiones diciendo: yo estuve mirando hasta que fueron colocados unos tronos y un anciano se sentó. Su vestidura era blanca como la nieve y los cabellos de su cabeza como la lana pura. Su trono, llamas de fuego con ruedas de fuego ardiente. Un río de fuego brotaba y corría delante de él. Miles de millares lo servían y centenares de miles estaban de pie en su presencia. El tribunal se sentó y fueron abiertos unos libros. Yo estaba mirando en las visiones nocturnas y vi que venía sobre las nubes del cielo como un hijo de hombre. Él avanzó sobre el anciano y lo hicieron acercar hasta él. Y le fue dado el dominio, la gloria y el reino, y lo sirvieron todos los pueblos y naciones y lenguas. Su dominio es un dominio eterno que no pasará, y su reino no será destruido. Palabra de Dios, te alabamos, Señor.

Lectura de la segunda carta del apóstol San Pedro. Queridos hermanos, no les hicimos conocer el poder y la venida de nuestro Señor Jesucristo basados en fábulas ingeniosamente inventadas, sino como testigos oculares de su grandeza. En efecto, Él recibió de Dios Padre el honor y la gloria, cuando la gloria llena de majestad le dirigió esta palabra: Este es mi Hijo muy querido, en quien tengo puesta mi predilección. Nosotros oímos esta voz que venía del cielo, mientras estábamos con Él en la montaña santa. Así hemos visto confirmada la palabra de los profetas, y ustedes hacen bien en prestar atención a ella, como a una lámpara que brilla en un lugar oscuro, hasta que despunte el día y aparezca el lucero de la mañana en sus corazones. Palabra de Dios, te alabamos, Señor.

Desde la nube resplandeciente se oyó la voz del Padre: Este es mi Hijo amado, escúchenlo, aleluya. Evangelio de nuestro Señor Jesucristo según San Mateo. Jesús tomó a Pedro, a Santiago y a su hermano Juan y los llevó aparte a un monte elevado. Allí se transfiguró en presencia de ellos. Su rostro resplandecía como el sol y sus vestiduras se volvieron blancas como la luz. De pronto se les aparecieron Moisés y Elías hablando con Jesús. Pedro dijo a Jesús: Señor, qué bien estamos aquí. Si quieres, levantaré aquí mismo tres carpas, una para ti, otra para Moisés y otra para Elías. Todavía estaba hablando cuando una nube luminosa los cubrió con su sombra y se oyó una voz que decía desde la nube: Este es mi Hijo muy querido, en quien tengo puesta mi predilección. Escúchenlo. Al oír esto, los discípulos cayeron con el rostro en tierra, llenos de temor. Jesús se acercó a ellos y tocándolos les dijo: Levántense, no tengan miedo. Cuando alzaron los ojos, no vieron a nadie más que a Jesús solo. Mientras bajaban del monte, Jesús les ordenó: No hablen a nadie de esta visión hasta que el Hijo del Hombre resucite de entre los muertos. Palabra del Señor. Gloria a ti, Señor Jesús.

Pedro, Santiago y Juan, los testigos anticipados de la Pascua. Jesús les regaló, les concedió vivir y experimentar este momento de cielo. La transfiguración, si bien es un momento esplendoroso, hasta casi mágico, podríamos decir, para ellos fue un anticipo de la Pascua. Jesús les demostró la gloria final, aquello que iba a acontecer en la resurrección, y por lo tanto fue preparando y disponiendo el corazón de aquellos discípulos con aquella indicación, que no lo cuenten a nadie hasta que todo acontezca. ¿Cuántos años habrán pasado y cuánta alegría contenida en el corazón de los discípulos hasta después de Pentecostés, supongo, en que ellos pudieron contar aquella experiencia en aquel monte? Jesús nunca nos sorprende para desorientarnos, sino que Él sutilmente siempre va disponiendo nuestro corazón para las bendiciones que el Señor tiene para nosotros. El cielo, la eternidad, no será una realidad a descubrir, sino que en las realidades cotidianas ya vamos experimentando de a poquito ese cielo. Cada Eucaristía, cada encuentro con su palabra, cada momento de oración, cada experiencia de Dios, cada encuentro con el hermano, cada obra de misericordia, cada misión, cada apostolado, la vida misma es un anticipo de esa gloria futura que vamos a vivir en el cielo. Es decir, el Señor prepara y anticipa para que el corazón de a poco se vaya poniendo en sintonía y se vaya disponiendo, y así crecemos en la virtud de la esperanza, que nos invita a creer y a esperar aquellos cielos nuevos y tierras nuevas. También en este encuentro, en este pasaje, encontramos una invitación a no instalarnos en la comodidad. Señor, qué bien que estamos aquí, dijeron, hagamos tres carpas. Y sin embargo, la invitación de Jesús fue a volver a bajar, a encontrarse con los hermanos, no instalarse en la experiencia mística y desentenderse del mundo, sino que la experiencia fuerte de Dios es para volver al mundo, volver a la comunidad, volver a los hermanos. Podemos disfrutar enormemente, pasar rato largo ante el Señor en adoración, en la Eucaristía, y está bárbaro, pero para después ir y amar a los hermanos. Podemos pasar ratos largos contemplando su palabra, pero para después ir y amar a los hermanos. Podemos venir a misa diariamente, para después ir y amar a los hermanos. Podemos hacer muchos retiros y jornadas y experiencias a lo largo del año, pero para ir y amar a los hermanos. De fondo, creo que podemos recordar la dinámica de la última cena en el lavatorio de los pies. Termina diciendo Jesús: comprenden esto, les he dado el ejemplo para que vayan y hagan lo mismo. Como sus discípulos, los llamó para que estuvieran con él y enviarlos a predicar. Todo encuentro con el Señor, como los discípulos en aquel monte, es para estar con él, pero después para ir y anunciar la buena noticia, para ir y amar a los demás. Y como siempre, aquella palabra certera de Jesús: no tengan miedo, levántense. La Pascua nos quita los miedos, nos quita las dudas, nos quita las angustias, quita la tristeza. La Pascua invita a la confianza en el Señor, sabiendo que es Él el que nos acompaña, sabiendo que es el mismo Jesús resucitado el que va a nuestro lado. La Pascua es una invitación justamente a poner nuestra vida en plena confianza en las manos de nuestro Dios resucitado. Así que vamos a pedirle al Señor que nos ayude hoy a anticipar el corazón, a que de a poquito podamos vivir cada situación de vida, cada experiencia de Dios, como un anticipo de su Pascua, como la vivieron los discípulos. Que nos ayude el Señor a no instalarnos en la comodidad, sino que cada experiencia de Dios sea una oportunidad para amar y servir a los hermanos, y que siempre podamos hacer nuestra esta invitación del Señor: no tema, poner la confianza siempre en Él.

Así que bueno, hermanos, nuevamente gracias Señor, como llama este programa, por encontrarnos con su palabra, por hablarnos e iluminar, por no dejarnos solos. Recordamos que hoy, 6 de agosto, primer jueves de mes, tendremos la misa de consolación, la misa del consuelo, a las 19:30 horas, aquí en Parroquia San Roque, con la dinámica de siempre. Celebramos la Eucaristía, nos encontramos con el Señor en su presencia sacramental y luego repetiremos el signo de los apóstoles, la imposición de manos para compartir la bendición del Señor. Mañana viernes comenzamos nuestra novena patronal en honor a San Roque custodio de la humanidad, con la Eucaristía también 19:30 y posteriormente la celebración penitencial, encontrándonos con la misericordia de nuestro Dios. Así cada día estaremos contemplando un pedacito de la encíclica del Papa, Magnifico Humanitas, para redescubrir lo verdaderamente humano o para no olvidarnos que es aquello pequeño y grandioso que nos hace humanos, que nos ha regalado el Señor el día de nuestra creación. El domingo próximo tendremos el Festival Sanroquino, como los últimos años, comenzando con la Eucaristía a las 10 de la mañana en el salón parroquial, detrás de la escuela, continuando con el festival durante toda la jornada. Y bueno, después oportunamente iremos compartiendo demás avisos e informaciones. Así que bueno, hermanos, familias, comunidad, les deseo una hermosa jornada con mi bendición. Que el Señor los bendiga y los proteja, haga brillar su rostro sobre ustedes y les otorgue su misericordia. Vuelva su mirada hacia ustedes y les conceda la paz. El Señor los bendiga en el nombre del Padre, del Hijo y del Espíritu Santo. Amén. Un abrazo grande de paz y bien.

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2: En el nombre del Padre, del Hijo y del Espíritu Santo. Amén.

Señor Jesús, buen pastor, tú recorres nuestras calles y plazas, entras en los edificios altos y en los barrios humildes, acompañas silenciosamente a millones que buscan sentido en medio del ruido y la prisa. Conoce, Señor, el corazón de la ciudad, sus luces y sombras, su bullicio y su soledad. Sabemos que las ciudades están llamadas a ser lugares de libertad y oportunidad, pero también pueden transformarse en espacios de anonimato y aislamiento. Por eso hoy te pedimos una mirada nueva, capaz de descubrir en la vida urbana el terreno fecundo para anunciar tu evangelio. Danos una fe creativa y profunda que no se quede en las palabras, sino que se encarne en gestos sencillos y cercanos. Haznos iglesia en salida, capaz de tender la mano en las periferias, de dar consuelo en la soledad y de sembrar fraternidad donde reina la indiferencia.

0: Señor, que nuestras comunidades urbanas sean lugares abiertos y acogedores, lugares donde se comparta la esperanza, donde nadie se sienta invisible y donde la alegría de tu Evangelio ilumine la vida escondida de tantos hermanos. Haznos testigos tuyos en la ciudad, misioneros valientes y creativos que anuncien con la vida tu amor, capaz de superar la prisa, el ruido y el anonimato. Amén.
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0: Haznos testigos tuyos en la ciudad, misioneros valientes y creativos que anuncien con la vida tu amor, capaz de superar la prisa, el ruido y el anonimato. Amén.

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1: Son las 2 en punto.

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0: rezamos la coronilla de la Divina Misericordia. En el nombre del Padre, del Hijo y del Espíritu Santo. Amén. Padre nuestro que estás en el cielo, santificado sea tu nombre. Venga a nosotros tu reino. Hágase tu voluntad en la tierra como en el cielo.
1: Danos hoy nuestro pan de cada día. Perdona nuestras ofensas, como también nosotros perdonamos a los que nos ofenden. No nos dejes caer en la tentación y líbranos del mal. Amén.
0: Dios te salve María, llena eres de gracia. El Señor es contigo. Bendita tú eres entre todas las mujeres y bendito es el fruto de tu vientre, Jesús.
1: Santa María, Madre de Dios, ruega por nosotros pecadores, ahora y en la hora de nuestra muerte. Amén.
0: Creo en Dios, Padre Todopoderoso, Creador del cielo y de la tierra. Creo en Jesucristo, su único Hijo, nuestro Señor, que fue concebido por obra y gracia del Espíritu Santo. Nació de Santa María Virgen, padeció bajo el poder de Poncio Pilato, fue crucificado, muerto y sepultado, descendió a los infiernos, al tercer día resucitó de entre los muertos, subió a los cielos y está sentado a la derecha de Dios Padre.

0: Padre Todopoderoso. Desde allí ha de venir a juzgar a vivos y muertos.
1: Creo en el Espíritu Santo, la Santa Iglesia Católica, la comunión de los santos, el perdón de los pecados, la resurrección de la carne y la vida eterna. Amén.
0: Padre eterno, te ofrezco el cuerpo, la sangre, el alma y la divinidad de tu amadísimo Hijo, nuestro Señor Jesucristo, para el perdón de nuestros pecados y los del mundo entero. Por su dolorosa pasión,
1: ten misericordia de nosotros y del mundo entero.
0: Por su dolorosa pasión,
1: ten misericordia de nosotros y del mundo entero.
0: Por su dolorosa pasión,
1: ten misericordia de nosotros y del mundo entero.
0: Por su dolorosa pasión,
1: ten misericordia de nosotros y del mundo entero.
0: Por su dolorosa pasión,
1: ten misericordia de nosotros y del mundo entero.
0: Por su dolorosa pasión,
1: ten misericordia de nosotros y del mundo entero.
0: Por su dolorosa pasión,
1: ten misericordia de nosotros y del mundo entero.
0: Por su dolorosa pasión,
1: ten misericordia de nosotros y del mundo entero.
0: Por su dolorosa pasión,
1: ten misericordia de nosotros y del mundo entero.
0: Por su dolorosa pasión,
1: ten misericordia de nosotros y del mundo entero.
0: Padre eterno, te ofrezco el cuerpo, la sangre, el alma y la divinidad de tu amadísimo Hijo, nuestro Señor Jesucristo, para el perdón de nuestros pecados y los del mundo entero.
1: Por su dolorosa pasión,
0: ten misericordia de nosotros y del mundo entero.
1: Por su dolorosa pasión,
0: ten misericordia de nosotros y del mundo entero.
1: Por su dolorosa pasión,
0: ten misericordia de nosotros y del mundo entero.
1: Por su dolorosa pasión,
0: ten misericordia de nosotros y del mundo entero.
1: Por su dolorosa pasión,
0: ten misericordia de nosotros y del mundo entero.
1: Por su dolorosa pasión,
0: ten misericordia de nosotros y del mundo entero.
1: Por su dolorosa pasión,
0: ten misericordia de nosotros y del mundo entero.
1: Por su dolorosa pasión,
0: ten misericordia de nosotros y del mundo entero.
1: Por su dolorosa pasión,
0: ten misericordia de nosotros y del mundo entero.
1: Por su dolorosa pasión,
0: ten misericordia de nosotros y del mundo entero. Padre eterno, te ofrezco el cuerpo, la sangre, el alma y la divinidad de tu amadísimo Hijo, nuestro Señor Jesucristo, para el perdón de nuestros pecados y los del mundo entero. Por su dolorosa pasión,
1: ten misericordia de nosotros y del mundo entero.
0: Por su dolorosa pasión,
1: ten misericordia de nosotros y del mundo entero.
0: Por su dolorosa pasión,
1: ten misericordia de nosotros y del mundo entero.
0: Por su dolorosa pasión,
1: ten misericordia de nosotros y del mundo entero.
0: Por su dolorosa pasión,
1: ten misericordia de nosotros y del mundo entero.
0: Por su dolorosa pasión,
1: ten misericordia de nosotros y del mundo entero.
0: Por su dolorosa pasión,
1: ten misericordia de nosotros y del mundo entero.
0: Por su dolorosa pasión,
1: ten misericordia de nosotros y del mundo entero.
0: Por su dolorosa pasión,
1: ten misericordia de nosotros y del mundo entero.
0: Por su dolorosa pasión,
1: ten misericordia de nosotros y del mundo entero.
0: Padre eterno, te ofrezco el cuerpo, la sangre, el alma y la divinidad de tu amadísimo Hijo, nuestro Señor Jesucristo, para el perdón de nuestros pecados y los del mundo entero.
1: Por su dolorosa pasión,
0: ten misericordia de nosotros y del mundo entero.
1: Por su dolorosa pasión,
0: ten misericordia de nosotros y del mundo entero.
1: Por su dolorosa pasión,
0: ten misericordia de nosotros y del mundo entero.
1: Por su dolorosa pasión,
0: ten misericordia de nosotros y del mundo entero.
1: Por su dolorosa pasión,
0: ten misericordia de nosotros y del mundo entero.
1: Por su dolorosa pasión,
0: ten misericordia de nosotros y del mundo entero.
1: Por su dolorosa pasión,
0: ten misericordia de nosotros y del mundo entero.
1: por su dolorosa pasión,
0: ten misericordia de nosotros y del mundo entero.
1: Por su dolorosa pasión,
0: ten misericordia de nosotros y del mundo entero.
1: Por su dolorosa pasión,
0: ten misericordia de nosotros y del mundo entero. Padre eterno, te ofrezco el cuerpo, la sangre, el alma y la divinidad de tu amadísimo Hijo, nuestro Señor Jesucristo, para el perdón de nuestros pecados y los del mundo entero. Por su dolorosa pasión,
1: ten misericordia de nosotros y del mundo entero.
0: Por su dolorosa pasión,
1: ten misericordia de nosotros y del mundo entero.
0: Por su dolorosa pasión,
1: ten misericordia de nosotros y del mundo entero.
0: Por su dolorosa pasión,
1: ten misericordia de nosotros y del mundo entero.
0: Por su dolorosa pasión,
1: ten misericordia de nosotros y del mundo entero.
0: Por su dolorosa pasión,
1: ten misericordia de nosotros y del mundo entero.
0: Por su dolorosa pasión,
1: ten misericordia de nosotros y del mundo entero.
0: Por su dolorosa pasión,
1: ten misericordia de nosotros y del mundo entero.
0: Por su dolorosa pasión,
1: ten misericordia de nosotros y del mundo entero.
0: Por su dolorosa pasión,
1: ten misericordia de nosotros y del mundo entero.
0: Santo Dios, Santo fuerte, Santo inmortal,
1: ten piedad de nosotros y del mundo entero.
0: Santo Dios, Santo fuerte, Santo inmortal,
1: ten piedad de nosotros y del mundo entero.
0: Santo Dios, Santo fuerte, Santo inmortal,
1: ten piedad de nosotros y del mundo entero.
0: En el nombre del Padre, del Hijo y del Espíritu Santo. Amén.

0: Líbranos, Señor, de todos los males, y concédenos la paz en nuestros días, para que, ayudados por tu misericordia, vivamos siempre libres de pecado y protegidos de toda perturbación, mientras esperamos la gloriosa venida de nuestro Salvador, Jesucristo.
1: Bueno, acá estamos en Radio Buen Anuncio, RBA 95.7, en la parroquia de San Roque. Bueno, una gran fiesta. Estamos con el nuevo párroco, Milton Senestrari, que bueno, a partir de hoy será párroco de parroquia San Roque, Concepción del Uruguay. ¿Cómo andás, Milton, querido padre?
2: Sí, bien, bien, gracias a Dios, recién llegado y ya instalado en la parroquia. Llegó el día, al fin.
1: ¿Y vas a estar con Ariel Gutiérrez? ¿Qué es lo que va a hacer Ariel Gutiérrez?
2: Y Ariel es el vicario. Sí, a ver, si bien yo soy el párroco y él el vicario, mi idea es siempre trabajar en equipo. Yo digo, bueno, somos dos curas, los dos tenemos el mismo ministerio y a los dos nos toca la misma tarea de acompañar. Obviamente algunas cosas muy puntuales me tocan a mí como párroco, pero yo digo, somos un equipo que venimos a compartir y acompañar la vida de la fe.
1: Y en este día, bueno, estás haciendo el bautismo de párroco, ¿no?
2: Sí, es la primera vez. En los papeles la primera. Ya cuando estuve en María Auxiliadora me tocó quedarme medio año solo, pero bueno, los papeles la primera.
1: Bueno, ¿cómo te ha recibido la comunidad Parroquia San Roque?
2: La verdad que es fantástico. Ya cuando salió el nombramiento hubo varios que por las redes me escribían. A ver, tuve 5 años en la ciudad, así que mucha gente la conocía, tenía contacto, lo tenía en las redes sociales y por ahí los mensajitos, expresando la alegría sobre todo de que venía para acá. Y hoy particularmente, la verdad que es fantástico.
1: Bueno, qué alegría. Y bueno, de a poco te vas a ir dando cuenta de todas las actividades que hacemos acá en Parroquia San Roque. También tenemos a Radio Buen Anuncio, que también vas a ser parte, me imagino.
2: Sí, totalmente, sí. Uno viene a acompañar lo que ya existe. O sea, lo que hay, buscaremos la forma de seguir lo mejor posible.
1: Y ya en poquitos días, la consolación, también.
2: También, todo. O sea, todo lo que se venía haciendo, la idea es que todo continúe.
1: Bueno, así que entonces a la gente le decimos que gracias, Señor, el programa de la mañana va a seguir. Esperemos que también Ariel se pueda sumar y que se puedan ahí combinar. Y bueno, le damos la bienvenida a los dos y bueno, que sea una hermosa experiencia y un hermoso pastoreo para nuestra comunidad.
2: Muy bien, muchas gracias y que Dios los bendiga mucho.
1: Gracias. Esto ha sido Radio Buen Anuncio, RBA 95.7, el padre Milton Senestrari, donde lo estamos recibiendo. En este momento estamos en el salón parroquial. Y bueno, ahí nos dejaba sus palabras. Y bueno, su comienzo como párroco aquí en Concepción del Uruguay, parroquia San Roque.

0: Son las 3:33.
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Hoy, 6 de agosto, celebramos la fiesta de la Transfiguración del Señor. Por eso escuchamos en el Evangelio que Jesús tomó a Pedro, a Santiago y a su hermano Juan y los llevó aparte a un monte elevado. Allí se transfiguró en presencia de ellos. Su rostro resplandecía como el sol y sus vestiduras se volvieron blancas como la luz. De pronto se les aparecieron Moisés y Elías hablando con Jesús. Pedro dijo a Jesús: «Señor, qué bien estamos aquí. Si quieres, levantaré aquí mismo tres carpas, una para ti, otra para Moisés y otra para Elías». Todavía estaba hablando cuando una nube luminosa los cubrió con su sombra y se oyó una voz que decía desde la nube: «Este es mi Hijo muy querido, en quien tengo puesta mi predilección. Escúchenlo». Al oír esto, los discípulos cayeron con el rostro en tierra, llenos de temor. Jesús se acercó a ellos y tocándolos les dijo: «Levántense, no tengan miedo». Cuando alzaron los ojos, no vieron a nadie más que a Jesús solo. Mientras bajaban del monte, Jesús les ordenó: «No hablen a nadie de esta visión hasta que el Hijo del Hombre resucite de entre los muertos». La fiesta de la Transfiguración del Señor es una invitación a mirar en profundidad, a no quedarnos en las apariencias exteriores, sino a penetrar en lo profundo del misterio de Jesús. El Señor transfigurado se muestra radiante, y ahora esos ojos y esos oídos de los discípulos que lo acompañan logran captar realmente quién es Él. La presencia de Moisés y Elías es ciertamente significativa porque testimonia que Jesús es verdaderamente el Mesías esperado. De hecho, estos son los dos personajes del Antiguo Testamento que, según la tradición judía, volverían para anunciar la presencia del Mesías. También representan simbólicamente toda la Escritura, la Ley y los profetas. Moisés era considerado el autor de los primeros cinco libros de la Biblia, el Pentateuco, y Elías recuerda la figura del profeta por excelencia. Y además, Dios Padre lo considera digno de ser escuchado. Lo reconoce como su hijo predilecto. Estas son las palabras que todo hijo quisiera escuchar del Padre. Estas son las palabras que a menudo no escuchamos, porque no escuchamos hasta el final. Jesús nos abre el camino de la transfiguración. Nos invita a mirar y escuchar más profundamente, dando espacio a las palabras e imágenes que nos dan vida y a soltar lo que nos retiene en la superficie. Dios está más allá de las apariencias.

y rezamos juntos esta oración. Señor, ayúdame a contemplar en profundidad el misterio de tu presencia salvadora que nos llena de alegría y transfigura nuestra vida. Amén. Y que la bendición de Dios Todopoderoso, del Padre, del Hijo y del Espíritu Santo los acompañe siempre.

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Señor Jesús, buen pastor, tú recorres nuestras calles y plazas, entras en los edificios altos y en los barrios humildes, acompañas silenciosamente a millones que buscan sentido en medio del ruido y la prisa. Conoce, Señor, el corazón de la ciudad, sus luces y sombras, su bullicio y su soledad. Sabemos que las ciudades están llamadas a ser lugares de libertad y oportunidad, pero también pueden transformarse en espacios de anonimato y aislamiento. Por eso hoy te pedimos una mirada nueva, capaz de descubrir en la vida urbana el terreno fecundo para anunciar tu evangelio. Tú conoces, Señor, el corazón de la ciudad, sus luces y sombras, su bullicio y su soledad. Sabemos que las ciudades están llamadas a ser lugares de libertad y oportunidad, pero también pueden transformarse en espacios de anonimato y aislamiento.

Danos una fe creativa y profunda que no se quede en las palabras, sino que se encarne en gestos sencillos y cercanos. Haznos iglesia en salida, capaz de tender la mano en las periferias, de dar consuelo en la soledad y de sembrar fraternidad donde reina la indiferencia.

0: Señor, que nuestras comunidades urbanas sean lugares abiertos y acogedores, lugares donde se comparta la esperanza, donde nadie se sienta invisible y donde la alegría de tu Evangelio ilumine la vida escondida de tantos hermanos. Haznos testigos tuyos en la ciudad, misioneros valientes y creativos que anuncien con la vida tu amor, capaz de superar la prisa, el ruido y el anonimato. Amén.
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2: Rezo del Santo Rosario. Humillados y con un corazón arrepentido pedimos perdón a Dios por todas nuestras ofensas, por tanta indiferencia y egoísmo, por los pecados cometidos contra la vida. Pedimos que su misericordia venga a nosotros en este momento. Pedimos por cada enfermo, por todo el personal de salud y sus familiares, por todos nuestros hermanos privados de su libertad. Y aquí ponemos todas aquellas intenciones que guarda nuestro corazón. Santa Virgen María, Madre de Dios y Madre nuestra, ruega por nosotros. Sagrado Corazón de Jesús, en ti confiamos todas nuestras intenciones.
3: En el nombre del Padre, del Hijo y del Espíritu Santo. Amén. Hoy contemplamos los misterios luminosos. En el primer misterio contemplamos el bautismo del Señor en el río Jordán. Jesús fue desde Galilea hasta el Jordán y se presentó a Juan para ser bautizado por él. Juan se resistía, pero Jesús le respondió: «Ahora déjame hacer esto, porque conviene que así cumplamos todo lo que es justo». Y Juan se lo permitió. Apenas fue bautizado, Jesús salió del agua. En ese momento se abrieron los cielos y vio al Espíritu de Dios descender como una paloma y dirigirse hacia él. Y se oyó una voz del cielo que decía: «Este es mi Hijo muy querido, en quien tengo puesta toda mi predilección». Padre nuestro que estás en el cielo, santificado sea tu nombre, venga a nosotros tu reino, hágase tu voluntad en la tierra como en el cielo.
4: Danos hoy nuestro pan de cada día, perdona nuestras ofensas, como también nosotros perdonamos a los que nos ofenden. No nos dejes caer en la tentación y líbranos del mal. Amén.
3: Dios te salve María, llena eres de gracia, el Señor es contigo. Bendita tú eres entre todas las mujeres y bendito es el fruto de tu vientre Jesús.
4: Santa María, Madre de Dios, ruega por nosotros pecadores, ahora y en la hora de nuestra muerte. Amén.
3: Dios te salve María, llena eres de gracia, el Señor es contigo. Bendita tú eres entre todas las mujeres, y bendito es el fruto de tu vientre Jesús.
4: Santa María, Madre de Dios, ruega por nosotros pecadores, ahora y en la hora de nuestra muerte. Amén.
3: Dios te salve María, llena eres de gracia, el Señor es contigo.

0: contigo. Bendita tú eres entre todas las mujeres, y bendito es el fruto de tu vientre, Jesús.
1: Santa María, Madre de Dios, ruega por nosotros pecadores, ahora y en la hora de nuestra muerte. Amén.
0: Dios te salve María, llena eres de gracia, el Señor es contigo. Bendita tú eres entre todas las mujeres, y bendito es el fruto de tu vientre, Jesús.
1: Santa María, Madre de Dios, ruega por nosotros pecadores, ahora y en la hora de nuestra muerte. Amén.
0: Dios te salve María, llena eres de gracia, el Señor es contigo. Bendita tú eres entre todas las mujeres, y bendito es el fruto de tu vientre, Jesús.
1: Santa María, Madre de Dios, ruega por nosotros pecadores, ahora y en la hora de nuestra muerte. Amén.
0: Dios te salve María, llena eres de gracia, el Señor es contigo. Bendita tú eres entre todas las mujeres, y bendito es el fruto de tu vientre, Jesús.
1: Santa María, Madre de Dios, ruega por nosotros pecadores, ahora y en la hora de nuestra muerte. Amén.
0: Dios te salve María, llena eres de gracia, el Señor es contigo. Bendita tú eres entre todas las mujeres, y bendito es el fruto de tu vientre, Jesús.
1: Santa María, Madre de Dios, ruega por nosotros pecadores, ahora y en la hora de nuestra muerte. Amén.
0: Dios te salve María, llena eres de gracia, el Señor es contigo. Bendita tú eres entre todas las mujeres, y bendito es el fruto de tu vientre, Jesús.
1: Santa María, Madre de Dios, ruega por nosotros pecadores, ahora y en la hora de nuestra muerte. Amén.
0: Dios te salve María, llena eres de gracia, el Señor es contigo. Bendita tú eres entre todas las mujeres, y bendito es el fruto de tu vientre, Jesús.
1: Santa María, Madre de Dios, ruega por nosotros pecadores, ahora y en la hora de nuestra muerte. Amén.
0: Dios te salve María, llena eres de gracia, el Señor es contigo. Bendita tú eres entre todas las mujeres, y bendito es el fruto de tu vientre, Jesús.
1: Santa María, Madre de Dios, ruega por nosotros pecadores, ahora y en la hora de nuestra muerte. Amén.
0: Gloria al Padre, al Hijo y al Espíritu Santo.
1: Como era en un principio, ahora y siempre, por los siglos de los siglos. Amén.
0: En el segundo misterio contemplamos la autorrevelación de Jesús en las bodas de Caná. 3 días después se celebraron unas bodas en Caná de Galilea, y la madre de Jesús estaba allí. Jesús también fue invitado con sus discípulos. Y como faltaba vino, la madre de Jesús le dijo: «No tienen vino». Jesús le respondió: «Mujer, ¿qué tenemos que ver nosotros? Mi hora no ha llegado todavía». Pero su madre dijo a los sirvientes: «Hagan todo lo que él les diga». Oremos.
2: Padre nuestro que estás en el cielo, santificado sea tu nombre. Venga a nosotros tu reino. Hágase tu voluntad en la tierra como en el cielo.
0: Danos hoy nuestro pan de cada día. Perdona nuestras ofensas, como también nosotros perdonamos a los que nos ofenden. No nos dejes caer en la tentación y líbranos del mal. Amén.
2: Dios te salve María, llena eres de gracia, el Señor es contigo. Bendita tú eres entre todas las mujeres, y bendito es el fruto de tu vientre, Jesús.
0: Santa María, Madre de Dios, ruega por nosotros pecadores, ahora y en la hora de nuestra muerte. Amén.
2: Dios te salve María, llena eres de gracia, el Señor es contigo. Bendita tú eres entre todas las mujeres, y bendito es el fruto de tu vientre, Jesús.
0: Santa María, Madre de Dios, ruega por nosotros pecadores, ahora y en la hora de nuestra muerte. Amén.
2: Dios te salve María, llena eres de gracia, el Señor es contigo. Bendita tú eres entre todas las mujeres, y bendito es el fruto de tu vientre, Jesús.
0: Santa María, Madre de Dios, ruega por nosotros pecadores, ahora y en la hora de nuestra muerte. Amén.
2: Dios te salve María, llena eres de gracia, el Señor es contigo. Bendita tú eres entre todas las mujeres, y bendito es el fruto de tu vientre, Jesús.
0: Santa María, Madre de Dios, ruega por nosotros pecadores, ahora y en la hora de nuestra muerte. Amén.
2: Dios te salve María, llena eres de gracia, el Señor es contigo. Bendita tú eres entre todas las mujeres, y bendito es el fruto de tu vientre, Jesús.
0: Santa María, Madre de Dios, ruega por nosotros pecadores, ahora y en la hora de nuestra muerte. Amén.
2: Dios te salve María, llena eres de gracia,
1: el Señor es contigo. Bendita tú eres entre todas las mujeres, y bendito es el fruto de tu vientre, Jesús.
0: Santa María, Madre de Dios, ruega por nosotros pecadores, ahora y en la hora de nuestra muerte. Amén.
1: Dios te salve María, llena eres de gracia, el Señor es contigo. Bendita tú eres entre todas las mujeres, y bendito es el fruto de tu vientre, Jesús.
0: Santa María, Madre de Dios, ruega por nosotros pecadores, ahora y en la hora de nuestra muerte. Amén.
1: Dios te salve María, llena eres de gracia, el Señor es contigo. Bendita tú eres entre todas las mujeres, y bendito es el fruto de tu vientre, Jesús.
0: Santa María, Madre de Dios, ruega por nosotros pecadores, ahora y en la hora de nuestra muerte. Amén.
1: Dios te salve María, llena eres de gracia, el Señor es contigo. Bendita tú eres entre todas las mujeres, y bendito es el fruto de tu vientre, Jesús.
0: Santa María, Madre de Dios, ruega por nosotros pecadores, ahora y en la hora de nuestra muerte. Amén.
1: Dios te salve María, llena eres de gracia, el Señor es contigo. Bendita tú eres entre todas las mujeres, y bendito es el fruto de tu vientre, Jesús.
0: Gloria, Santa María, Madre de Dios, ruega por nosotros pecadores, ahora y en la hora de nuestra muerte. Amén.
1: Gloria al Padre, al Hijo y al Espíritu Santo.
0: Como era en un principio, ahora y siempre, por los siglos de los siglos. Amén. En el tercer misterio contemplamos el anuncio del reino de Dios invitando a la conversión. Jesús se dirigió a Galilea. Allí proclamaba la buena noticia de Dios, diciendo: el tiempo se ha cumplido, el reino de Dios está cerca. Conviértanse y crean en la buena noticia. Padre nuestro que estás en el cielo, santificado sea tu nombre. Venga a nosotros tu reino, hágase tu voluntad en la tierra como en el cielo.
1: Danos hoy nuestro pan de cada día, perdona nuestras ofensas, como también nosotros perdonamos a los que nos ofenden. No nos dejes caer en la tentación y líbranos del mal. Amén.
0: Dios te salve María, llena eres de gracia, el Señor es contigo. Bendita tú eres entre todas las mujeres y bendito es el fruto de tu vientre, Jesús.
1: Santa María, Madre de Dios, ruega por nosotros pecadores, ahora y en la hora de nuestra muerte. Amén.
0: Dios te salve María, llena eres de gracia, el Señor es contigo. Bendita tú eres entre todas las mujeres, y bendito es el fruto de tu vientre, Jesús.
1: Santa María, Madre de Dios, ruega por nosotros pecadores, ahora y en la hora de nuestra muerte. Amén.
0: Dios te salve María, llena eres de gracia, el Señor es contigo. Bendita tú eres entre todas las mujeres, y bendito es el fruto de tu vientre, Jesús.
1: Santa María, Madre de Dios, ruega por nosotros pecadores, ahora y en la hora de nuestra muerte. Amén.
0: Dios te salve María, llena eres de gracia, el Señor es contigo. Bendita tú eres entre todas las mujeres, y bendito es el fruto de tu vientre, Jesús.
1: Santa María, Madre de Dios, ruega por nosotros pecadores, ahora y en la hora de nuestra muerte. Amén.
0: Dios te salve María, llena eres de gracia, el Señor es contigo. Bendita tú eres entre todas las mujeres, y bendito es el fruto de tu vientre, Jesús.
1: Santa María, Madre de Dios, ruega por nosotros pecadores, ahora y en la hora de nuestra muerte. Amén.
0: Dios te salve María, llena eres de gracia, el Señor es contigo. Bendita tú eres entre todas las mujeres, y bendito es el fruto de tu vientre, Jesús.
1: Santa María, Madre de Dios, ruega por nosotros pecadores, ahora y en la hora de nuestra muerte. Amén.
0: Dios te salve María, llena eres de gracia, el Señor es contigo, bendita tú eres entre todas las mujeres, y bendito es el fruto de tu vientre, Jesús.
1: Santa María, Madre de Dios, ruega por nosotros pecadores, ahora y en la hora de nuestra muerte. Amén.
0: Dios te salve María, llena eres de gracia, el Señor es contigo, bendita tú eres entre todas las mujeres, y bendito es el fruto de tu vientre, Jesús.
1: Santa María, Madre de Dios, ruega por nosotros pecadores, ahora y en la hora de nuestra muerte. Amén.
0: Dios te salve María, llena eres de gracia, el Señor es contigo, bendita tú eres entre todas las mujeres, y bendito es el fruto de tu vientre, Jesús.
1: Santa María, Madre de Dios, ruega por nosotros pecadores, ahora y en la hora de nuestra muerte. Amén.
0: Dios te salve María, llena eres de gracia, el Señor es contigo. Bendita tú eres entre todas las mujeres, y bendito es el fruto de tu vientre Jesús.
1: Santa María, Madre de Dios, ruega por nosotros pecadores, ahora y en la hora de nuestra muerte. Amén.
0: Gloria al Padre, al Hijo y al Espíritu Santo.
1: Como era en un principio, ahora y siempre, por los siglos de los siglos. Amén.
0: En el cuarto misterio contemplamos la transfiguración de Jesús. Jesús tomó a Pedro, Juan y Santiago y subió a la montaña para orar. Mientras oraba, su rostro cambió de aspecto y sus vestiduras se volvieron de una blancura deslumbrante. Y dos hombres conversaban con él. Eran Moisés y Elías. Pedro y sus compañeros tenían mucho sueño, pero permanecieron despiertos y vieron la gloria de Jesús y a los dos hombres que estaban con él. Mientras estos se alejaban, Pedro dijo a Jesús: Maestro, qué bien estamos aquí. Hagamos tres carpas, una para ti, otra para Moisés y otra para Elías. Él no sabía lo que decía. Oremos.
1: Padre nuestro que estás en el cielo, santificado sea tu nombre. Venga a nosotros tu reino, hágase tu voluntad en la tierra como en el cielo.
0: Danos hoy nuestro pan de cada día, perdona nuestras ofensas, como también nosotros perdonamos a los que nos ofenden. No nos dejes caer en la tentación y líbranos del mal. Amén.
1: Dios te salve María, llena eres de gracia, el Señor es contigo. Bendita tú eres entre todas las mujeres, y bendito es el fruto de tu vientre, Jesús.
0: Santa María, Madre de Dios, ruega por nosotros pecadores, ahora y en la hora de nuestra muerte. Amén.
1: Dios te salve María, llena eres de gracia, el Señor es contigo. Bendita tú eres entre todas las mujeres, y bendito es el fruto de tu vientre, Jesús.
0: Santa María, Madre de Dios, ruega por nosotros pecadores, ahora y en la hora de nuestra muerte. Amén.
1: Dios te salve María, llena eres de gracia, el Señor es contigo. Bendita tú eres entre todas las mujeres, y bendito es el fruto de tu vientre, Jesús.
0: Santa María, Madre de Dios, ruega por nosotros pecadores, ahora y en la hora de nuestra muerte. Amén.
1: Dios te salve María, llena eres de gracia, el Señor es contigo. Bendita tú eres entre todas las mujeres, y bendito es el fruto de tu vientre, Jesús.
0: Santa María, Madre de Dios, ruega por nosotros pecadores, ahora y en la hora de nuestra muerte. Amén.
1: Dios te salve María, llena eres de gracia, el Señor es contigo. Bendita tú eres entre todas las mujeres, y bendito es el fruto de tu vientre, Jesús.
0: Santa María, Madre de Dios, ruega por nosotros pecadores, ahora y en la hora de nuestra muerte. Amén.
1: Dios te salve María, llena eres de gracia, el Señor es contigo. Bendita tú eres entre todas las mujeres, y bendito es el fruto de tu vientre, Jesús.
0: Santa María, Madre de Dios, ruega por nosotros pecadores, ahora y en la hora de nuestra muerte. Amén.
1: Dios te salve María, llena eres de gracia, el Señor es contigo. Bendita tú eres entre todas las mujeres, y bendito es el fruto de tu vientre, Jesús.
0: Santa María, Madre de Dios, ruega por nosotros pecadores, ahora y en la hora de nuestra muerte. Amén.
1: Dios te salve María, llena eres de gracia, el Señor es contigo. Bendita tú eres entre todas las mujeres, y bendito es el fruto de tu vientre, Jesús.
0: Santa María, Madre de Dios, ruega por nosotros pecadores, ahora y en la hora de nuestra muerte. Amén.
1: Dios te salve María, llena eres de gracia, el Señor es contigo. Bendita tú eres entre todas las mujeres, y bendito es el fruto de tu vientre, Jesús.
0: Santa María, Madre de Dios, ruega por nosotros pecadores, ahora y en la hora de nuestra muerte. Amén.
1: Dios te salve María, llena eres de gracia, el Señor es contigo. Bendita tú eres entre todas las mujeres, y bendito es el fruto de tu vientre, Jesús.
0: Gloria, Santa María, Madre de Dios, ruega por nosotros pecadores, ahora y en la hora de nuestra muerte. Amén.
1: Gloria al Padre, al Hijo y al Espíritu Santo.
0: Como era en un principio, ahora y siempre, por los siglos de los siglos. Amén. En el quinto misterio contemplamos la institución de la Eucaristía. El Señor Jesús, la noche en que fue entregado, tomó el pan, dio gracias, lo partió y dijo: «Esto es mi cuerpo, que se entrega por ustedes. Hagan esto en memoria mía». De la misma manera, después de cenar, tomó la copa diciendo: «Esta copa es la nueva alianza que se sella con mi sangre. Siempre que la beban, háganlo en memoria mía». Padre nuestro que estás en el cielo, santificado sea tu nombre. Venga a nosotros tu reino, hágase tu voluntad en la tierra como en el cielo.
1: Danos hoy nuestro pan de cada día, perdona nuestras ofensas, como también nosotros perdonamos a los que nos ofenden. No nos dejes caer en la tentación y líbranos del mal. Amén.
0: Dios te salve María, llena eres de gracia, el Señor es contigo. Bendita tú eres entre todas las mujeres y bendito es el fruto de tu vientre Jesús.
1: Santa María, Madre de Dios, ruega por nosotros pecadores, ahora y en la hora de nuestra muerte. Amén.
0: Dios te salve María, llena eres de gracia, el Señor es contigo. Bendita tú eres entre todas las mujeres, y bendito es el fruto de tu vientre Jesús.
1: Santa María, Madre de Dios, ruega por nosotros pecadores, ahora y en la hora de nuestra muerte. Amén.
0: Dios te salve María, llena eres de gracia, el Señor es contigo. Bendita tú eres entre todas las mujeres, y bendito es el fruto de tu vientre, Jesús.
1: Santa María, Madre de Dios, ruega por nosotros pecadores, ahora y en la hora de nuestra muerte. Amén.
0: Dios te salve María, llena eres de gracia, el Señor es contigo. Bendita tú eres entre todas las mujeres, y bendito es el fruto de tu vientre, Jesús.
1: Santa María, Madre de Dios, ruega por nosotros pecadores, ahora y en la hora de nuestra muerte. Amén.
0: Dios te salve María, llena eres de gracia, el Señor es contigo. Bendita tú eres entre todas las mujeres, y bendito es el fruto de tu vientre Jesús.
1: Santa María, Madre de Dios, ruega por nosotros pecadores, ahora y en la hora de nuestra muerte. Amén.
0: Dios te salve María, llena eres de gracia, el Señor es contigo. Bendita tú eres entre todas las mujeres, y bendito es el fruto de tu vientre Jesús.
1: Santa María, Madre de Dios, ruega por nosotros pecadores, ahora y en la hora de nuestra muerte. Amén.
0: Dios te salve María, llena eres de gracia, el Señor es contigo. Bendita tú eres entre todas las mujeres, y bendito es el fruto de tu vientre Jesús.
1: Santa María, Madre de Dios, ruega por nosotros pecadores, ahora y en la hora de nuestra muerte. Amén.
0: Dios te salve María, llena eres de gracia, el Señor es contigo. Bendita tú eres entre todas las mujeres, y bendito es el fruto de tu vientre, Jesús.
1: Santa María, Madre de Dios, ruega por nosotros pecadores, ahora y en la hora de nuestra muerte. Amén.
0: Dios te salve María, llena eres de gracia, el Señor es contigo. Bendita tú eres entre todas las mujeres, y bendito es el fruto de tu vientre, Jesús.
1: Santa María, Madre de Dios, ruega por nosotros pecadores, ahora y en la hora de nuestra muerte. Amén.
0: Dios te salve María, llena eres de gracia, el Señor es contigo. Bendita tú eres entre todas las mujeres, y bendito es el fruto de tu vientre Jesús.
1: Santa María, Madre de Dios, ruega por nosotros pecadores, ahora y en la hora de nuestra muerte. Amén.
0: Gloria al Padre, al Hijo y al Espíritu Santo.
1: Como era en un principio, ahora y siempre, por los siglos de los siglos. Amén.
0: Rezamos por el Papa, por la Iglesia, por las almas del purgatorio y por las vocaciones sacerdotales y religiosas. Padre nuestro que estás en el cielo, santificado sea tu nombre, venga a nosotros tu reino, hágase tu voluntad en la tierra como en el cielo.
1: Danos hoy nuestro pan de cada día, perdona nuestras ofensas, como también nosotros perdonamos a los que nos ofenden. No nos dejes caer en la tentación y líbranos del mal. Amén.
0: Dios te salve María, llena eres de gracia, el Señor es contigo. Bendita tú eres entre todas las mujeres, y bendito es el fruto de tu vientre Jesús.
1: Santa María, Madre de Dios, ruega por nosotros pecadores, ahora y en la hora de nuestra muerte. Amén.
0: Dios te salve María, llena eres de gracia, el Señor es contigo. Bendita tú eres entre todas las mujeres, y bendito es el fruto de tu vientre, Jesús.
1: Santa María, Madre de Dios, ruega por nosotros pecadores, ahora y en la hora de nuestra muerte. Amén.
0: Dios te salve María, llena eres de gracia, el Señor es contigo. Bendita tú eres entre todas las mujeres, y bendito es el fruto de tu vientre, Jesús.
1: Santa María, Madre de Dios, ruega por nosotros pecadores, ahora y en la hora de nuestra muerte. Amén.
0: Gloria al Padre, al Hijo y al Espíritu Santo.
1: Como era en un principio, ahora y siempre, por los siglos de los siglos. Amén.
2: Bendita sea tu pureza, y eternamente lo sea, pues todo un Dios se recrea en tan graciosa belleza. A ti, celestial princesa, Virgen Sagrada María, yo te ofrezco en este día alma, vida y corazón. Mírame con compasión, no me dejes, Madre mía.
0: En el nombre del Padre, del Hijo y del Espíritu Santo.
1: Amén.
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2: Son las 4 con 34 minutos.
3: La música es un regalo de Dios para los hombres. Un medio de comunicación divino que permite que entremos a su presencia. Lo invoquemos y mostremos nuestro amor por Él. La música puede cambiar muchas cosas en nuestro corazón y alrededor. Es el único arte que va del cielo a la tierra. Nos permite llorar sin lágrimas, reír sin carcajadas, gozar con el espíritu, volar a pesar de no tener alas, y recordarnos que lo infinito no le es negado a los hombres.
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Dios nos ha dado la música para hacer avanzar sus propósitos. Las dulces melodías ablandan las almas de los hombres y los ayudan a prepararse para la buena nueva. Cada nota cumple su misión divina de elevar el espíritu humano hacia la presencia misma de Dios. De esta manera, la armonía no solo acompaña el camino del creyente, sino que se convierte en el lenguaje cotidiano de una vida que camina en santidad ante su Creador.

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música es un acto de adoración que debe hacerse de corazón para el Señor. El enfoque está en la pasión y entrega, no en la perfección técnica, reconociendo que la música tiene el poder de elevar el espíritu y tocar a las personas.

Un artista tiene el deber de enviar luz a la oscuridad de los corazones, y aunque las palabras fallen, la música puede hablar, pues cuando el sonido nace de una entrega sincera, su eco permanece mucho después de que el silencio regresa.

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la música, más que un simple estímulo auditivo, se convierte en un puente directo hacia lo invisible, donde la armonía prepara el terreno del alma para la reflexión profunda. En esa quietud sonora, las barreras del ego se desvanecen, permitiendo que la paz divina sature el pensamiento y renueve el espíritu. Es así como el arte se transforma en una disciplina espiritual que nos dispone a la escucha. Cada nota cumple su misión de nivelar nuestro pulso interior con el ritmo eterno de la gracia de Dios.

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la gente suele escuchar y entender con el corazón mucho antes de escuchar y entender con la cabeza. Y las fibras de sus corazones suelen ser tocados, no por el académico o el apologista, sino por el artista y el poeta. Los músicos y artistas cristianos desempeñan un papel fundamental en la evangelización. Allí donde se ha llevado la buena nueva, las culturas penetradas adoran y proclaman su fe en sus propios idiomas del corazón y estilos culturales.

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Padre nuestro que estás en el cielo. Santificado sea tu nombre. Venga a nosotros tu reino. Hágase tu voluntad, así en la tierra como en el cielo. El pan nuestro de cada día, danos hoy. Perdona nuestras ofensas, como así también nosotros perdonamos a los que nos ofenden. No nos dejes caer en la tentación. Líbranos del mal.

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0: Derrama, Señor, tu gracia en nuestros corazones, a fin de que, habiendo conocido por el anuncio del ángel el misterio de la encarnación de tu Hijo, nuestro Señor Jesucristo, podamos, por los méritos de su pasión y cruz, llegar a la gloria de la resurrección, por Jesucristo nuestro Señor.
1: Amén.
0: Amén. Ave María Purísima,
2: sin pecado
0: concebida.
3: Son las 6:03.
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Rezo del Santo Rosario. Humillados y con un corazón arrepentido pedimos perdón a Dios por todas nuestras ofensas, por tanta indiferencia y egoísmo, por los pecados cometidos contra la vida. Pedimos que

0: por los pecados cometidos contra la vida. Pedimos que su misericordia venga a nosotros en este momento. Pedimos por cada enfermo, por todo el personal de salud y sus familiares, por todos nuestros hermanos privados de su libertad. Y aquí ponemos todas aquellas intenciones que guarda nuestro corazón. Santa Virgen María, Madre de Dios y Madre nuestra, ruega por nosotros. Sagrado Corazón de Jesús, en ti confiamos todas nuestras intenciones.
1: En el nombre del Padre, del Hijo y del Espíritu Santo. Amén. Hoy contemplamos los misterios luminosos. En el primer misterio contemplamos el bautismo del Señor en el río Jordán. Jesús fue desde Galilea hasta el Jordán y se presentó a Juan para ser bautizado por él. Juan se resistía, pero Jesús le respondió: «Ahora déjame hacer esto, porque conviene que así cumplamos todo lo que es justo». Y Juan se lo permitió. Apenas fue bautizado, Jesús salió del agua. En ese momento se abrieron los cielos y vio al Espíritu de Dios descender como una paloma y dirigirse hacia él. Y se oyó una voz del cielo que decía: «Este es mi Hijo muy querido, en quien tengo puesta toda mi predilección». Padre nuestro que estás en el cielo, santificado sea tu nombre, venga a nosotros tu reino, hágase tu voluntad en la tierra como en el cielo.
2: Danos hoy nuestro pan de cada día, perdona nuestras ofensas, como también nosotros perdonamos a los que nos ofenden. No nos dejes caer en la tentación y líbranos del mal. Amén.
1: Dios te salve María, llena eres de gracia, el Señor es contigo. Bendita tú eres entre todas las mujeres y bendito es el fruto de tu vientre Jesús.
2: Santa María, Madre de Dios, ruega por nosotros pecadores, ahora y en la hora de nuestra muerte. Amén.
1: Dios te salve María, llena eres de gracia, el Señor es contigo. Bendita tú eres entre todas las mujeres, y bendito es el fruto de tu vientre Jesús.
2: Santa María, Madre de Dios, ruega por nosotros pecadores, ahora y en la hora de nuestra muerte. Amén.
1: Dios te salve María, llena eres de gracia, el Señor es contigo. Bendita tú eres entre todas las mujeres, y bendito es el fruto de tu vientre, Jesús.
2: Santa María, Madre de Dios, ruega por nosotros pecadores, ahora y en la hora de nuestra muerte. Amén.
1: Dios te salve María, llena eres de gracia, el Señor es contigo. Bendita tú eres entre todas las mujeres, y bendito es el fruto de tu vientre, Jesús.
2: Santa María, Madre de Dios, ruega por nosotros pecadores, ahora y en la hora de nuestra muerte. Amén.
1: Dios te salve María, llena eres de gracia, el Señor es contigo. Bendita tú eres entre todas las mujeres, y bendito es el fruto de tu vientre, Jesús.
2: Santa María, Madre de Dios, ruega por nosotros pecadores, ahora y en la hora de nuestra muerte. Amén.
1: Dios te salve María, llena eres de gracia, el Señor es contigo. Bendita tú eres entre todas las mujeres, y bendito es el fruto de tu vientre, Jesús.
2: Santa María, Madre de Dios, ruega por nosotros pecadores, ahora y en la hora de nuestra muerte. Amén.
1: Dios te salve María, llena eres de gracia, el Señor es contigo. Bendita tú eres entre todas las mujeres, y bendito es el fruto de tu vientre, Jesús.
2: Santa María, Madre de Dios, ruega por nosotros pecadores, ahora y en la hora de nuestra muerte. Amén.
1: Dios te salve María, llena eres de gracia, el Señor es contigo. Bendita tú eres entre todas las mujeres, y bendito es el fruto de tu vientre, Jesús.
2: Santa María, Madre de Dios, ruega por nosotros pecadores, ahora y en la hora de nuestra muerte. Amén.
1: Dios te salve María, llena eres de gracia, el Señor es contigo. Bendita tú eres entre todas las mujeres, y bendito es el fruto de tu vientre, Jesús.
2: Santa María, Madre de Dios, ruega por nosotros pecadores, ahora y en la hora de nuestra muerte. Amén.
1: Dios te salve María, llena eres de gracia, el Señor es contigo. Bendita tú eres entre todas las mujeres, y bendito es el fruto de tu vientre, Jesús.
2: Santa María, Madre de Dios, ruega por nosotros pecadores, ahora y en la hora de nuestra muerte. Amén.
1: Gloria al Padre, al Hijo y al Espíritu Santo.
2: Como

0: en un principio, ahora y siempre, por los siglos de los siglos. Amén.
1: En el segundo misterio contemplamos la autorrevelación de Jesús en las bodas de Caná. Tres días después se celebraron unas bodas en Caná de Galilea, y la madre de Jesús estaba allí. Jesús también fue invitado con sus discípulos. Y como faltaba vino, la madre de Jesús le dijo: «No tienen vino». Jesús le respondió: «Mujer, ¿qué tenemos que ver nosotros? Mi hora no ha llegado todavía». Pero su madre dijo a los sirvientes: «Hagan todo lo que él les diga». Oremos.
2: Padre nuestro que estás en el cielo, santificado sea tu nombre. Venga a nosotros tu reino. Hágase tu voluntad en la tierra como en el cielo.
1: Danos hoy nuestro pan de cada día. Perdona nuestras ofensas, como también nosotros perdonamos a los que nos ofenden. No nos dejes caer en la tentación y líbranos del mal. Amén.
2: Dios te salve María, llena eres de gracia, el Señor es contigo. Bendita tú eres entre todas las mujeres y bendito es el fruto de tu vientre, Jesús.
1: Santa María, Madre de Dios, ruega por nosotros pecadores, ahora y en la hora de nuestra muerte. Amén.
2: Dios te salve María, llena eres de gracia, el Señor es contigo. Bendita tú eres entre todas las mujeres, y bendito es el fruto de tu vientre, Jesús.
1: Santa María, Madre de Dios, ruega por nosotros pecadores, ahora y en la hora de nuestra muerte. Amén.
2: Dios te salve María, llena eres de gracia, el Señor es contigo. Bendita tú eres entre todas las mujeres, y bendito es el fruto de tu vientre, Jesús.
1: Santa María, Madre de Dios, ruega por nosotros pecadores, ahora y en la hora de nuestra muerte. Amén.
2: Dios te salve María, llena eres de gracia, el Señor es contigo. Bendita tú eres entre todas las mujeres, y bendito es el fruto de tu vientre, Jesús.
1: Santa María, Madre de Dios, ruega por nosotros pecadores, ahora y en la hora de nuestra muerte. Amén.
2: Dios te salve María, llena eres de gracia, el Señor es contigo. Bendita tú eres entre todas las mujeres, y bendito es el fruto de tu vientre, Jesús.
1: Santa María, Madre de Dios, ruega por nosotros pecadores, ahora y en la hora de nuestra muerte. Amén.
2: Dios te salve María, llena eres de gracia, el Señor es contigo. Bendita tú eres entre todas las mujeres, y bendito es el fruto de tu vientre, Jesús.
1: Santa María, Madre de Dios, ruega por nosotros pecadores, ahora y en la hora de nuestra muerte. Amén.
2: Dios te salve María, llena eres de gracia, el Señor es contigo. Bendita tú eres entre todas las mujeres, y bendito es el fruto de tu vientre, Jesús.
1: Santa María, Madre de Dios, ruega por nosotros pecadores, ahora y en la hora de nuestra muerte. Amén.
2: Dios te salve María, llena eres de gracia, el Señor es contigo. Bendita tú eres entre todas las mujeres, y bendito es el fruto de tu vientre, Jesús.
1: Santa María, Madre de Dios, ruega por nosotros pecadores, ahora y en la hora de nuestra muerte. Amén.
2: Dios te salve María, llena eres de gracia, el Señor es contigo. Bendita tú eres entre todas las mujeres, y bendito es el fruto de tu vientre, Jesús.
1: Santa María, Madre de Dios, ruega por nosotros pecadores, ahora y en la hora de nuestra muerte. Amén.
2: Dios te salve María, llena eres de gracia, el Señor es contigo. Bendita tú eres entre todas las mujeres, y bendito es el fruto de tu vientre, Jesús.
1: Gloria. Santa María, Madre de Dios, ruega por nosotros pecadores, ahora y en la hora de nuestra muerte. Amén.
2: Gloria al Padre, al Hijo y al Espíritu Santo.
1: Como era en un principio, ahora y siempre, por los siglos de los siglos. Amén. En el tercer misterio contemplamos el anuncio del reino de Dios invitando a la conversión. Jesús se dirigió a Galilea. Allí proclamaba la buena noticia de Dios, diciendo: «El tiempo se ha cumplido, el reino de Dios está cerca. Conviértanse y crean en la buena noticia». Padre nuestro que estás en el cielo, santificado sea tu nombre. Venga a nosotros tu reino, hágase tu voluntad en la tierra como en el cielo.
2: Danos hoy nuestro pan de cada día, perdona nuestras ofensas, como también nosotros perdonamos a los que nos ofenden.
3: no nos dejes caer en la tentación, y líbranos del mal. Amén.
1: Dios te salve María, llena eres de gracia, el Señor es contigo. Bendita tú eres entre todas las mujeres, y bendito es el fruto de tu vientre Jesús.
4: Santa María, Madre de Dios, ruega por nosotros pecadores, ahora y en la hora de nuestra muerte. Amén.
1: Dios te salve María, llena eres de gracia, el Señor es contigo. Bendita tú eres entre todas las mujeres, y bendito es el fruto de tu vientre Jesús.
4: Santa María, Madre de Dios, ruega por nosotros pecadores, ahora y en la hora de nuestra muerte. Amén.
1: Dios te salve María, llena eres de gracia, el Señor es contigo. Bendita tú eres entre todas las mujeres, y bendito es el fruto de tu vientre, Jesús.
4: Santa María, Madre de Dios, ruega por nosotros pecadores, ahora y en la hora de nuestra muerte. Amén.
1: Dios te salve María, llena eres de gracia, el Señor es contigo. Bendita tú eres entre todas las mujeres, y bendito es el fruto de tu vientre, Jesús.
4: Santa María, Madre de Dios, ruega por nosotros pecadores, ahora y en la hora de nuestra muerte. Amén.
1: Dios te salve María, llena eres de gracia, el Señor es contigo. Bendita tú eres entre todas las mujeres, y bendito es el fruto de tu vientre Jesús.
4: Santa María, Madre de Dios, ruega por nosotros pecadores, ahora y en la hora de nuestra muerte. Amén.
1: Dios te salve María, llena eres de gracia, el Señor es contigo. Bendita tú eres entre todas las mujeres, y bendito es el fruto de tu vientre, Jesús.
4: Santa María, Madre de Dios, ruega por nosotros pecadores, ahora y en la hora de nuestra muerte. Amén.
1: Dios te salve, María, llena eres de gracia, el Señor es contigo. Bendita tú eres entre todas las mujeres, y bendito es el fruto de tu vientre, Jesús.
4: Santa María, Madre de Dios, ruega por nosotros pecadores, ahora y en la hora de nuestra muerte. Amén.
1: Dios te salve María, llena eres de gracia, el Señor es contigo. Bendita tú eres entre todas las mujeres, y bendito es el fruto de tu vientre Jesús.
4: Santa María, Madre de Dios, ruega por nosotros pecadores, ahora y en la hora de nuestra muerte. Amén.
1: Dios te salve María, llena eres de gracia, el Señor es contigo. Bendita tú eres entre todas las mujeres, y bendito es el fruto de tu vientre, Jesús.
4: Santa María, Madre de Dios, ruega por nosotros pecadores, ahora y en la hora de nuestra muerte. Amén.
1: Dios te salve María, llena eres de gracia, el Señor es contigo. Bendita tú eres entre todas las mujeres, y bendito es el fruto de tu vientre, Jesús.
4: Santa María, Madre de Dios, ruega por nosotros pecadores, ahora y en la hora de nuestra muerte. Amén.
1: Gloria al Padre, al Hijo y al Espíritu Santo.
4: Como era en un principio, ahora y siempre, por los siglos de los siglos. Amén.
1: En el cuarto misterio contemplamos la transfiguración de Jesús. Jesús tomó a Pedro, Juan y Santiago y subió a la montaña para orar. Mientras oraba, su rostro cambió de aspecto y sus vestiduras se volvieron de una blancura deslumbrante. Y dos hombres conversaban con él. Eran Moisés y Elías. Pedro y sus compañeros tenían mucho sueño, pero permanecieron despiertos y vieron la gloria de Jesús y a los dos hombres que estaban con él. Mientras estos se alejaban, Pedro dijo a Jesús: Maestro, qué bien estamos aquí. Hagamos tres carpas, una para ti, otra para Moisés y otra para Elías. Él no sabía lo que decía. Oremos.
5: Padre nuestro que estás en el cielo, santificado sea tu nombre. Venga a nosotros tu reino, hágase tu voluntad en la tierra como en el cielo.
1: Danos hoy nuestro pan de cada día, perdona nuestras ofensas, como también nosotros perdonamos a los que nos ofenden. No nos dejes caer en la tentación y líbranos del mal. Amén.
4: Dios te salve María, llena eres de gracia, el Señor es contigo. Bendita tú eres entre todas las mujeres, y bendito es el fruto de tu vientre, Jesús.
1: Santa María, Madre de Dios, ruega por nosotros pecadores, ahora y en la hora de nuestra muerte. Amén.
4: Dios te salve María, llena eres de gracia, el Señor es contigo. Bendita tú eres entre todas las mujeres, y bendito es el fruto de tu vientre, Jesús.
1: Santa María, Madre de Dios, ruega por nosotros pecadores, ahora y en la hora de nuestra muerte. Amén.
4: Dios te salve María, llena eres de gracia, el Señor es contigo. Bendita tú eres entre todas las mujeres,
6: y bendito es el fruto de tu vientre, Jesús.
1: Santa María, Madre de Dios, ruega por nosotros pecadores, ahora y en la hora de nuestra muerte. Amén.
7: Dios te salve María, llena eres de gracia, el Señor es contigo. Bendita tú eres entre todas las mujeres, y bendito es el fruto de tu vientre, Jesús.
1: Santa María, Madre de Dios, ruega por nosotros pecadores, ahora y en la hora de nuestra muerte. Amén.
7: Dios te salve María, llena eres de gracia, el Señor es contigo. Bendita tú eres entre todas las mujeres, y bendito es el fruto de tu vientre, Jesús.
1: Santa María, Madre de Dios, ruega por nosotros pecadores, ahora y en la hora de nuestra muerte. Amén.
7: Dios te salve María, llena eres de gracia, el Señor es contigo. Bendita tú eres entre todas las mujeres, y bendito es el fruto de tu vientre, Jesús.
1: Santa María, Madre de Dios, ruega por nosotros pecadores, ahora y en la hora de nuestra muerte. Amén.
7: Dios te salve María, llena eres de gracia, el Señor es contigo. Bendita tú eres entre todas las mujeres, y bendito es el fruto de tu vientre, Jesús.
1: Santa María, Madre de Dios, ruega por nosotros pecadores, ahora y en la hora de nuestra muerte. Amén.
7: Dios te salve María, llena eres de gracia, el Señor es contigo. Bendita tú eres entre todas las mujeres, y bendito es el fruto de tu vientre, Jesús.
1: Santa María, Madre de Dios, ruega por nosotros pecadores, ahora y en la hora de nuestra muerte. Amén.
7: Dios te salve María, llena eres de gracia, el Señor es contigo. Bendita tú eres entre todas las mujeres, y bendito es el fruto de tu vientre, Jesús.
1: Santa María, Madre de Dios, ruega por nosotros pecadores, ahora y en la hora de nuestra muerte. Amén.
7: Dios te salve María, llena eres de gracia, el Señor es contigo. Bendita tú eres entre todas las mujeres, y bendito es el fruto de tu vientre, Jesús.
1: Gloria, Santa María, Madre de Dios, ruega por nosotros pecadores, ahora y en la hora de nuestra muerte. Amén.
7: Gloria al Padre, al Hijo y al Espíritu Santo.
1: Como era en un principio, ahora y siempre, por los siglos de los siglos. Amén. En el quinto misterio contemplamos la institución de la Eucaristía. El Señor Jesús, la noche en que fue entregado, tomó el pan, dio gracias, lo partió y dijo: «Esto es mi cuerpo, que se entrega por ustedes. Hagan esto en memoria mía». De la misma manera, después de cenar, tomó la copa diciendo: «Esta copa es la nueva alianza que se sella con mi sangre. Siempre que la beban, háganlo en memoria mía». Padre nuestro que estás en el cielo, santificado sea tu nombre. Venga a nosotros tu reino, hágase tu voluntad en la tierra como en el cielo.
8: Danos hoy nuestro pan de cada día, perdona nuestras ofensas, como también nosotros perdonamos a los que nos ofenden. No nos dejes caer en la tentación y líbranos del mal. Amén.
1: Dios te salve María, llena eres de gracia, el Señor es contigo. Bendita tú eres entre todas las mujeres y bendito es el fruto de tu vientre, Jesús.
9: Santa María, Madre de Dios, ruega por nosotros pecadores, ahora y en la hora de nuestra muerte. Amén.
1: Dios te salve María, llena eres de gracia, el Señor es contigo. Bendita tú eres entre todas las mujeres, y bendito es el fruto de tu vientre, Jesús.
9: Santa María, Madre de Dios, ruega por nosotros pecadores, ahora y en la hora de nuestra muerte. Amén.
1: Dios te salve María, llena eres de gracia, el Señor es contigo. Bendita tú eres entre todas las mujeres, y bendito es el fruto de tu vientre, Jesús.
9: Santa María, Madre de Dios, ruega por nosotros pecadores, ahora y en la hora de nuestra muerte. Amén.
1: Dios te salve María, llena eres de gracia, el Señor es contigo. Bendita tú eres entre todas las mujeres, y bendito es el fruto de tu vientre, Jesús.
9: Santa María, Madre de Dios, ruega por nosotros pecadores, ahora y en la hora de nuestra muerte. Amén.
1: Dios te salve María, llena eres de gracia, el Señor es contigo. Bendita tú eres entre todas las mujeres, y bendito es el fruto de tu vientre, Jesús.
9: Santa María, Madre de Dios, ruega por nosotros pecadores, ahora y en la hora de nuestra muerte. Amén.
1: Dios te salve María, llena eres de gracia, el Señor es contigo. Bendita tú eres entre todas las mujeres, y bendito es el fruto de tu vientre, Jesús.
10: Santa María, Madre de Dios, ruega por nosotros pecadores, ahora y en la hora de nuestra muerte. Amén.
1: Dios te salve María, llena eres de gracia, el Señor es contigo. Bendita tú eres entre todas las mujeres, y bendito es el fruto de tu vientre, Jesús.
10: Santa María, Madre de Dios, ruega por nosotros pecadores, ahora y en la hora de nuestra muerte. Amén.
1: Dios te salve María, llena eres de gracia, el Señor es contigo. Bendita tú eres entre todas las mujeres, y bendito es el fruto de tu vientre, Jesús.
10: Santa María, Madre de Dios, ruega por nosotros pecadores, ahora y en la hora de nuestra muerte. Amén.
1: Dios te salve María, llena eres de gracia, el Señor es contigo. Bendita tú eres entre todas las mujeres, y bendito es el fruto de tu vientre, Jesús.
10: Santa María, Madre de Dios, ruega por nosotros pecadores, ahora y en la hora de nuestra muerte. Amén.
1: Dios te salve María, llena eres de gracia, el Señor es contigo. Bendita tú eres entre todas las mujeres, y bendito es el fruto de tu vientre, Jesús.
10: Santa María, Madre de Dios, ruega por nosotros pecadores, ahora y en la hora de nuestra muerte. Amén.
1: Gloria al Padre, al Hijo y al Espíritu Santo.
8: Como era en un principio, ahora y siempre, por los siglos de los siglos. Amén.
1: Rezamos por el Papa, por la Iglesia, por las almas del purgatorio y por las vocaciones sacerdotales y religiosas. Padre nuestro que estás en el cielo, santificado sea tu nombre, venga a nosotros tu reino, hágase tu voluntad en la tierra como en el cielo.
11: Danos hoy nuestro pan de cada día, perdona nuestras ofensas, como también nosotros perdonamos a los que nos ofenden. No nos dejes caer en la tentación, y líbranos del mal. Amén.
1: Dios te salve María, llena eres de gracia, el Señor es contigo. Bendita tú eres entre todas las mujeres, y bendito es el fruto de tu vientre, Jesús.
10: Santa María, Madre de Dios, ruega por nosotros pecadores, ahora y en la hora de nuestra muerte. Amén.
1: Dios te salve María, llena eres de gracia, el Señor es contigo. Bendita tú eres entre todas las mujeres, y bendito es el fruto de tu vientre, Jesús.
10: Santa María, Madre de Dios, ruega por nosotros pecadores, ahora y en la hora de nuestra muerte. Amén.
1: Dios te salve María, llena eres de gracia, el Señor es contigo. Bendita tú eres entre todas las mujeres, y bendito es el fruto de tu vientre, Jesús.
10: Santa María, Madre de Dios, ruega por nosotros pecadores, ahora y en la hora de nuestra muerte. Amén.
1: Gloria al Padre, al Hijo y al Espíritu Santo.
8: Como era en un principio, ahora y siempre, por los siglos de los siglos. Amén.
12: Bendita sea tu pureza, y eternamente lo sea, pues todo un Dios se recrea en tan graciosa belleza. A ti, celestial princesa, Virgen Sagrada María, yo te ofrezco en este día alma, vida y corazón. Mírame con compasión, no me dejes, Madre mía.
1: En el nombre del Padre, del Hijo y del Espíritu Santo. Amén.

0: disponemos nuestro corazón para compartir la Santa Misa.
1: Son las 7 y 26 minutos.
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fallecidos en el mes de julio: Héctor Osvaldo Bonilla, Mirta Belma Beorda, Borda, perdón, Viviana Noemí Lange, viuda de Martínez, Emma Virgilia Collar, viuda de Traverso, Oscar Eduardo Parlato, Ángela Basgal, Celia Isolina, María Contar de Capurro, Julio Loureiro y Cecilia Podgués. Y por las intenciones de cada uno de nosotros.

0: Queridos hermanos, tengan ustedes muy buenas noches. Sean bienvenidos a celebrar esta Eucaristía. Nos ponemos de pie y comenzamos con el canto número...
1: Canto número 21, Dios está aquí.

0: En el nombre del Padre, del Hijo y del Espíritu Santo.
1: Amén.
0: Queridos hermanos, que el Dios los llene de alegría y de paz en la fe, y que el Espíritu Santo esté siempre con todos ustedes. Y alabamos a Dios por su amor, por su misericordia, y con humildad le pedimos perdón de nuestros pecados.
2: Tú que eres el camino que conduce al Padre, Señor, ten piedad.
3: Señor, ten piedad.
2: Tú que eres la verdad que ilumina a los pueblos, Cristo, ten piedad.
3: Cristo, ten piedad.
2: Tú que eres la vida que renueva el mundo, Señor, ten piedad.
3: Señor, ten piedad.
0: Y Dios Padre bueno, tenga misericordia de todos nosotros, el perdón en nuestros pecados y nos lleve a la vida eterna.
1: Amén.
0: Y hoy es día de fiesta para la Iglesia, ya que celebramos la transfiguración del Señor. Por eso nos unimos con nuestras voces a glorificar a nuestro Dios.

Oremos. Dios nuestro, que en la transfiguración gloriosa de tu Hijo único confirmaste los misterios de la fe con el testimonio de los profetas y prefiguraste admirablemente la perfecta adopción como hijos tuyos, concédenos que, escuchando la voz de tu Hijo amado, merezcamos ser coherederos suyos, el que vive y reina contigo en la unidad del Espíritu Santo y es Dios por los siglos de los siglos.

Lectura de la profecía de Daniel. Daniel continuó el relato de sus visiones diciendo: yo estuve mirando hasta que fueron colocados unos tronos y un anciano se sentó. Su vestidura era blanca como la nieve y los cabellos de su cabeza como la lana pura. Su trono, llamas de fuego, con ruedas de fuego ardiente. Un río de fuego brotaba y corría delante de él. Miles de millares lo servían, y centenares de miles estaban de pie en su presencia. El tribunal se sentó y fueron abiertos unos libros. Yo estaba mirando en las visiones nocturnas y vi que venía sobre las nubes del cielo como un hijo de hombre. Él avanzó hacia el anciano y lo hicieron acercar hasta él. Y le fue dado el dominio, la gloria y el reino, y lo sirvieron todos los pueblos, naciones y lenguas. Su dominio es un dominio eterno que no pasará, y su reino no será destruido. Palabra de Dios.

El Señor reina, alégrese la tierra, regocíjense en las islas incontables. Nubes y tinieblas lo rodean, la justicia y el derecho son la base de su trono.

Las montañas se derriten como cera delante del Señor, que es el dueño de toda la tierra. Los cielos proclaman su justicia, y todos los pueblos contemplan su gloria.

Porque tú, Señor, eres el Altísimo. Estás por encima de toda la tierra, mucho más alto que todos los dioses.

Lectura de la segunda carta del apóstol San Pedro. Queridos hermanos, no les hicimos conocer el poder y la venida de nuestro Señor Jesucristo basados en fábulas ingeniosamente inventadas, sino como testigos oculares de su grandeza. En efecto, Él recibió de Dios Padre el honor y la gloria, cuando la gloria, llena de majestad, le dirigió esta palabra: Este es mi Hijo muy querido, en quien tengo puesta mi predilección. Nosotros oímos esta voz que venía del cielo, mientras estábamos con Él en la montaña santa. Así, hemos visto confirmada la palabra de los profetas y ustedes hacen bien en prestar atención a ella, como a una lámpara que brilla en un lugar oscuro hasta que despunte el día y aparezca el lucero de la mañana en sus corazones. Palabra de Dios.

0: El Señor esté con ustedes. Santo Evangelio de nuestro Señor Jesucristo según San Mateo.
1: Gloria a ti, Señor.
0: Jesús tomó a Pedro, a Santiago y a su hermano Juan y los llevó aparte a un monte elevado. Allí se transfiguró en presencia de ellos. Su rostro resplandecía como el sol y sus vestiduras se volvieron blancas como la luz. De pronto, se les aparecieron Moisés y Elías, hablando con Jesús. Pedro dijo a Jesús: Señor, qué bien estamos aquí. Si quieres, levantaré aquí mismo tres carpas, una para ti, otra para Moisés y otra para Elías. Todavía estaba hablando cuando una nube luminosa los cubrió con su sombra. Y se oyó una voz que decía desde la nube: Este es mi Hijo muy querido, en quien tengo puesta mi predilección. Escúchenlo. Al oír esto, los discípulos cayeron con el rostro en tierra, llenos de temor. Jesús se acercó a ellos y tocándolos les dijo: Levántense, no tengan miedo. Cuando alzaron los ojos, no vieron a nadie más que a Jesús solo. Mientras bajaban del monte, Jesús les ordenó: No hablen a nadie de esta visión, hasta que el Hijo del Hombre resucite de entre los muertos. Palabra del Señor.
1: Gloria a ti, Señor Jesús.
2: Hoy con toda la Iglesia estamos celebrando la fiesta de la Transfiguración, que es justamente el episodio que nos contaba recién el Evangelio. Jesús que se va al monte a rezar, llevando consigo no a todos los discípulos, sino solamente a Pedro, Santiago y a Juan, y le hace vivir aquella experiencia mística, podemos decir, donde lo que nos narra la palabra, sus ropas se vuelven resplandecientes, se cubre de luz, una nube, aparecen Moisés y Elías, es decir, un evento extraordinario, pero que en definitiva no es un evento para quedarse ahí disfrutándolo, sino que es un anticipo de la Pascua. Jesús los invita a esta experiencia después de haberle contado por primera vez que su camino era el de la cruz. Él les anuncia que el Hijo del Hombre iba a morir crucificado, pero que iba a resucitar. Y después de ese anuncio viene la transfiguración. Es decir, Jesús los está preparando de a poquito para vivir y celebrar la Pascua. Y les regala a los discípulos disfrutar un pequeño momento de lo que es justamente la gloria pascual, de lo que va a acontecer después de la cruz, después que pase la pasión, que pase la muerte, los días en el sepulcro y la resurrección. Eso que gozaron, que disfrutaron, que llenó de paz el corazón de ellos por un ratito breve, es lo que van a vivir a futuro. Con la tentación de Pedro: Señor, qué bien que estamos acá, vamos a hacer tres carpas. Y Jesús le dice: no, volvamos abajo a los demás. Entonces, por un lado, la Pascua es el centro de nuestra fe. Por eso también es el momento más importante en el año. Tenemos la Cuaresma, la Semana Santa y la celebración de la Pascua es el centro, porque es a donde Jesús quiere que todos lleguemos a experimentar su gloria, a experimentar todo aquello que en su pasión el Señor nos alcanzó para nosotros, que podamos llevar en el corazón, en nuestra vida, esa certeza de que Cristo está vivo, esa certeza de que Él con su muerte y resurrección venció a la muerte y el pecado, de que en la cruz llevó nuestros dolores. Entonces hoy la transfiguración nos invita justamente a que cada momento de Dios sea un anticipo de la Pascua eterna, cuando lleguemos al cielo, pero que esta misa hoy tiene que ser pascual, que la misa del domingo tiene que ser pascual, que cuando yo me sienta a rezar con la palabra, reza el rosario, vaya al Santísimo, sea una experiencia pascual. Cuando yo salga a hacer misericordia con algún hermano que lo necesita, sea una experiencia de Pascua. Cuando visite a un enfermo, o cuando simplemente me muerda el comentario que tengo ganas de decirle a alguien en la cara, y digo, me callo por algún bien mayor, que sea experiencia de Pascua, como vivieron los discípulos ahí. con la misma dinámica. Les regaló un rato, un momentito hermoso, pero después los invitó a bajar de la montaña y encontrarse con los otros. Nosotros, si solamente nos quedamos con una misa al mes, nos quedamos a mitad de camino. Si solamente nos quedamos con que vengo al Santísimo en un determinado horario, me quedo a mitad de camino. Si me quedo con que yo rezo todos los días con la palabra y nada más, me quedo a mitad de camino. Venimos a la misa a pedir consuelo, a pedir sanación, a pedir la gloria de Dios, pero después me invita a salir a compartirlo. Me encuentro con el Señor en cada Eucaristía los domingos para llenarme de Él, para encontrarme, para dejarme abrazar, pero me invita a hacer afuera, a compartirlo. Puedo tener momentos espectaculares y horas largas de contemplar su palabra, de estar de rodillas en el Santísimo, pero me recuerda que después tengo que salir a amar y compartir lo mismo. Cada momento, cada encuentro con el Señor me tiene que llenar el corazón, me tiene que transformar la vida, pero después me invita a que vaya y que lo comparta. Como en la última cena, en el lavatorio de los pies, les dijo, les di el ejemplo para que vayan y hagan lo mismo. Se puso de rodillas a lavarle los pies para que después ellos vayan y hagan lo mismo. Entonces hoy al Señor le venimos a pedir justamente los frutos de su Pascua, el consuelo, la paz, la alegría, la serenidad, la certeza de que Él camina con nosotros, que Él quita las angustias y las penas del corazón, pero para que nosotros también salgamos a compartir eso a los demás. Que hoy nos dejemos abrazar por Él y su misericordia, para que salgamos a abrazar a otros en el Señor. Que nos dejemos inundar por la luz de su Pascua, para que seamos luz en medio de un mundo que hoy está en tinieblas. Que hoy abracemos la cruz del Señor, esa cruz que es signo de vida, para invitar a otros y abrazar la cruz que otros llevan en el camino y a veces a duras penas. Entonces, hoy el Señor de la misericordia, el Señor del consuelo, nos quiere inundar con su misterio pascual, pero también invitarnos a salir y compartir. Y como les decía Él a los discípulos, levántense, no tengan miedo. La Pascua borra todos los miedos. La Pascua borra toda inseguridad. La Pascua borra toda angustia, borra la tristeza, borra aquella tentación de una vida sin sentido. La Pascua borra aquel sentimiento de orfandad o de soledad que a veces nos quiere ganar en el corazón. Porque la Pascua es esa invitación a vivir abrazados al corazón de nuestro Dios, que es Padre, y que quiere que nosotros, sus hijos, tengamos vida en abundancia. Entonces, pidámosle al Señor que hoy y que cada experiencia de Él sea una experiencia pascual, que nuestra vida se llene de las bendiciones que nos trae su Pascua, pero que también nos ayude a no instalarnos en aquel momento lindo, sino que como a los discípulos podamos salir y compartir, salir y anunciar, salir y llevar esto que hoy el Señor nos regaló, y que su Pascua, como les dijo a ellos, nos quite los miedos, nos quite aquello que nos quiere robar la paz y que nos llene el corazón de su presencia.

0: y vamos a ponernos de pie y confiados en el Señor que nos recibe en su corazón, le presentamos ahora nuestras intenciones.
1: A cada una de ellas respondemos, te lo pedimos Señor, por el Papa León XIV, los obispos, sacerdotes, diáconos, seminaristas y consagrados, para que sean guiados por el Espíritu Santo en la voz de predicar la buena noticia. Oremos.
0: Te lo pedimos, Señor.
1: Por nuestros gobernantes, para que tengan oídos atentos a las necesidades del pueblo y deseosos de obrar con rectitud y justicia. Oremos.
0: Te lo pedimos, Señor.
1: Por las personas que sufren enfermedades, hambre, persecución, soledad o pérdida de algún familiar, para que encuentren quien les lleve la luz de tu mensaje. Oremos.
0: Te lo pedimos, Señor.
1: Por todos nosotros y nuestra comunidad, que nos caractericemos por ser cristianos humildes, decididos y perseverantes en el amor a Dios. Oremos.
0: Te lo pedimos, Señor. Escucha y recibe, Padre bueno, esta plegaria que confiados te presentamos por Jesucristo nuestro Señor.
2: Amén.
1: Junto al pan y al vino, ofrezcamos al Señor nuestras propias vidas y dejémosla confiadamente en sus manos. En el momento de la colecta, seamos generosos con el aporte que hagamos, ya que ese servicio por el cual nuestra comunidad sostiene diversas obras de misión y ayuda. Cantamos.
3: Cantamos con el número 378. Tú pones lo demás.

y recen, hermanos, para que este sacrificio mío y también de ustedes sea agradable a Dios Padre Todopoderoso. Santifica, Señor, las ofrendas que te presentamos en la gloriosa transfiguración de tu Hijo único y por el resplandor de su luz, purifícanos de nuestros pecados, por Jesucristo nuestro Señor. Amén. El Señor esté con ustedes. Levantemos el corazón. Demos gracias al Señor nuestro Dios. En verdad es justo y necesario, es nuestro deber y salvación darte gracias siempre y en todo lugar, Señor Padre Santo, Dios Todopoderoso y Eterno, por Cristo Señor nuestro. Porque Él reveló su gloria ante los testigos que había elegido y revistió su cuerpo semejante al de todos los hombres de un extraordinario esplendor, para apartar del corazón de sus discípulos el escándalo de la cruz y manifestar que se cumpliría en la totalidad del cuerpo de la Iglesia lo que brilló admirablemente en él su cabeza. Por eso, unidos a los ángeles en el cielo, cantamos en la tierra un himno a tu gloria, diciendo sin cesar:

Santo eres en verdad y digno de gloria, Dios que amas a los hombres, que siempre estás con ellos en el camino de la vida. Bendito es en verdad tu Hijo que está presente en medio de nosotros cuando somos congregados por su amor. Y como hizo en otro tiempo con sus discípulos, nos explica las Escrituras y parte para nosotros el pan. Por eso te rogamos, Padre misericordioso, que envíes tu Espíritu Santo para que santifique estos dones de pan y vino, de manera que se conviertan para nosotros en el cuerpo y la sangre de Jesucristo nuestro Señor. El mismo, la víspera de su pasión, en la noche de la última cena, tomó pan, te bendijo, lo partió. Es en verdad tu Hijo que está presente en medio de nosotros cuando somos congregados por su amor. Y como hizo en otro tiempo con sus discípulos, nos explica las Escrituras y parte para nosotros el pan. Por eso te rogamos, Padre misericordioso, que envíes tu Espíritu Santo para que santifique estos dones de pan y vino, de manera que se convierta

cena, tomó pan, te bendijo, lo partió y lo dio a sus discípulos diciendo: tomen y coman todos de él, porque esto es mi cuerpo que será entregado por ustedes.

Del mismo modo, acabada la cena, tomó el cáliz, te dio gracias y lo pasó a sus discípulos diciendo: tomen y beban todos de él, porque este es el cáliz de mi sangre, sangre de la alianza nueva y eterna, que será derramada por ustedes y por muchos para el perdón de los pecados. Hagan esto en conmemoración.

0: Por eso, Padre Santo, al celebrar el memorial de Cristo, tu Hijo, nuestro Salvador, a quien por su pasión y muerte en cruz llevaste a la gloria de la resurrección y lo sentaste a tu derecha, anunciamos la obra de tu amor hasta que Él venga y te ofrecemos el pan de vida y el cáliz de bendición. Mira con bondad la ofrenda de tu Iglesia, en la que se hace presente el sacrificio pascual de Cristo que se nos ha confiado, y concédenos por la fuerza del Espíritu de tu amor ser contados ahora y por siempre entre el número de los miembros de tu Hijo, cuyo cuerpo y sangre comulgamos.
1: Lleva a tu Iglesia, Señor, a la perfección, a la fe y a la caridad, con nuestro Papa León y nuestro Obispo Héctor, con los demás obispos, presbíteros y diáconos, y todo el pueblo redimido por ti. Abre nuestros ojos para que conozcamos las necesidades de los hermanos, para confortar a los que están cansados y agobiados. Haz que podamos servirlos con sinceridad, siguiendo el ejemplo y el mandato de Cristo. Que tu Iglesia sea un vivo testimonio de verdad y libertad, de paz y justicia, para que todos los hombres se animen con una nueva esperanza. Acuérdate de nuestros hermanos Héctor, Mirta, Viviana, Emma, Oscar, Ángela, Celia, María, que se durmieron en la paz de Cristo, y de todos los difuntos, cuya fe solo tú conociste. Admítelos a contemplar la luz de tu rostro y dales la plenitud de la vida en la resurrección. Y terminada nuestra peregrinación por este mundo, concédenos también llegar a la morada eterna, donde viviremos siempre contigo, y allí con Santa María, la Virgen Madre de Dios, su esposo San José, con los apóstoles y los mártires, San Roque, y en comunión con todos los santos, te alabaremos y te glorificaremos, por Jesucristo, Señor nuestro.
0: Por Cristo, con Él y en Él, a ti Dios Padre omnipotente, en la unidad del Espíritu Santo, todo honor y toda gloria por los siglos de los siglos.
2: Amén.
0: Y como hijos confiados nos dirigimos a nuestro Padre, como Jesús nos enseñó. Padre nuestro que estás en el cielo, santificado sea tu nombre, venga a nosotros tu reino, hágase tu voluntad en la tierra como en el cielo. Danos hoy nuestro pan de cada día, perdona nuestras ofensas, como también nosotros perdonamos a los que nos ofenden, y no nos dejes caer en la tentación, y líbranos del mal. Líbranos de todos los males.

tales, Padre, y concédenos la paz en nuestros días, para que, ayudados por tu misericordia, vivamos siempre libres de pecado y protegidos de toda perturbación, mientras esperamos la venida gloriosa de nuestro Salvador Jesucristo.

0: Señor Jesucristo, que dijiste a tus apóstoles, la paz les dejo, mi paz les doy. No tengas en cuenta nuestros pecados, sino la fe de tu iglesia. Y conforme a tu palabra, concédele la paz y la unidad. Tú que vives y reinas por los siglos de los siglos.
1: Amén.
0: La paz del Señor esté siempre con ustedes.
1: Y con tu espíritu.
2: Nos damos el saludo de la paz.

pecados. Este es Jesús, el Cordero de Dios que quita el pecado del mundo. Felices los invitados a la fiesta del Señor. No soy digno de que entres en mi casa, pero una palabra tuya bastará para sanarme.

La Eucaristía es el alimento que transforma y da sentido a nuestro ser. Es la manifestación del amor de Dios a su pueblo. Vayamos con alegría a recibirlo. Aquellos que no pueden recibirlo, rezamos la comunión espiritual. Creo, Jesús, que estás realmente presente en el Santísimo Sacramento del altar. Te amo con todo el corazón y deseo recibirte. Pero como ahora no puedo hacerlo en este sacramento, ven igualmente a mi corazón. Al recibirte, te abrazo y me uno a ti. Señor, no dejes que me aparte de ti. Amén.

0: Cuando Cristo se manifieste, seremos semejantes a Él porque lo veremos tal cual es. Oremos. Señor y Dios nuestro, que los alimentos celestiales recibidos nos transformen en imagen de tu Hijo, cuyo esplendor quisiste manifestar en su gloriosa transfiguración, el que vive y reina por los siglos de los siglos.
1: Amén.
0: Y el Señor esté con ustedes.
1: Y con tu espíritu.
0: Que el Señor los bendiga y los proteja.
1: Amén.
0: Haga brillar su rostro sobre ustedes y les otorgue su misericordia.
1: Amén.
0: Vuelva su mirada hacia ustedes y les conceda la paz.
1: Amén.
0: Y la bendición del Dios, del amor y de la vida, que es Padre, Hijo y Espíritu Santo, descienda sobre ustedes, familiares y demás seres queridos, y permanezca para siempre.
1: Amén.
0: Y vamos a ofrecerle nuestro Ave María a la Virgen, a ella, la Madre del Consuelo y de la Misericordia. Le confiamos nuestro corazón y con él nuestras intenciones para que se las presente a su Hijo Jesús. Dios te salve María, llena eres de gracia, el Señor es contigo, bendita tú eres entre todas las mujeres y bendito es el fruto de tu vientre Jesús. Santa María, Madre de Dios, ruega por nosotros pecadores, ahora y en la hora de nuestra muerte. Amén. Ave María Purísima,
1: sin pecado concebida.
0: San Roque de Montpellier,
1: ruega por nosotros.
2: Pueden ir en paz.
3: Demos gracias a Dios.
4: Nos despedimos reconfortados con la palabra y con la Eucaristía, para así dar testimonio de nuestra fe como un don de Dios, en lo simple, en lo cotidiano, a donde Jesús nos envíe.

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